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5 de la mañana, 10 minutos, Chene Tapura Heiko. Jueves 15 de octubre del año 2026. 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El 0971947947. Ñane temperatura y con Ñane 18 grados en la República de Luque. 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

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Domingo 8 de noviembre, con muchos artistas. 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Ñamombe, Ñeñe de artistas, omita Ñeñe en 10. Grupo Corazones de Cristal, grupo estable, ¿verdad? Corazones de Cristal, hoy tienen 10, domingo 8. Grupo Avance Latino, grupo Génesis, Juan Carlos Sosa y su grupo, Esencia Musical, Miguel Ángel Ramírez y su conjunto Arpa Sin Fronteras, y muchos artistas más, y muchos animadores, hoy tienen 10, domingo 8, ya invité invitado, aniversario de Xenetá Pura.

Mañana 36 minutos en Etnapura, hey, Copujarebe. Ya saluda a los amigos Ñanderendú, el amigo Mauro Duarte, como siempre, Ñanderendú. Y preparamos a Mauro en el aniversario. Gracias por el apoyo de siempre, Mauro Duarte, como siempre. Al amigo Fabio Delgado, gracias, Ñanderendú. Y Fabio, gracias por la sintonía desde la zona de Limpio, Ñanderendú. Juan Carlos Espínola, como siempre, escuchando Xenetapura y de ida al trabajo, preparado para el 8 de noviembre. Gracias, Juan Carlos, como siempre. A la amiga Leti Cuevas y el amigo Luciano, como siempre, escuchando Xenetapura desde la zona de San Lorenzo, como siempre. Buen día, Gustavo, trabajando ya en el mercado. Noé, estamos preparándonos para el 8 de noviembre con las amigas. Saludos a Ña Irma Benjamin, me prepara Mayurucutu, ella Víctor Canilla, prepara Mayurucutu, y Copujarevena, ya está provina, Ña Irma, ya saludar a la gente del mercado, como siempre, amigos de Xenetapura, hey, gracias, Ña Irma, como siempre, Ña Nerendú, ahí, mercado municipal número uno, Bendecido jueves, Xenetapura, ahí escuchando hermosas músicas, yendo al trabajo. Mercedes Ojeda, gracias, Mercedes, como siempre, escuchando. Joma y trabajo, ay, Mercedita, ya saluda a mí, sube. A la amiga, a la profe Blanquita Caballero, desde Ipacaraí, como siempre, escuchando Xenetapura, ahí, Copujarevere, igual.

0: Xeretá por ahí, penendivé los Quintana.
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5:48 en Etapurajey. 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Ya saluda a mi hijo de cuera. 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

Mañana 57 minutos. Se está pura ahí un ají ya pubeco. 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Éramos las 5 años en Duyegda. Gustavo, podemos escuchar la música cuarentón de Iñandeña, Irma Mercado Municipal, número 1, oficialmente cuarentón del grupo de Miguel Ramírez y su grupo Arpa Sin Fronteras, Ñajenduatuga. Al Mercado Municipal número 1, artista de Xenetá Purajey para el domingo 8 de noviembre, aniversario de Xenetá Purajey, oficialmente cuarentón.

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0: nada.
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canción de Cacupé. 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

sus menores, Mate Escobar, 11 de Nazareno. 0971-947-947, Rubí. 626. 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Es la maleta. Lilian Romero, por ejemplo.

es La Maleta o Purajé y Lilian Romero. Chamame. De noviembre, y nada, se le está pura hey, hay temas, y nada, artista cuera. Hoy me convida Gustavito Quintana, se le está pura hey, aniversario el 8 de noviembre, domingo también. Hoy mío y me encantaba esa peña pasa con ya yo topa pa' y tetas, y nada, de asociación allá. De noviembre, Xeretá Purajé aniversario. Gustavito Quintana. Gustavo Arbiz de hoy. Ya pues acá. Jueves 15, ¿no? Ahora ver. Música paraguaya, ñajendos y ñañan de radio, Rupibé. Buen día. 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

voy dejar a Rosalba, pero van a ver. Ay, profesora Jardín, pero bueno. Invita a mi señora con el día de mi chiveba. Profesora Rosalba. Y si un día ves que tú te guiñan en el lugar. Este mismo es de alumno, Edwin. Que te dice yo, así como voy a dejar la escuela, los hindúes originan voy a dejar ahí. Edwin te van a meter y a ver.

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Edén de mis poesías. Tucho Rivera.

0: María Isabel.
1: María Isabel.
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0: 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Muy buenos días.

De las 7 de la mañana, 19 grados la temperatura. 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

0: Buen día, buen día, buen día. A levantarse. Ya es jueves, sí, ya estamos, ya. A un pasito nuevamente del fin de semana. En un abrir y cerrar de ojos llega el fin de semana.
1: ¿Eh?
0: Sí, así es. Apenas arrastrado ya llegamos, ¿verdad? Con todas las noticias nacionales, internacionales, deportivas. Buena música, buena compañía. Y hablando de noticias y novedades, ya le tenemos a nuestro cronista oficial, Jean Paul Pierre Ortiz Romero, ya a tempranas horas, ya madrugó hoy, Bueno, ya le tenemos a Jean Paul, hoy hay Expotecnia, si no me equivoco. Jean Paul, bienvenido, buen día, ¿qué tal?
2: Buen día, súper bien. Bueno, contento porque, bueno, ya llegó jueves, pero creo que estamos bien, ¿o no?
0: Sí, bien, claro, ¿no? Que sí,
2: estamos bien. Dijiste.
0: No, ya es jueves. Juernes.
2: Juernes. Bueno, sí. Estoy aquí en el Centro de Capacitación Técnica, en el cuarto barrio CCT, hoy y como cada año, y bueno, siempre tratamos de cumplir también con las invitaciones que nos hacen. Está la directora Lida González ya preparando a los chicos. Hoy vamos a tener, no sé si tendrías que tener ya imágenes, justamente estoy acá en la entrada del Centro de Capacitación Técnica, donde tenemos aquí bachiller técnico industrial electricidad, bachiller técnico industrial en electrónica, son las preponderantes en esta institución que ya tiene sus años en el sistema educativo, donde de aquí salen importantes empresarios, técnicos y afines, ¿verdad? Bueno, acá ya estoy ingresando. ¿Qué tal? ¿Estamos a tiempo bien? ¿Estamos comenzando?
0: Estamos súper bien, estamos arrancando con todas las noticias, novedades, sí. Y por supuesto esa es una gran novedad, realmente sí. Jóvenes que sobresalen, que realmente siguen utilizando su cerebrito, ¿verdad? Porque hoy día todo se le delega a la IA. Y ya nuestros jóvenes prácticamente ni leen, ni analizan, ni nada. Y esto realmente es fantástico, porque es una manera de poder sacar lo mejor del ser humano, ¿verdad? Que es la inventiva.
2: Sí, así es. Directora, por favor, más adelantarnos ya, aquí lo hacemos todo rápido, la directora se está preparando recién. ¿Cómo está, directora? Gracias por invitarnos, Lida González, ahí está nuestra cámara. ¿Cómo estamos? ¿Todo bien?
3: Todo bien, muy buenos días, gracias por dar la cobertura.
2: Bueno, afortunadamente pudimos estar, porque bueno, muchas veces no podemos cumplir, pero bueno, con el CCT siempre estamos cumpliendo con las invitaciones. Bueno, se están preparando con todo, ayer arrancaban ya justamente la CCT, ¿no?
3: Así mismo, ayer arrancamos y estuvimos con mucha algarabía, mucha gente presente para valorar los proyectos. Expusimos en total 70 proyectos, 67 institucionales y 2 departamentales y 1 internacional desde Brasil.
2: Este año de Brasil, ¿no?
3: Sí, este año de Brasil, vinieron de Bahía, están muy contentos los brasileros, también acompañando nuestra feria en su tercera edición.
2: El año pasado hubo también internacional, puede ser Francia, no recuerdo bien si...
3: Siempre tenemos los franceses, los alemanes para nuestro intercambio.
2: Bueno, esta vez con una presentación diferente, teniendo en cuenta el tema del clima, bueno, esto hace también algo diferente esta presentación.
3: Sí, nos hemos visto en aprieto para poder generar todo, cubículos, box para cada estudiante, para cada grupo, y justamente para darle mayor seguridad, porque el fenómeno del niño se vino con todo.
2: Bueno, vamos a aprovechar, hay una camarógrafa, por favor, si nos puede acompañar con las cámaras para mostrar. Entonces, a ver, ¿qué tenemos este año? Bueno, siempre hay innovaciones, hay nuevas cosas también, ¿verdad, directora?
3: Así mismo, sí, este año los chicos se han adentrado en la mecatrónica, en la robótica, están con biomédica, están trabajando con tecnología de la informática, con tecnología de la información. Entonces, bastante innovador todo el proyecto de los chicos. Esto, por ejemplo, es un grupo de sistema inteligente de techo automático, justamente para este tema de la lluvia. cuando llueve, entonces nuestro techo tiene que estar, sí,
2: para que pueda ya. A ver. ¿Quién nos muestra? A ver, ¿quién nos dice? ¿Qué tal? Buen día, ¿cómo estás? ¿Tu nombre?
1: Mateo Cuevas.
2: ¿Qué tal, Mateo? ¿Qué podés comentarnos aquí?
1: Este es un sistema inteligente de techo automático que funciona de la siguiente manera. Este es un sensor de lluvia F77 que al detectar la presencia del agua manda una señal al Arduino 1 que a su vez manda otra señal al puerto H, que es el encargado de hacer que el motor reductor gire para cerrar el techo. Y una vez cerrado completamente, choca con el sensor inductivo que hace que pare el motor. Y funciona de la siguiente manera.
2: Ahí estamos mojando. Qué bueno, esto podríamos implementar en el Feliciano Cáceres. Mira un poco, mira qué espectacular.
0: Qué espectacular.
2: Sí, mira.
0: Fantástico,
2: a ver, y
0: sí.
2: Cuando, ¿qué pasa cuando se seca?
1: Cuando seca, se cierra automáticamente de nuevo.
2: A ver, ¿podemos mostrar otra vez? Ahí se abre. O sea, esto podemos instalar en el Feliciano Cáceres. Mira, ahí está la cancha. Las graderías, ya está todo, nos falta techo. A ver, ¿y qué pasa cuando llueve? Se moja ahí va. Qué nivel,
0: qué espectacular.
2: ¿Qué tal este para el Feliciano Cáceres?
0: Qué espectacular, bueno. Sí, fantástico realmente.
2: ¿Ustedes hicieron el circuito? ¿Cómo hicieron?
1: Y nosotros hicimos toda la parte del circuito.
2: ¿Ustedes son de electrónica?
1: Primero electricidad. Sí.
2: A ver, comentanos tu nombre y quiénes integran.
4: Yo soy Alejandro Recalde y estoy acá con mi compañero Dylan Sarán, Eduardo Gutiérrez, Joaquín González y Damián Torres en este proyecto.
2: Bueno, espectacular, muy bien. Directora, acá ¿cómo es el sistema? ¿Hay premios, primer puesto, segundo
3: sí,
2: puesto?
3: Sí, tenemos premios por categoría. Tenemos en total como 67 premios, entonces vamos a estar premiando a las 12 del día de hoy.
2: Acá tenemos a los dos turnos.
3: Tenemos dos turnos.
2: Perdón, acá ya era por turno.
3: Doble jornada. Ellos ingresan a las 7 de la mañana y salen a las 15:40 horas. Entonces acá tenemos un casillero, un prototipo de casillero, un collar de monitoreo de ganadero. Tenemos también todo lo que implica un semáforo para invidentes. Acá pueden un poco explicar ustedes.
2: A ver, señores, ¿qué tal? Buen día. ¿Cómo están? Buen día, ¿tu nombre?
5: Lorenzo Gallarelli.
2: Muy bien, ¿en qué consta este sistema?
5: En nuestro proyecto trata sobre un semáforo para invidentes, o sea, un semáforo para ciegos con pulsera áptica. Áptica queriendo decir que da una sensación al tacto. Básicamente, cuando este sensor ultrasónico que mide distancia detecta cierto rango, como en esta demostración, de 5 a 100 centímetros. Hace vibrar esta pulsera y esta vibración hace advertir al ciego que tendría montado por su muñeca así la pulsera a apretar este botón para activar el ruido del semáforo y guiarse así. Después, cuando se acerca completamente al sensor, ya no vibra más y simplemente desactiva porque ya ubicó el semáforo. Y último, para poder cruzar tranquilamente, el ciego aprieta este botón señalizado con braille en su pulsera, que cambia la luz del semáforo a rojo por 15-20 segundos y así el ciego cruza tranquilamente la calle.
2: Qué bueno. Nombrale a tus compañeros, por favor, quienes integran tu grupo.
5: Nuestro grupo está conformado por Lorenzo de Gallarelli, yo, Guillermo Miner, Dylan Ibarrola, Juan Barrientos y Leonardo Cáceres.
2: Bueno, espectacular. Muchas gracias.
5: Muchas gracias a usted.
2: Bueno, directora, realmente súper entretenido, me imagino que se quedan ellos al ir haciendo cada uno de sus proyectos, ¿no?
3: Así mismo es, ahora están montando para el segundo día de la feria. Acá sí le puede observar un poco al globo de observación estratosférica.
2: Ajá. Muy bien, buen día, ¿qué tal?
6: Buen día, ¿qué tal? Mucho gusto.
2: ¿Tu nombre?
6: Ricardo Cardoso.
2: Ricardo, ¿en qué consiste el trabajo que ustedes están presentando?
6: Y así, en simples palabras, es un globo meteorológico que puede medir temperatura, humedad y presión y altitud también.
2: Y esto podría elevarse, ¿no? De hecho, que debería de hacerse.
6: Sí, pero este en sí es un prototipo recién. Ya si se buscaría lanzarse, se debería hacer con otro tipo, un globo más especial ya.
2: Bueno, esto de elevarse, por ejemplo, podríamos ver si la Tierra tiene curvatura, es plana, es redonda, ¿verdad? Porque, bueno, está esa duda, parece, ¿verdad? Y bueno, este sería un lindo sistema para saber eso, ¿no?
6: Claro que sí, y también es para predecir el clima. Como usted sabe también, este último día el clima ha estado muy indeciso, entonces también podría servir para esa área.
2: Bueno, nombrarle a tus compañeros quienes integran este equipo.
6: Ahora mismo están presentes Álvaro Toledo y Abraham Jiménez. Y después tengo otros dos compañeros que serían Kevin Martínez y Mateo Rego y Mateo Ferreira, que ahora mismo no están presentes. También este sistema funciona con una página web, no sé si ahí puede ver, que sería que ahí puede ver todos los datos que ahora mismo está lanzando el globo a través de un módulo Bluetooth, a través de Bluetooth obviamente, ¿verdad? Hacia la página. Y ahí puede ver también abajo en los gráficos que sería el historial de las medidas.
2: Bueno, muchas gracias.
6: Dale a usted.
2: Bueno, ¿cuántos son los proyectos, directora?
3: 70 en total. 70. Acá tenemos otro grupo de guante didáctico. Acá la compañera Betania va a estar disponible.
2: Hola, Betania. Hola, ¿cómo estás?
7: Muy buenos días, ¿qué tal? Nuestro proyecto es un guante didáctico interactivo para el aprendizaje de la lengua de señas. Está conformado por una página web que está conectada a un guante físico y también tiene un sistema de reconocimiento por cámara. ¿En qué consiste nuestro proyecto? Es una manera didáctica e interactiva de aprender en la lengua de señas, una manera más divertida. El guante tiene dos formas de aprender. Tenemos la forma de aprendizaje, acá se ve en la página, que tiene tres niveles de dificultad. Por ejemplo, vamos a poner en el nivel fácil y mi compañero va a estar haciendo la seña y el guante le va a ir identificando y le va a dar los puntos correspondientes según si él está haciendo bien la seña o no está haciendo bien. Después tenemos el modo de cámara.
2: ¿Y dónde está la cámara?
7: Acá, en Miguel. Se puede hacer desde la cámara de la computadora o desde la cámara del celular. Ahí se está abriendo la cámara y ahí se activa. Acá se ve, ahí en una esquina, se ve lo que son la cámara y tiene 23 puntos de reconocimiento de la mano. Entonces entramos en un módulo de aprendizaje, que es el modo aprender, y yo voy a hacer la seña y me va a identificar si estoy haciendo bien o no desde la cámara.
2: Qué interesante. ¿Cuánto tiempo les tomó hacer este proyecto?
7: Y aproximadamente 2 meses en conjunto con la página y el desarrollo del reconocimiento de la mano.
2: Bueno, muchas gracias.
7: Muchas gracias.
2: Muy bien. Bueno, 2 meses más o menos casi cada proyecto, directora.
3: Cada proyecto, ellos realmente iniciaron el 9 de abril con el lanzamiento del proyecto, luego fueron ya ensamblando la parte de investigación con metodología de investigación científica y a continuación ya trabajaron con el prototipo. Lo que más tiempo lleva es el ensamblaje del proyecto en sí, porque ellos tienen que trabajar con voltímetro, amperímetro, tester, osciloscopio, protowire, y eso lleva su tiempo. Tienen que probar el funcionamiento y por supuesto para poder demostrar. Acá, por ejemplo, tenemos un regadero automatizado de viveros. Pueden observar, están preparando su montaje los chicos nuevamente para el día 2. Estos son chicos del primer año de la media. Tenemos luz activada con sensor de movimiento, fuente de energía eólica aplicada a un hospital. Son todos chicos del primer año de la media. Estamos acá también con sistema inteligente de gestión para el control de consumo eléctrico. Muy importante porque el consumo eléctrico en Paraguay es bastante costoso. Entonces ellos lo que hacen es evitar que ese consumo sea excesivo, pudiendo apagar las luces, pudiendo ya determinar en qué momento a través de una domótica. Tenemos bomba de humo para eventos festivos, son estudiantes del primer año también. Entonces tenemos una serie de presentaciones de los proyectos para los diferentes momentos de la vida real. Buen día. Están preparándose. Quiero llevarte un poco hacia allá. Acá también. Acá tenemos chicos ya del tercer año. En realidad son...
2: Estos ya son componentes más complejos. Buen día, ¿cómo estás?
8: Muy buenos días.
2: ¿Tu nombre?
8: Bianca Costa.
2: ¿Qué tienen acá? Sistema inteligente de detección, alerta y respuesta temprana ante incendios para cocinas profesionales.
8: Sí, así mismo. Bueno, nuestro proyecto básicamente se compone de 4 sensores. Tenemos el sensor MQ2 que se encarga de la detección de gases inflamables y también de humo. Después también tenemos un sensor MQ7 que es vital para el proyecto porque detecta monóxido de carbono, que es un gas altamente tóxico. Ese gas uno no puede oler ni no tiene color, o sea que vos podés estar en la cocina y se puede generar ese gas por una combustión incompleta y a causa de eso en minutos una persona puede perder la vida. Entonces es muy importante considerarlo dentro del proyecto. También tenemos un sensor infrarrojo de fuego que al detectar la radiación que produce el fuego, ahí manda una señal analógica a nuestro microcontrolador y nos manda un mensaje. Cada que detecta el diferentes tipos de sensores que nosotros tenemos a nuestro dispositivo a través de la aplicación de Telegram, que sería esto.
2: Bueno, ya lo tienen todo por aplicación entonces.
8: Sí. Por último, encontramos un sensor de S18B20, que es un sensor de temperatura digital, que acá podemos ver la temperatura actual, que es de 19 grados.
2: Bueno, ¿le nombras a tus compañeros de equipo?
8: Bueno, mi equipo está conformado por Marcos Irala, Delin Ferreira, Luana López y Luana Balinotti.
2: Bueno, muchas gracias. Bueno, directora, vinimos tempranito, hoy las 8 era la invitación, pero queríamos por lo menos invitarle a la gente, a la comunidad educativa, que pueda llegarse hoy hasta el mediodía, tienen tiempo de venir a...
3: Sí, hasta las 11:30 va a ser nuestra presentación oficial al público, y luego ya a las 12 vamos a estar premiando, cerrando esto, y siempre tienen ellos unas acreditaciones internacionales para poder irse de viaje también a otros lugares para poder conocer y mostrar a todo el mundo lo que Paraguay puede producir. Acá, por ejemplo, tenemos un tablero didáctico de energía eólica. Están trabajando los chicos de la especialidad de electricidad. Y así, muchos trabajaron hoy este año con biomédica, todo lo que es la tecnología médica. Tenemos un guante inteligente vibrotáctil, si le quieres escuchar un poquito, si tenés todavía tiempo para escucharle a este grupo.
2: Ya sí, estamos despidiendo, pero por lo menos invitar un poco a la gente a que venga, bueno, a que participe, conozca y sepa lo que se realiza aquí en el centro.
3: Un trabajo súper interesante también, que está trabajando con araña electrónica analizadora. Son estudiantes del tercer año. Ellos se fueron aprendiendo toda la tutoría de una impresora 3D, el manejo. Entonces, les invitamos cordialmente a toda la gente que venga a socializar con nosotros y valorar por sobre todo el trabajo de los chicos.
2: Directora, muchas gracias.
3: Muchas gracias a usted.
2: Bueno, de esta manera estamos cerrando este contacto, donde estamos mostrando que, bueno, se están preparando con todo ya para lo que es esta actividad CCTech, una edición más donde pudimos estar también aquí, Liliana, compañeros.
0: Realmente extraordinario todo el despliegue, todo el trabajo que tienen estos jóvenes, realmente admirable. Y me encantó el que es para cubrir la cancha, porque sí, en estos días de lluvia, impresionante cómo se destruye el empastado con el juego de los muchachos.
2: Sí, así es. Por acá en uno de estos stands está la sobrina de Tano Barreto, por cierto.
0: Ah, ¿en serio?
2: Sí, ella está por acá. No la encontré, pero bueno, ahí está. Vamos a ver si viene el tío para mirar un poco el trabajo de la sobrina, que por cierto es cantante también.
0: Ah, ya, Valeria.
2: Valeria Barreto.
0: Ah, qué bueno, está en
2: CCT
0: entonces.
2: Está en CCT. Sí, y saludo también a Lidia Barreto, que nos invitó también. Que está en la cooperativa de Luz, que siempre nos invita también a la par de lo que la directora nos invita. Carlos Ortiz, ¿qué tal? ¿Cómo está? ¿Mala porte todavía? Yeah. Bueno, ex alumno del Colegio Nacional. Bueno.
0: El profesor Carlos.
2: Carlos. Ortiz. Sí, Carlos Ortiz. Bueno, y acá la directora posando también con las personas. Bueno, vamos a irnos ahora rápidamente a la remonta. Vamos a mirar cómo se está desarrollando. Hoy arranca la Castratón.
0: Castratón, sí.
2: Sí. Con el apoyo de la nueva dirección de la Municipalidad de Luque.
0: Excelente, Jean Paul. Nos reencontramos entonces más adelante. 7:39

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1: Yo elijo la velocidad, claro.
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0: 19 grados dos décimas la temperatura en la ciudad de Luque.
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0: Vamos a hacer nuestro segundo contacto hasta exteriores, el móvil. Jean Paul Ortiz, adelante.
2: Sí, gracias. Hoy arranca la Castratón aquí en la Diceragro, en compañía de la Dirección de Bienestar, Protección y Defensa Animal de la Municipalidad de Luque. Estamos ya en el quincho Remonteros de la Guerra del Chaco, se llama. O sea, qué lugar espectacular acá, este quincho. Están viendo ustedes las imágenes, los que nos siguen a través de YouTube. Un lindo lugar aquí en la Diceragro. A metros nada más de la avenida Las Residentas. Y bueno, este lugar se eligió para realizar la castración de felinos, machos y hembras. Ya está por arrancar, creo que tenía previsto arrancar a las 8. Ya están los profesionales que van a estar a cargo de realizar la intervención quirúrgica. Están preparando todo. Ya son varios los que están acá, creo que prácticamente son todos los felinos que están acá aguardando ya ser atendidos. Están los profesionales de la Diceragro, justamente. Y bueno, vamos a ver si, por lo menos brevemente, para hablar. Y bueno, nada más que para mencionar de que hoy arranca la castratón a nivel nacional y en Luque nos toca aquí en la Diceragro. Directora, ¿qué tal? Buen día, ¿cómo está doctora Nelda Galeano?
3: Muy buenos días para vos, para la audiencia, uh-huh. Todo bien. Estamos ya aprestos acá para iniciar nuestra castratón uh-huh. del día 1.
2: Uh-huh. Bueno, hoy felinos, machos y hembras, mañana los caninos.
3: Así mismo, hoy estamos recepcionando exclusivamente los gatos, machos y hembras, ¿verdad? Para esta castratón que uh-huh. vuelvo a repetir. Fue por agendamiento previo y es totalmente gratuito.
2: Uh-huh. Bueno, están los profesionales. ¿Cuántos son los que van a, digamos,
3: están llegando,
2: a hacer?
3: Sí, uh-huh. La Diceragro puso a disposición de la Dirección de Bienestar Animal de la Municipalidad de Luque. Todos los funcionarios están hoy en la unidad, ¿verdad? Son aproximadamente 10 a 15 personas, uh-huh. más los auxiliares que van a estar complementando uh-huh. esta actividad.
2: Son 50 y hasta ahí, ¿verdad?
3: Tenemos un cupo de 50, esa es la limitación que tenemos por el tema de los kits, ¿verdad? En realidad, el personal y los quirófanos están disponibles para más cantidad, pero nosotros también dependemos mucho y quisimos esto equilibrar bien la balanza para que también le alcance a los perritos, ¿verdad? 50 gatos hoy y 50 perros mañana. Sin embargo, es importante destacar que debido al gran éxito que estamos teniendo, nosotros ya tenemos una lista, una nueva lista. O sea que, Dios mediante, y yo sé que con el apoyo del Ministerio de Defensa Animal, nosotros el próximo mes probablemente vamos a estar repitiendo la jornada para la gente que no pudo traer o ya no alcanzó a alcanzar un turno uh-huh. para esta actividad propiamente dicha.
2: Uh-huh. De hecho, que cuando hicimos la primera nota ya con los que estaban allá en la clínica móvil veterinaria, ya prácticamente ya había. Sí.
3: Sí, quiero agradecer la cobertura de ustedes y mediante ustedes estamos llegando a mucha gente y pedirles ya hoy, ¿verdad? Acá te quiero comprometer a vos para que nos apoyes porque es importante esta difusión masiva y que llegue realmente a la gente que necesita. Porque esto es más bien, ustedes saben que esto tiene un costo importante si uno va a mandar a hacer en las veterinarias. Sin embargo, desde la Dirección de Bienestar y Defensa Animal, nosotros desde la ciudad de Luque estamos queriendo garantizar de que llegue a los barrios, llegue a las personas que necesitan.
2: Uh-huh. ¿Van a empezar a utilizar también la clínica móvil veterinaria?
3: Vamos a utilizar, estamos planificando más bien para la cobertura de vacunación una vez que tengamos el ok de nuestra dirección general, eso uh-huh. es importante, sí.
2: Bueno, todo esto también seguramente vamos a tener más detalles una vez del que asuma, digamos, el nuevo periodo de gobierno municipal, ¿no?
3: Totalmente, esta dirección es distinta, nosotros nos estamos inaugurando y Dios mediante, ¿verdad? Si no dispone la superioridad, otra cosa, nosotros queremos seguir.
2: Uh-huh. Bueno, no sé si tenés alguna consulta, Víctor.
0: ¿Qué tal, directora? ¿Cómo estás? Buen día.
2: Sí, ahí ya te va. Ahora sí.
0: Hola, directora, ¿cómo estás? Buen día.
3: Buen día, Víctor. ¿Cómo estás? ¿Cómo están por ahí?
0: Bien, más allá del viento fuerte que está soplando y hasta el fresco que se siente ahí en la remonta, bueno, ya están las personas con sus mascotas, bien organizado, todo listo para arrancar esta jornada catratona.
3: Así mismo, Víctor, desde tempranas horas, gracias al director también acá de la Diceragro, que desde tempranas horas, vuelvo a repetir, ya puso a disposición los personales que van a estar trabajando, está brindando la hospitalidad que les caracteriza a los uniformados, ¿verdad? Y nuestra gente, nuestra ciudadanía que se está acercando también, ya tienen sus numeritos, están llenando su formulario de autorización, porque esto también es importante destacar, tiene un protocolo previo, las autorizaciones correspondientes para tener todo este cubierto, ¿verdad? La parte legal, la parte de asistencia y así, un complemento.
0: Directora, reiterar también que ya no hay posibilidad que la gente vaya hasta la Diceragro porque ya los cupos están todos ocupados o reservados, digamos, pero estabas mencionando que probablemente va a haber otra fecha también.
3: Sí, es importante dejar en claro a la ciudadanía de que esto se hace por agendamiento, para una mejor atención y para garantizar que nadie quede fuera. Entonces, nos manejamos con agendamiento previo. El personal de la Dirección de Bienestar Animal vuelve a realizar una llamada de confirmación. Ayer, por ejemplo, en ese filtro, nosotros recuperamos 6 lugares y automáticamente a las personas que están en lista de espera le hemos incorporado para la actividad de hoy, para garantizar también que utilicemos de manera adecuada los cupos.
0: Uh-huh. Y fueron ya todos ocupados también, ¿verdad?
3: De momento ya tenemos. Si no están para las 9 de la mañana las personas que han confirmado su turno, nosotros estamos llamando a la gente que está en lista de espera.
0: Ok. Esto hoy es con los gatitos y mañana con los perros.
3: Así mismo. Gracias. Así mismo.
0: ¿Y para mañana cómo está el agendamiento, directora?
3: Y ya también tenemos cupos llenos y tenemos una lista en espera de prácticamente 38 animalitos más.
0: Ok. Y esto va hasta que culmine, digamos, ¿verdad? O sea, va porque cada paciente, sea perro, sea gato, tienen tiempos distintos, ¿verdad? No. Sí. No es que en 5 o 10 minutos se termina cada uno.
3: No. Esto tiene un protocolo también a seguir. Ellos tienen que despertar de la anestesia. El profesional debe verificar que están en buenas condiciones, dar las orientaciones correspondientes para el postquirúrgico. O sea, tiene un protocolo que nosotros estamos respetando fielmente.
0: Bueno, directora, te agradecemos mucho por este tiempo. ¿Algo que quieras agregar que no te hayamos preguntado?
3: No, agradecer a ustedes, acá al compañero, por la cobertura y por la difusión, porque es importante dar a conocer a la ciudadanía estas actividades que realizamos desde el municipio, que favorece a nuestra ciudadanía.
0: Muy amable, directora, gracias por este tiempo.
3: Dale, muchas gracias.
0: La directora de Bienestar Animal de la Municipalidad de Luque, hablando con nosotros. Jean Paul, después es nomás muy burocrático y protocolar probablemente ahí en la Diceragro, pero si podemos hablar con alguien, porque el otro día me decía una persona que ellos hasta de madrugada parece que atienden veterinarias, si hay urgencias, por ejemplo, ¿verdad? De noche o de madrugada, si alguien tiene algún inconveniente con su mascota y puede decir, ¿hay alguien que pueda hablarnos de la
2: Diceragro? Buen día, ¿cómo está, oficial? Oficial, ¿verdad?
4: Suboficial.
2: Suboficial, ¿cómo está? Veterinario. Sí. Doctor Rodolfo, ¿cómo está? Para la FM Azulioro, buen día.
4: Ahí está nuestro...
0: Respetando la jerarquía. A las peores, ya pues sí. No fue ir a cuartel, bebé. No, eso te dije. Hay con jerarquía. No,
2: sí, dijo, suboficial, dijo.
0: Sí, pero hay que jugar.
2: No veo pues las estrellas o...
0: A lo mejor está el capitán, o está el coronel, alguien superior que tiene que hablar. ¿Tú no van a hablar de así nomás? ¿Dónde fue el cuartel,
2: por ejemplo? Tengo que saludar porque él primero que estaba en la puerta, pues. No, pero yo no me fui al cuartel. Yo hice mi servicio militar en el Salesianito. La primera clase fue la única que fue militar, después ya fue partido cada jueves. Buen día. ¿Con quién hablo por aquí? ¿Cómo está, oficial?
4: Suboficial de caballería, Herminio Brites.
2: Suboficial de caballería, ¿cómo está? Para la FM Azulero, buen día.
4: Bien.
2: Bueno, hoy comienza la castratón aquí.
4: Sí, hoy empieza, son, digamos, gatos y mañana...
2: Uh-huh. Bueno, aquí la ¿qué tipo de atención normalmente fuera de hoy se realiza?
4: Y el hospital veterinario tiene atención, digamos, todos los días, de lunes a lunes, un horario de 6 de la mañana a 10 de la noche. Se hace cirugía, consulta, vacunaciones, de todo.
2: Para la gente que nos está escuchando a través de la radio y nos sigue a través de nuestros medios de comunicación o canales, ¿quiénes pueden acceder al servicio que ustedes prestan aquí en la Diceragro?
4: Toda gente puede pasar, o sea, está abierto a todo público, ya sea civil, militar, de todo. Está abierto. Horario de 6 y 7 de la mañana a 10 de la noche. Es un horario en caso de urgencia.
2: Acá se atienden felinos, caninos, ¿qué más?
4: Cabra, conejo, gallina, de todo.
2: Entonces la gente puede traer sus mascotas.
4: Sí, hay un plantel en veterinario bastante amplio.
2: ¿Equinos, vacuno?
4: También se atiende.
2: Yo puedo venir, le traigo a mi caballo, a mi caballito acá, sí, y le atiendo.
4: Oveja, cabra, siempre traen. En todo caso, se solicita y acude el doctor al lugar donde se hace falta.
2: En el caso de los animales grandes, entonces.
4: Sí. Un parto histórico, siempre se puede acudir. Igual se puede traer.
2: ¿Usted es doctor veterinario?
4: Sí.
2: Qué bueno. ¿Y normalmente cuáles son los animales que más vienen o concurren aquí a la Diceragro?
4: Y canino y felino, lo que son más habituales.
2: ¿Castración hacen también acá?
4: También se hace.
2: ¿Y eso tiene costo normalmente?
4: Tiene un costo, ya que se tiene que pagar el impuesto, o sea que ese...
2: Claro, por los insumos que se utilizan.
4: También. Pero es ínfimo, es menor al, digamos, a otra veterinaria, por eso.
2: De 6 de la mañana a 10 de la noche atiéndeme, ¿sí, doctor?
4: Sí. Es lo normal, por eso.
2: Bueno, pero, ¿te digo doctor o te digo oficial? ¿Cómo te nombro? Oficial.
4: Y acá me llamo, tengo un cargo de suboficial de caballería.
2: Suboficial de caballería, Herminio Brites. Aquí te saluda Víctor Velázquez.
0: Mi suboficial Brites, ¿cómo está? Buen día para la Radio Azul y Oro.
4: Bien, ¿y usted?
0: Suboficial, con relación a lo que está mencionando, el horario, ¿y fuera de ese horario también hacen urgencia o no?
4: Siempre hay un doctor de guardia en que se le puede asistir.
0: ¿Y tiene, a ver, por consulta tiene también un costo así como una veterinaria privada, digamos, o no? ¿Hola? ¿Qué pasó?
5: A ver. El señor.
0: Para que Jean-Paul le dejó, se fue a buscar su cámara, parece que perdimos el contacto. Sí, no, y creo que no está saliendo el micrófono del suboficial, suboficial ahorita. Un ratito, suboficial, ya te vamos a escuchar ahí para poder verte también. Ahí le estamos. Bastante joven el suboficial Brite, que es médico veterinario también. Ahí recuperamos. Suboficial Brite, te decía, ¿tiene un costo la consulta, digamos, como consulta netamente sin ningún procedimiento?
4: Sí, tiene. Es ínfimo, pero tiene su costo también.
0: ¿Y cuánto es el costo de la consulta, por ejemplo?
4: Y sería
0: 20.000, Rani, nada. Sí. Y hay un médico de guardia siempre, o sea que de repente, sí. Porque el otro día veía justamente, y a veces se genera una desesperación en la familia, de repente, no sé, a las 10, 11, 12 de la noche, o sea, tu mascota se siente mal, tu perro principalmente, o tu gato, y entra en una desesperación la gente y no consigue una veterinaria 24 horas acá en Luque, me parece. Entonces estaban dando mucho la recomendación que en Diceragro sí hay atención de repente de urgencia.
4: Sí, así
0: es. Bueno, su oficial Brite, gracias por este tiempo para la Radio Azul y Oro.
4: Dale, igual.
0: Le liberamos ahí para que pueda seguir con sus quehaceres y actividades. Lo que se olvidó y no dijo el lorito. Pero acá me dice un oyente, Lorito, no sé si Lorito atienden o no. Dijo gallina, perro, gato, oveja, cabra, caballo, conejo.
2: Cabra, conejo.
0: Cabra, sí. Lorito pregunta porque aprovechando que está Jean Paul por ahí. No, sí.
2: Ese con Azora. Con Azora. Ahí yo sí tengo contacto si quieren. Sí, hay descuento sí. Si me nombran. Con Azora. Y está también el nuevo concejal que también nos puede ayudar seguramente.
0: ¿Qué es también Lorito? Rodríguez. Guacamayo.
2: Sí, claro. El Guá. No sabe Guá.
0: Y después, no, porque después vemos varios Rodríguez Guá. Ese otro rubro, para no confundir. Bueno.
2: Mira qué lindo lugar, Víctor.
0: Es espectacular, sí. O sea que es muy lindo la remonta de este grande. Ahí lo que Luqueño tiene que ir a entrenar.
2: Sí, mira un poco acá, espectacular.
0: He entrenado de hecho antes ahí, ¿verdad? No sé por qué no se va más.
2: ¿Hay meneo de Bemba?
0: No creo.
2: Hablando de... no sé si vamos a llamarle chisme o no, pero me contaron que le quieren o le van a sacar al técnico de la reserva. Va a venir alguien de Argentina, parece, creo que llega hoy.
0: Gilberto...
2: Sí, Gilberto.
0: Palacio es el técnico de la reserva, ¿verdad?
2: Gilberto es el nombre, el apellido no... Me estaban comentando nomás ahí, papá de uno de los jugadores.
0: Bueno,
2: allá se ve de fondo los perros. Están saliendo. La mayoría son pastor alemán.
0: Tengo, qué lindo. Y está fresco, ¿eh?
2: Está fresquito. Por de momento. De repente suele garuar, pero es bastante pasable acá estar. Ya se ven a los perritos.
0: ¿Hay pescado?
2: Probablemente sí. Porque esto es parte de una naciente que viene de hacia la entrada hacia... Costa Sosa.
0: Pero al margen de que sea naciente, en un tajamar se puede tener pescado.
3: Claro.
2: Sí, totalmente. Sí.
0: Ahora hace... Le están castrando. Ya. No.
2: No, acá estoy tranquilo, acá estoy
0: Le
2: estoy
0: están
2: bien
0: castrando allá en Poli.
2: No. Ah, bien machito, siempre.
3: ¿Qué tienen que ver?
2: Bueno, me van a preguntar si es que hay peces. Oficiales, ¿cómo están? ¿Acá hay peces?
6: Sí.
2: Sí hay. Sí. ¿Qué hay?
6: Tilapia y tarenta.
2: Ajá. ¿Se cría o solo nacen?
6: No, solo se crían en relleno. Es que se alimentan ni nada.
2: Ajá.
6: O sea que no hay. Aquí al lado está la piscicultura. Ahí sí se cría.
2: Ah, piscicultura hay también, sí. Acá. Qué bueno, acá tenemos mucho material para aprender y conocer un poco de la Diceragro, la conocida remonta.
0: Así es. Y bueno, ¿ya está en la pecha, Jean Paul?
2: Ya está, ya capitán. Subcapitán. Y comandante de Notimúsica, Víctor Velázquez.
7: ¿Eh?
0: La pinta que Jean Paul ya.
3: Yo
0: no sé qué quieren ustedes. A propósito, yo no sé qué quieren ustedes. Tengo mucha información que esta mañana les voy a compartir. Estaba recibiendo mucha información de Luqueño. Tengo material que vamos a compartir. Bueno, ¿qué está pasando en Luqueño? Ya es hasta absurdo decirles, ¿verdad? Luqueño pasa una de sus horas más críticas probablemente. Y yo, ya que hablan de aporte, yo pregunto nomás. ¿Qué es lo que hacen algunos miembros del comité ejecutivo, ya que tanto dicen no aportan nada, no aportan? ¿Ape? ¿Ustedes no se despiertan y no se miran al espejo cuando se van a afeitar o cuando se lavan la cara? Me compré copen de a ver el espejo allá. Pero mañana, minas apurando. Cualquier horario del día vos puedo poner el espejo. Así. Bueno, no hace falta un espejo. Voy a hacer una selfie y tu celular. Ahora, que estás escuchando vos, a vos que estás escuchando la radio, a vos te digo, sí, vos sabés perfectamente a vos me refiero. Porque escucha todos los días la radio. Abrí tu cámara. Poné tu celular. Girá porque estás mirando del otro lado. Ahí, ahí. Y bueno, mirate y decís, va, ese es la luz que yo voy a aportar. Sea apurando un minte. Yo pregunto, ¿no? Pregunto qué es lo que... Porque dicen, pues no aportan nada, no aportan nada, que venga la prensa a reunirse, o que venga esto, lo otro. No se reúnen porque la prensa se va a enterar. Es lo mismo que la prensa de Coata. Entonces yo pregunto, ¿qué es lo que les molesta que la prensa informe que no se reúnen y que violan el estatuto?
7: Creo que ya son 12 infantos, o 13. 13 preguntas
0: hicimos. No, y voy a seguir, porque hoy tengo muchas preguntas. Voy a seguir.
7: Creo que ya son 12 infantos, 13. Pregunta hiciste.
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8: 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Diario ABC color en primera plana. Acta de directorio del Banco Central del Paraguay detalla hallazgos en Ueno. Documento remitido a Superintendencia de Bancos. En fecha 29 de junio de 2026, un miembro del directorio del BCP, Carmen Marín, envió a la Superintendencia de Bancos un memorando respecto a la situación patrimonial del ente financiero. Escrito, recuerda que en un acta del directorio se asentaron observaciones sobre las inversiones en dos empresas declaradas en su balance del 2025. Discusión puntual tiene relación con la solvencia del banco. Desde la era Peña, Bueno acumuló 850 millones de dinero público, incluido IPS. Por otra parte, alerta que no fueron informados sobre el grado de cumplimiento del plan de factibilidad de la fusión con Visión Banco, pese a que venció el plazo.
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8: En medio de la crisis de la ANR se reúnen Cartes y Mario Abdo. Gran sorpresa mientras se ensancha grieta de Peña y Aliana con HC. Y la Junta Municipal de Asunción envía al tacho de basura el contrato colectivo de Luis Bello.
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8: El ciclón a semifinales, dice en la contratapa, haciendo referencia a Cerro Porteño, que le ganó a San Lorenzo después de haber empezado sufriendo. 2-0 estaba ganando San Lorenzo, lo terminó ganando Cerro en penales. Y Gianni Infantino se sienta hoy con sus mayores críticos.
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8: El diario Última Hora, vamos rápido porque estamos ya casi cerca de las 9, son las 8:36, vamos rápido con los títulos. Última Hora trae Cartes y Marito se unen en plena crisis oficialista y apuntan al Banco Central del Paraguay. Sorpresiva reunión entre históricos adversarios.
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8: IPS amplía contrato con firma auditada por trabajo no realizado. Aseguran que se pagó por arreglo de caldera que no se llevó a cabo.
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8: El Papa ya camina y su evolución es normal luego de la cirugía en el pulmón.
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8: Manejo del Banco Central del Paraguay fue tema del encuentro entre Cartes y Abdo, encuentro en medio de turbulencia política. Y tras 38 días, Hugo Javier sale de su internación y va a casa. Fue beneficiado con prisión domiciliaria, la foto principal. Después que se hablaba que Hugo Javier podía no contar el cuento, fíjense lo que es la... O nos mintieron al principio y la gravedad de su estado de salud no era tanto como se anunció. Pues se lo ve parado.
9: Sonriendo.
8: O sea, dentro del cuadro de salud que uno está después de un
9: que se presentó, ¿verdad? Meningitis.
8: De internación. Bueno, cosas que no vamos a saber probablemente nunca.
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8: En la contratapa también el diario La Nación habla de Cerro Porteño y de su clasificación a semifinales de la Copa Paraguay.

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0: Diario Popular en primera plana le prendió machetazo en el cuello a su pareja. Ella 19 primaverales, él 22 y aspirante a feminicida. Tras machetearla, el pelotudo infeliz se tajeó a BI con la misma arma. Qué bárbaro.
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0: Yo le agarré del cuello y era asmática y por eso murió rápido. A la gran, otro feminicidio. Qué bárbaro. O sea que yo no sé si esto es bueno publicar o no publicar estas cosas, porque al final es también una promoción.
1: Sí.
0: Para eso que me están dudando en convertirse en feminicida. Te digo, nada.
1: Pero esto realmente sí. Se tiene que profundizar, analizar, se porque el impacto que tiene se está normalizando, qué es lo que pasa por la mente de la gente, ¿verdad? Y hay las consecuencias. Imagínate las criaturas que quedan.
0: Terrible.
1: Una situación realmente difícil.
0: Otro título que aparece en tapa del Diario Popular: partido soó en el patio de una capilla, opa en tiroteo, un herido de bala y uno oligá calabozo. O chincheros santularios.
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0: Brujas de alto vuelo son las que roban maridos. Las ñembo santas son las que más se entusiasman con hombres ajenos. Joñemomba, Evo y Jesecuera, según Romy, la bebota, vuelan directo a robar maridos, aseguró.
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0: Ñañe, completámalo, perro. De era. Caracoles africanos invaden capibarí, ya que transmiten hasta meningitis. Y nada, dice también el Diario Popular en tapa.
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0: En la contratapa el Diario Popular dice: Olimpia metió homenaje purete al profe Vitamina. Y también menciona que las chicas de Libertad debutan en la Copa Libertadores de fútbol femenino.
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0: Fue apresado por violación, dice en la página 9, un sujeto buscado por coacción sexual y violación fue detenido por la policía durante un control de ayer. Se produjo ayer a las 10:30 sobre las calles Corrales y Teniente Rojas Silva de esta ciudad. Se trata de Paul Alberto Adorno Mencia, de 44 años, quien tenía una orden de captura por un presunto hecho de coacción sexual y violación firmado por la fiscal de la Unidad Penal 1 de Luque, Liz Medina Marecos. Según los agentes, realizaban trabajos preventivos calle P cuando bichearon al sujeto. Se dieron cuenta que estaba siendo buscado por los graves casos, dice el Diario Popular y trae en la página 9.
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0: Diario Popular en tapa, contra tapa y páginas interiores. Son las 8:47.
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0: Estamos transmitiendo a través de nuestro canal en YouTube, Radio Azul y Oro. También estamos a través de Correa TV en Facebook, agradeciendo la dirección de la radio. Estamos transmitiendo a través de Correa TV también en Facebook para tener una comunicación con un miembro del Comité Ejecutivo del Sportivo Luqueño. Es angustiante, es preocupante la situación que vive el Sportivo Luqueño, no ahora, sino ya de hace mucho tiempo. Y viendo el partido del Sportivo San Lorenzo ayer contra Cerro en Copa Paraguay, estaba ganando 2-0, terminó eliminado de la Copa Paraguay. Sportivo San Lorenzo es el próximo rival del Luqueño por el torneo clausura. Y más allá, y vamos a entrar a analizar con el miembro del Comité Ejecutivo del Sportivo Luqueño, decir, bueno, jugamos contra Recoleta, Copa Paraguay, podemos llegar a la Copa Libertadores. Nuestro problema está en mantenernos en la primera división. Un equipo sin ideas, un equipo que se cae a pedazos. Cambiamos de técnico, le trajimos al técnico que ya se le había echado luego por malos resultados. Al final seguimos teniendo malos resultados con el técnico que volvió, que es Lucas Barrio. Pero hay muchas cosas que queremos hablar. Violación abierta del estatuto del Club Sportivo Luqueño por parte de los miembros. El artículo 41, y leo taxativamente lo que dice el artículo 41, y ya lo saludamos a nuestro entrevistado. El artículo 41 dice, del Estatuto Social del Sportivo Luqueño: el Comité Ejecutivo se reunirá en forma ordinaria una vez por semana. En la primera reunión de su ejercicio, por simple mayoría, fijarán los días y horas de la reunión semanal, la cual deberá ser presencial o excepcionalmente por medios telemáticos, argumentando el motivo que impida hacerlo de forma presencial o en el día fijado. Nombrarán a los directores del departamentos y comisiones especiales de acuerdo al artículo 5 de este estatuto. El Comité Ejecutivo se reunirá en forma extraordinaria cuando lo juzgue conveniente el presidente o a petición de 5 de sus miembros, por lo menos. En este caso, la reunión deberá efectuarse dentro de las 48 horas de presentado el petitorio. En el libro de actas se dejará constancia de todo lo tratado en la sesión, el que será firmado por el presidente y el secretario y será considerado en la sesión siguiente. El Comité Ejecutivo sesionará válidamente, dice el 42 del estatuto, con la asistencia de por lo menos 10, en número y en letra, de sus miembros titulares, y sus resoluciones se considerarán aprobadas por simple mayoría de votos. Las reuniones serán presididas por el presidente o, en su ausencia, o en ausencia de este, por el vicepresidente primero, en ausencia de este, el vicepresidente segundo. En ausencia de los nombrados, la reunión será presidida por el miembro designado en esa misma reunión, dice el artículo 42. En caso de ausencia, renuncia, rechazo, inhabilidad, dice el 43, o muerte del presidente, lo sustituirá el vicepresidente. Bueno, y después podemos seguir leyendo toda la mañana el estatuto. Pero el 41 se viola abiertamente, porque hace cuánto que no se reúne el Comité Ejecutivo del Sportivo Luqueño. Y yo ya siento mi posición antes de hablar con el doctor Juan Quiroz, con quien estamos en línea, que es miembro del Comité Ejecutivo y que desde el martes viene reclamando insistentemente en el grupo del Comité Ejecutivo, de que por qué no hay reuniones. ¿Cuál es lo que es el problema? El temor es que la radio sepa, el temor es que informemos lo que ocurre. Bueno, están muy equivocados, y le digo al presidente y le digo a los miembros que acompañan esto. Y si no hay quórum, porque Sani Barrola dijo, a mí no me avisaron de la reunión, y Carlos Chamorro dijo, no íbamos a llegar a los 10 que requiere el estatuto, por eso no se convoca. Convoquen igual y declaren sin quórum, que es lo que corresponde, si quieren actuar legalmente y honestamente, intelectualmente. Doctor Juan Quiroz, ¿cómo te va para la FM Azul y Oro? Muy buen día.
1: Buenos días, Infanto. Buenos días a tu audiencia y buenos días a toda la afición deportiva del Club Sportivo Luqueño, ¿verdad? Es un decir buenos días, ¿verdad?, para la afición deportiva luqueña, porque no creo que esté bien, pero bueno, vamos a hacer fuerza para que esto mejore, ¿verdad? Y yo creo que reuniéndonos con el Comité Ejecutivo, ¿verdad?, y abordando los problemas que se presentan, es la única forma de solucionar. Pero lastimosamente estuviste leyendo ahí el artículo 41, donde hace ya mucho tiempo que no se cumple esto, ¿verdad?, y ahora en un momento de crisis, ¿verdad?, no se vuelve a cumplir. Esta semana teníamos que tener reunión el martes, no se pudo el martes, el miércoles se iba a reunir tampoco, y bueno, hoy estamos jueves, no se llama a reunión, y bueno, esta es la situación, ¿verdad? No sabemos lo que pasa en el club. El señor secretario quedó con que iba a informarnos, ¿verdad?, la hora, el horario, el lugar, ¿verdad?, el entrenamiento del club para ir a ver, ¿verdad?, el primer equipo en su entrenamiento, y tampoco informa. Uno no sabe, uno en este momento no sé dónde está entrenando el equipo de primera, ¿verdad? Porque quedamos que en el grupo de dirigentes íbamos a pasar, no pasa. Y bueno, no sé yo si va a entrenarse esta mañana, esta tarde. Esa es la situación, ¿verdad? No sabemos nada. Lastimosamente, ese es el manejo que tiene, ¿verdad?, esta comisión directiva, la que yo formo parte, soy responsable, pero no tengo la culpa, ¿verdad? Y bueno, este es el resultado de toda esa mala administración, y bueno, esta es la situación por la que estamos pasando, ¿verdad? Y es momento de corregir, porque el luqueño en este momento ya no depende de sí mismo, ¿verdad? Los números indican que ganando Rubio todos sus partidos y ganando Luqueño todos sus partidos, se queda fuera Luqueño, de manera que ya no depende exclusivamente de Luqueño. Rubio News sí depende de sí mismo, ¿verdad? Si gana todos sus partidos se salva, y Luqueño ya no. Esa es la situación, una situación difícil, una crisis que se hubiera evitado hace mucho, pero en la forma de administrar que tiene esta comisión directiva es la misma que ha venido administrándose hace tiempo, como vos dijiste, hace mucho tiempo. Y bueno, y este es el momento en que hay que decir las cosas, ¿verdad? Yo soy una persona que cree que la afición deportiva debe conocer lo que pasa en el club, ¿verdad? Y si bien, ¿verdad?, tardé mucho en hacer todas estas cosas, ¿verdad?, que estoy haciendo ahora, el momento, creo, y bueno, la afición deportiva tiene que saber todo esto.
0: Doctor Juan Quiroz, a ver, hay una mayoría que respalda o acompaña la gestión del presidente, y eso es notorio, por eso no se reúnen, por eso como que hay un comité ejecutivo paralelo en el Sportivo Luqueño donde se comunican las decisiones que se toman, porque yo estoy convencido de que el único que toma las decisiones es el presidente Daniel Rodríguez. Y tiene el acompañamiento de una mayoría del comité ejecutivo.
1: Sí, siempre tuvo el acompañamiento, ¿verdad?, de una mayoría, ¿verdad? Pero te quiero decir, ¿verdad?, que toda la parte administrativa, todo la tiene que ser resuelta en comité ejecutivo, ¿verdad? Y sin embargo, eso no pasa por el comité ejecutivo. Lo mismo las contrataciones de estos jugadores que se trajo, ¿verdad? Si bien algunos salieron bien, como el caso Maggi, ¿verdad?, otros salieron muy mal, ¿verdad? Y nunca pasó por el comité ejecutivo, nunca se trajo el currículum de estos jugadores para aprobar o no. Eso ya a través del departamento de fútbol, y ya comunican ellos mismos con los técnicos, lo que más o menos nos llaman para discutir, pero ya vienen ellos ya con su candidato, ya todo aprobado, ya saben. Hoy le vuelven, como vos dijiste, a traer a este señor, ¿verdad?, Lucas Barrios, ¿verdad?, que ya en el primer momento tuvo malos resultados, ¿verdad? Hoy tenemos otra vez malos resultados con él, ¿verdad? En dos partidos, entre los dos últimos partidos nos hacen 8 goles, ¿verdad? Y 2 nos anularon, ¿verdad? Y 2 nos anularon. Pero lo mismo, 6 goles en 2 partidos son muchísimos, 6 goles en contra en 2 partidos son muchísimos. Y bueno, hace jugar mal al equipo, este señor hace jugar, alguien te tiene que decir, ¿verdad? Lastimosamente hay que conocer mucho de fútbol, pero nosotros no somos un equipo, no tenemos un equipazo ni un plantel grande, y los jugadores que tenemos ahora están pasando, jugadores que teníamos que hicieron un buen campeonato, ahora están pasando muy mal, no sé si es por la preparación física, no sé qué es lo que pasa, ¿verdad? Y tenemos malos resultados otra vez, ¿verdad? Y este técnico juega, que en primer momento dijo que iba a jugar al ataque, no tenemos jugadores para jugar al ataque, nuestra defensa se adelanta, nos juegan de contragolpe, y como digo, nos hacen 4 goles en, yo digo, 8 goles en 2 partidos.
0: Doctor, que, a ver, vos enviaste un audio de casi 15 minutos en el grupo del comité ejecutivo, sentando una posición y reclamando que no te estaban que no se estaban reuniendo, ¿verdad? Y te respondió el presidente, te respondió alguien ese cuestionamiento y esa objeción que vos hiciste.
1: No me respondió nadie, ¿verdad? Quedó así, sabemos si hoy vamos a tener
0: reunión
1: o no, qué es lo que va a pasar. Sí, en blanco está, nadie contestó.
0: Perdón, doctor.
1: Y bueno, está así.
0: Voy a decir yo, porque y aclaro que hablamos ahora en privado hace 5 minutos, yo no tengo problema en contar las cosas, no excedí ya a través tuyo al audio del yo te, a ver, vos decías, ¿qué es lo que quiere? Que la prensa venga a reunirse acá, que la prensa venga a hacer, que no se quieren reunir porque no quieren que la prensa sepa. La prensa sabe igual. En Asunción se filtró el contrato de Rodi Ferreira, no se filtró acá. O sea, del club salió y en Asunción publicaron. No publicó la Radio Azul y Oro, no publiqué yo, no publicaron los integrantes de esta emisora. Te responde Ever Ramírez, por ejemplo. Porque Ever te respondió. Janina Noldin te respondió que un cuerpo colegiado y que. Y que no te podés dirigir en esos términos. O sea, se cuida la forma en la que vos te dirigís, pero no el fondo de la cuestión, que es que están fundiendo el Deportivo Luqueño.
1: Y sí, nos convocan a la reunión, que eso es lo importante. Ahora que haya yo gritado, que haya alzado la voz, bueno, eso ya es por mi propio carácter y por mi forma de ser, ¿verdad? Si, como le digo, si no quieren escuchar mis gritos, bueno, que se tapen el oído, pero voy a decir aquí y en cualquier lugar, ¿verdad? Yo tengo que decir la verdad, tengo que decir cómo está el Luqueño, y bueno, esta es la situación, ¿verdad? No se reúne el comité ejecutivo, está en una situación difícil, ¿verdad? Casi, como te dije al principio, ¿verdad? Ya no dependemos de nosotros, ¿verdad? Si gana Rubén todos los partidos, estamos abajo, ¿verdad? Ojalá que el otro equipo que viene en caída libre también es Recoleta, ¿verdad? Ojalá que podamos alcanzarle a Recoleta, entonces nos estaríamos salvando con Recoleta, pero como te digo, con Rubio Ñuya, si ellos ganan todos sus partidos y nosotros ganamos todos nuestros partidos, ellos se salvan y nosotros no. O sea, ya no dependemos de nosotros. No sé cómo es los números con Recoleta, ¿verdad? Pero está viniendo en picado. Ojalá, para no estar solo.
0: Doctor.
1: Que esté otro más ahí contra nosotros peleando por el descenso, ¿verdad? Una vez más, un año más se pelea por el descenso y olvidarse, luego sacarse, como decía mi madre, sacarse la idea con peine fino de que vamos a llegar a una Copa Internacional este año.
0: Doctor, ustedes y seguro vos y tus compañeros, Richard Torres, el doctor Insaurralde, Manolo Marecos, reciben el reclamo porque ustedes entraron como oposición y para apoyar lo que se hace bien, pero para objetar y cuestionar duramente lo que se hace mal, que hasta acá me parece es más lo que se hace mal que lo que se hace bien. Pero como que se adhirieron ya a su vez, si vale el término, tolerarme al oficialismo, porque no se nota o no se notaba, por lo menos a partir de ahora, yo creo que la posición que está haciendo pública, digamos, a través de la Radio Azul y Oro, de objeción. ¿Te reclama eso la gente, tu entorno, los socios que les acompañaban a ustedes, doctor?
1: Sí, claro que me reclaman, ¿verdad? Por supuesto que reclaman, ¿verdad? Pero yo vine con una intención de levantar al Luqueño, no venir a confrontarme, a enfrentarme a ellos. Vine con una idea de levantar el Luqueño, ¿verdad? Generar las cosas que se necesitan, ¿verdad? Para solucionar los problemas del Luqueño, pero me encontramos con una muralla, ¿verdad? Te cuento dos cosas, ¿verdad? Uno, quise yo levantar una pantalla LED ahí encima del Rufo Galeano, era una pantalla grande LED, ¿verdad? Y estaba en tratativa con una empresa, ¿verdad? Para traer, ¿verdad? Y hacer propaganda ahí de todas las empresas del Luque, ¿verdad? De todas las empresas que puedan hacer, y de manera de generar recursos genuinos para el Deportivo Luqueño, ¿verdad? Estaba yo en ese tema, ¿verdad? Y estoy generando eso, y por supuesto no pudimos, es muy caro, ¿verdad? Y entonces dijimos, bueno, vamos a alquilarle el espacio, y le gustó eso, pero querían pagar muy poco. Pero entonces yo traté de gestionar eso para elevar un poco más, que nos den un poco más de dinero, ¿verdad? Y conseguí, ¿verdad? Pero ahora me salen ellos que ya tienen otra empresa, que ya está todo, que no van a dar mucho más que la empresa que yo estoy gestionando, y que no hace falta, y que para enero ya va a estar todo en la pantalla LED. Y yo les dije, oye, va a llegar enero y no se va a hacer nada, vamos a quedarnos sin pantalla LED, y es una forma de que el Luqueño tenga ingresos genuinos. Eso es con respecto a mí. Con respecto a otro compañero que no quiero decir su nombre, estuvo gestionando para tener una persona para que apoye la parte de las divisiones inferiores, una persona de mucha experiencia que ya tuvo en el club, que de mucho trabajo y que tiene experiencia y que ya dio mucho fruto en mismo en el Luqueño y en otros clubes, y tenía que reunirse con el presidente, y el presidente nunca le dio bola, sí, vamos a reunirnos. Nunca pudo reunirse, nos ningunean, ¿verdad? Pero nos impiden, ¿verdad? Y sí, con respecto a tu pregunta, ¿verdad? Por supuesto que la gente que apoyó a estar un poco, ¿verdad? Conforme conmigo, pero tratamos de hacer las cosas, no hay momento que ya no podemos callarnos, ¿verdad? Años de frustraciones y fracasos que ya no podemos callarnos, y vamos a la, el equipo pueda salir adelante y poder el salso de este arma, bueno, se puede encarar de la manera el presidente Daniel Rodríguez y su gente.
0: Cito textual: hablas al pedo, doctor, un carajo aportás. Así te respondieron en el grupo de WhatsApp, doctor.
1: Y sí, con respecto a eso, dicen que no hago nada, decimos que no hago nada, y yo quiero contarte otra anécdota más. Hay dos jugadores del fútbol, dos jugadoras del fútbol femenino, y te voy a decir con nombre y apellido, esta señorita Milagro de Estigarribia, que tenía una lesión de rodilla, ¿verdad? Me llamó la señora Annie Fran, ¿verdad? Y me acerqué y bueno, gestioné, ¿verdad? Y a bajo costo conseguí que se le opere, ¿verdad? A esta señorita, ¿verdad? Se le operó con todo éxito en el hospital Luz, que le agradezco mucho a estuvo, y en especial a su director, ¿verdad? Al doctor Verón. Y bueno, después también le operamos a esta señorita Griselda Ferreira, que hace 4 meses estaba con una lesión. Ella es niñera de profesión, ¿verdad? Y juntó un poquito de plata, el Luqueño no podía costear su cirugía, ¿verdad? Entonces también gestioné, y eso sí, conseguí la ayuda de unos dirigentes, ¿verdad? De la señora Cintia Pane, que le agradezco mucho, el señor Manolo Marecos, a Richard Torres y al señor Carlos Insaurralde, y yo, y completamos lo que le faltaba y se fue ella a operarse, no con mi equipo en este caso, ¿verdad? Pero se fue ya porque ya hizo un trato, ¿verdad? Y se fue a operarse en Villa Aya, ¿verdad? Y se consiguió también con esta chica que ya está en proceso de recuperación, ¿verdad? Para que los que digan que no hacemos nada, ¿verdad? Es de pequeñas cosas que el departamento médico, evidentemente, de Luqueño no hizo nada, ¿verdad? Y estaban estas chicas ahí. Y bueno, y nosotros ya resolvimos en menos de 22 días los dos casos.
0: ¿Vos querés generar miedo en el comité ejecutivo, doctor? Porque cuando te dice Eber Ramírez, quien te tenga miedo nomás ya falta, doctor, gran maleducado. Ahí con tu gente, hacete del prepotente. Acá medio que te estás equivocando, pues yo, te puso.
1: Yo no sé si los que faltan a los estatutos, quienes son los que no respetan a los socios, no respetan a la afición deportiva luqueña, no respetan los de si son ellos o somos nosotros, ¿verdad? Ellos son los que no. Con el ejecutivo que por estatuto debería convocar. ¿Y quiénes son entonces los que quieren perjudicar a Luqueño? ¿Son ellos o somos nosotros? Evidentemente son ellos que no convocan, que no se sabe lo que pasa en el Luqueño. Y evidentemente el tema es que por ahí se filtra cosas que se llevan ahí y se filtra y la prensa se entere, ¿verdad? Eso es lo que probablemente digo yo que es el miedo que tienen ellos. Y no es lo mismo se entera de todo.
0: Pero que ¿Cuál es el problema que la prensa se entere y que se ¿Hola? Le comunique a la gente? ¿Cuál es el problema, pregunto, doctor Juan Quiroz, que se cuente y que yo les desafío siempre públicamente a cualquier miembro del comité ejecutivo que salga a desmentir si las informaciones que yo suelo brindarle a la audiencia, que lo hago con absoluta responsabilidad, dando mi cara y de frente a la audiencia, no es cierto lo que yo digo que ocurre en el comité ejecutivo?
1: No, claro, el 90% de lo que ustedes dicen generalmente ocurre, ¿verdad? Tal vez algunas cosas no, ¿verdad? O le dan una vez a otras veces con alguna otra interpretación, ¿verdad? Pero lo que manejan ustedes, por eso ellos se sabe todo, ¿verdad? Y desde su mismo entorno que sale la comunicación, seguramente son tu fuente de tu fuente, ¿verdad?
0: Y bueno. Que desde el propio oficialismo, para que yo. Una vez Richard se enojó conmigo porque...
1: De una forma del seno, vamos a decir, del seno del comité ejecutivo, seguramente vienen las informaciones.
0: No importa eso, ¿no? Una vez el presidente me dijo, preguntarle a tu amigo Richard Torres, yo le dije, Richard Torres no es mi amigo, le dije, se enojó Richard conmigo, me dijo, yo pensé que era por lo menos tu conocido, me denegaste como Judas le negó, como Pedro le negó a Jesús, y le dije, yo no, yo trato de ser coherente. Es como que me diga el doctor Quiroz, tu amigo, no, es mi amigo el doctor Quiroz, una persona a quien respeto, con quien hablo. Cuando nos encontramos en la cancha, nos saludamos en la asamblea respetuosamente, compartimos alguna reunión en algún momento dado, pero, o sea, con los que menos hablo son con los disidentes, con los opositores, hablo más con los oficialistas, ¿por qué? Porque tengo una mayor relación hasta generacionalmente. Entonces, se equivocan y se van a seguir equivocando y no corrigen el rumbo, y eso es lo que a mí como socio del club y como hincha me preocupa, doctor.
1: Y también a todos nosotros nos preocupa, ¿verdad? Que ahora ya tenemos que estar con esto, ¿verdad? Hasta fin de año, ojalá podamos salvar, pero el año que viene ya tiene que ser, las cosas tienen que ser diferentes. Si va a seguir manejando así, bueno, el año que viene vamos a tener también un año desastroso, ¿verdad? Y va a ser toda la administración así. Él prometió otra cosa, ¿verdad? Que no le gusta que se le haga recordar eso que se prometió, pero él lo hizo, de manera que eso no se borra. Lo que uno dice con la boca ya queda, ¿verdad? No puede, ¿verdad? Ya es prisionero de lo que dice, y bueno, él prometió otra cosa y sin embargo administra de la forma que no va a llegar nunca eso que prometió.
0: Y nadie lo obligó a que prometa y a que se comprometa con todo lo que se va a comprometer. ¿Qué pasa, por ejemplo, doctor, te pregunto, vos que sos miembro del comité ejecutivo, cuánto finalmente nos va a costar el estadio Feliciano Cáceres y cómo y cuándo se le va a pagar a la Conmebol?
1: No, la forma de pago está, ¿verdad? En los torneos internacionales, eso se va a sacar, ¿verdad? Y se va a pagar, ¿verdad? Y si no participamos, no se le descuenta nada al Sportivo Luqueño. Esa forma se va a pagar. Ahora, el costo está entre 5 a 6 millones de dólares, por ahí está más o menos el costo, ¿verdad? Y eso se va a ir pagando, como te digo, con los torneos internacionales que participe el Sportivo Luqueño. Y si no participas, se queda ahí un año y después al año siguiente si participa, entonces eso se le saca, pero cada vez se le saca una mayor tajada. Si vos no participaste un año, al siguiente año se te saca una mayor tajada, ¿verdad? Esa va a ser la forma de pago, ¿verdad? Ojalá que esa tampoco cambie con el tiempo, ¿verdad? Eso va a ser desastroso.
0: ¿Cuál es el presupuesto mensual que tiene el sostenimiento del plantel de primera división, doctor Quiroz?
1: Y esto es aproximadamente, yo te digo lo que dice, porque ese es otro tema, ¿verdad? En la tesorería desde el año, desde el comienzo del año hasta ahora no presentó ningún informe, ¿verdad? Otro de los temas, ¿verdad? Que exige los estatutos que la tesorería presente mensualmente un informe, ¿verdad? De la situación, no presenta. Entonces te puedo decir, cosa que escuché lo que dijo el presidente, que son cerca de 250 mil dólares mensuales, dice, que es el gasto de más o menos que tiene el Luqueño.
0: Ese ya es el plantel de primera.
1: Otro tema importante es la tesorería, que no presenta ningún, siempre, y que se, lo que pasa es que el presidente pone, ¿verdad?, gente leal a él, ¿verdad?, que en su momento fue leal a él, pero que no tienen la formación, ¿verdad?, necesaria, la idoneidad necesaria para manejar estas cosas. Eso es lo primero. Y después también seguramente quieren esconder algunas cosas, ¿verdad? Por eso no presentan, no sé, uno piensa eso, ¿verdad? Cuando desde enero que empezamos, ¿verdad?, hasta octubre que estamos ahora, ningún mes se presentó, y bueno, entonces uno piensa, ¿verdad?, que que hay algo, ¿verdad? Eso necesariamente hay que pensar así.
0: Yo suelo decir acá en la Radio Azul y Oro, y la audiencia que nos sigue todos los días, que gracias a Dios es mucha y está ahí pendiente del otro lado, suelo decir, luqueño por lo visto que es el mundo del revés. Carlos Chamorro, una persona que hace años viene trabajando con dinero, porque se dedica al cambio de divisa y entiendo que ese es su trabajo principal. No sé si sigue teniendo o no, pues tenía una casa de cambio antes, que incluso me daba publicidad. Él fue el encargado de la construcción del vestuario en la cancha de la Liga Luqueña. Y un grupo de socios, de amigos, donamos 3.000 ladrillos. Entre paréntesis, le molestó que yo saque siempre en cara que donamos. ¿Y cuál fue el problema de contar si lo hicimos? O sea, es una realidad. El arquitecto Enrique Gil, que toda su vida fue arquitecto, trabajó en obra, es el tesorero del club. No tendría que ser al revés, no tendría que ser el arquitecto Enrique Gil el encargado de la obra del vestuario en la Liga Luqueña, y Carlos Chamorro en todo caso manejar las finanzas y manejar la contabilidad que sabe sobre el manejo de dinero, doctor.
1: Pero tenemos dentro de la comisión directiva PhD en finanzas y en administración, ¿verdad? Tenemos PhD, ¿verdad? Y que su tesis fueron justamente la finanza del Deportivo Luqueño. Tenemos PhD. Tenemos los hombres para poder llevar, ¿verdad? Y tener informes fidedignos y buenos y al día de todas estas cosas, ¿verdad? Y sin embargo elegimos gente por lealtad, pero que no tienen la idoneidad para manejar estas cosas. Esa es la realidad. Lo mismo pasa con el departamento médico, ¿verdad? Como te digo, yo resolví dos casos ya. ¿Y qué hizo el departamento médico? ¿Por qué no resolvió eso? ¿Verdad? Porque está gente que no es idónea para esos cargos.
0: Doctor, más allá del reclamo que hiciste en el grupo del comité ejecutivo, en el grupo dirigencial, a ver, y sin respuesta, ¿qué vas a hacer o qué van a hacer ustedes como bloque? Porque acá, repito, es abierto. Yo no sé por qué el comité de disciplina no está actuando, porque el comité de disciplina tiene la obligación de mínimamente abrir una investigación de por qué se está violando abiertamente el estatuto, porque el que viola con no reunirse y violando el artículo 41, porque vamos a sancionarle solamente a los hinchas que son violentos o a los hinchas que agreden, o el comité de disciplina está para identificarle o para amedrentarle a los socios y no tomar cartas en el asunto ante el comité ejecutivo. Si el comité de disciplina se supone tiene que ser independiente y tiene que hacer cumplir lo que dice el estatuto, ¿qué van a hacer ustedes, doctor?
1: Y vamos a reunirnos, vamos a presentar una nota exigiendo la reunión del comité ejecutivo como indican los estatutos, y si no se cumple vamos a hacer, yo personalmente quiero hacer asesorar por un abogado, ¿verdad? Y ver qué es lo que se puede hacer en forma legal, ¿verdad? Ya no quedarnos, ¿verdad?, solamente en el plagio testimonial y dejar ahí, sino ver qué es lo que se puede hacer, ¿verdad?, para que se cumplan los estatutos.
0: Y en el,
1: vamos a reunirnos y vamos a presentar ahora aquí a poco una nota y después exigiendo eso, y después si es que no cumplen una vez más, ¿verdad? Entonces vamos a tener que ver ya yo por lo que soy de la tesitura, ¿verdad?, de consultar con un ¿verdad?, entendido en materia legal, ¿verdad?, para ver qué es lo que se puede hacer.
0: Doctor, en el comité ejecutivo se decidió que los suplentes también tengan voto, porque vos tienen, eso marca el estatuto, pero no pueden tener derecho a voto ni dar quórum para las reuniones, porque incluso una miembro suplente del comité ejecutivo, Irma Villate, decía, a mí tampoco me avisaron nada, y claro, porque no hace al quórum para las reuniones, pero Sani Barrola decía que a ella nadie ni siquiera le llamó y le preguntó si se iba a poder reunir o si iba a poder asistir. Pero el comité ejecutivo resolvió que hasta los suplentes tengan voto.
1: Eso fue un pedido, ¿verdad? En la primera reunión que tuvimos cuando ingresamos a la comité ejecutivo, ¿verdad?, después de las elecciones que entramos, ¿verdad?, pidió el presidente que los miembros, ¿verdad?, suplentes tengan también voz y voto, y eso es totalmente antiestatutario también, ¿verdad? Y eso yo le dije, no puede ser, esto es antiestatutario, no pueden tener, ellos están eligiendo para ser suplentes y para tener voz y no voto y no dar quórum. Y bueno, y entonces, por supuesto, él se enojó y dijo que yo en su momento no cuestioné eso y que ahora estoy cuestionando. Y bueno, yo regresé en un momento que puedo cuestionar, ¿verdad? Pero sí, es un pedido que él hizo y eso es lo extraordinario, ¿verdad? Que el propio presidente está pidiendo que se transgredan los estatutos. Eso es lo más triste, ¿verdad? Que el propio presidente pide en una reunión, ¿verdad? Que se deje de lado prácticamente lo que rezan los estatutos para... porque parece que él tenía una cantidad de gente, ¿verdad? Que ya no podía meter en su lista de titulares y que le exigían estar, ¿verdad? Por el trabajo que seguramente hicieron y que ya no entraban más, entonces le dejó de suplente y él quería de esa forma, digamos, arreglar eso para que sus miembros suplentes puedan tener también voto en la reunión del comité ejecutivo.
0: ¿Eso consta en acta, doctor?
1: Sí.
0: Costa en acta.
1: Sí.
0: Porque eso es gravísimo. Que el propio presidente plantee la violación del estatuto es gravísimo.
1: Sí, gravísimo. Y justamente esto es lo que yo digo, este Antonio Aquino, que pidieron hacer un juicio, bueno, hablo en mis términos, ¿verdad? No, pero son estas cosas lo que debería pedir, ¿verdad? Para que se le haga un impeachment y no por lo que pidieron en su momento, ¿verdad?
0: Doctor, ¿cuándo van a solicitar ustedes y tener cinco, llegan a cinco miembros del comité ejecutivo que puedan solicitar la reunión? Porque el estatuto habla también, y acá estoy mirando el artículo 42, el comité ejecutivo sesionará válidamente, no, este es el quórum. Sobre la sesión extraordinaria, a ver, tenía por acá mi artículo del que habla que tienes que tener cinco votos. Puede ser convocada una sesión extraordinaria por el presidente o por lo menos con la firma de cinco miembros, habla el estatuto, doctor.
1: Y bueno, podemos solicitar también eso, ¿verdad? Pero no, creo que nosotros no llegamos a cinco, ya somos tres, ¿verdad? Tres, no sé si los otros van a querer firmar, ¿verdad? Porque somos tres nosotros, ¿verdad? El Manolo Marecos, el Richard Torrillo, el señor...
0: Insaurralde de suplente. Pero en realidad habla acá de miembro, nomás no habla ni de titulares ni de suplentes.
1: De miembro, y bueno, entonces bueno, estamos cuatro. Cuatro sí. Estamos, tampoco llenamos.
0: Que Cintia Pane, creo que...
1: Hay gente que simpatiza que nosotros le podemos llamar a pedirle, ¿verdad? Tenemos que informarnos, debemos saber lo que pasa, ¿verdad? Y tenemos que decir también nuestras verdades, y que, y bueno, discutamos, dialoguemos. Vamos a decirnos seguramente cosas, pero es por el bien del luqueño. Algo va a salir, algo bueno tiene que salir. Pero no hablar, no reunirnos, no, eso no nos lleva a nada.
0: En algún momento dado, Cintia Pane también firmó con usted el pedido de sesión extraordinaria, justamente, creo que fue el año pasado, o fue este año, pero en algún momento dado...
1: Sí, algunas notas nuestras ella firmó, sí, güey, es cuestión de hablar con ella, ¿verdad? Ya que también me ayudó con esta chica, ¿verdad?, Ferreira, ¿verdad? Griselda Ferreira, claro. Para poder gestionar su operación, ¿verdad?
0: Acá tengo, doctor, en el segundo párrafo del artículo 41, el comité ejecutivo se reunirá en forma extraordinaria cuando lo juzgue conveniente el presidente, abro paréntesis y agrego yo, el presidente no considera, ni ordinaria, no cumple bien, o considerata o juzgata de conveniente hacer sesión extraordinaria. Vuelvo, cierro paréntesis y vuelvo a leer lo que dice el comité, lo que dice el estatuto. O a petición de cinco de sus miembros, por lo menos. En este caso, la reunión deberá efectuarse dentro de las 48 horas de presentarse el petitorio. ¿Viste que habla de cinco de sus miembros? ¿No dice titular o suplente?
1: Miembro, sí. No dice, sí.
0: Entonces, en el libro de acta se dejará constancia de todo lo tratado.
1: Somos cuatro, tres titulares y un suplente. Y bueno, y vamos a ver si podemos hablar con alguna gente que quiera firmar. Y llamar, ¿verdad? Tenemos que, como te digo, tenemos que reunirnos, tenemos que discutir, y bueno, si no discutimos y no, y bueno, pero algo bueno tenemos que sacar, algo importante para llevar adelante el Luqueño, lo tenemos que sacar de esta situación sí o sí.
0: Bueno, Y bueno, doctor, vamos a ver finalmente, pero repito.
2: Y bueno, y vamos a ver, en la, ojalá que esto que estamos hablando pueda repercutir en la gente y pueda, ¿verdad?, entrar en órbita y poder salir, ¿verdad?, llamar a lo que tenga que llamar, ¿verdad?, lo que corresponde, y bueno, empezar a gestionar, salvarle al luqueño de esta situación penosa en la que se encuentra, y para el año que viene, bueno, encarar ya de otra forma.
0: Si sí, llegamos al año que viene, doctor, no, usted está planificando el año que viene y este año no sabemos cómo va a pasar.
2: Llegando, no, que la, como te digo, el torneo internacional ya tenemos que olvidarnos, solo salvarnos el descenso, como te digo, no dependemos ya de nosotros, ¿verdad? Lastimosamente.
0: Doctor Juan Quiroz, te agradezco por esta.
2: Sí, esa es la situación.
0: Por esta atención y por aceptar la invitación a esta entrevista. Gracias, doctor.
2: Gracias a vos, Infanto, y una vez más pido disculpas, voy a aprovechar para pedir disculpas a toda esta situación que es la que está pasando Sportivo Luqueño. Pido disculpas a toda la afición deportiva, ¿verdad?, en la situación. No es esto lo que queríamos para el Sportivo Luqueño, pero esta es la situación. Y bueno, tenemos que ayudarnos entre todos a salir de esto, ¿verdad?, todos. Pero eso sí, tenemos que ir, no podemos nosotros entre dos o tres personas querer manejar el Sportivo Luqueño. Tenemos que acercarnos a toda la gente, ¿verdad?, que nos pueda ayudar, y irnos acercando a pedirle, ¿verdad?, que se acerquen a ayudar, ¿verdad? Pues de otra forma no se va a conseguir. Como te digo, no tenemos magnates en la comisión directiva del Sportivo Luqueño. Somos apenas unos trabajadores, con algunos con mayor o menor éxito, y bueno, y eso es lo que somos, ¿verdad? Y bueno, entonces necesitamos del pueblo. De otra forma no vamos a conseguir nada. Necesitamos pedirle al pueblo que se acerque, acercarnos nosotros, ¿verdad? Si ellos no se acercan, acercarnos nosotros y pedirle qué es lo que pueden aportar al Sportivo Luqueño. Y propaganda, ¿verdad?, de sus empresas, hacer propaganda del club, ¿verdad? De manera que de todas las empresas tienen un presupuesto a hacer publicidad. Y bueno, y que eso hagan para el Sportivo Luqueño, y que el Sportivo Luqueño le haga esa publicidad, y que le es la única forma, yo veo, de generar recursos para no estar pasando por todo esto, para poder de esta forma vamos a poder tener técnicos de calidad, tener jugadores clase A, ¿verdad?, donde nos haga falta, y fomentar sobre todo trabajar con las divisiones inferiores y con también con la Liga Luqueña de Fútbol, que de ahí es nuestra cantera, de ahí vamos a sacar los valores que vamos a poder después poner en primera, y que nos van a dar muchas satisfacciones. Yo creo en eso firmemente, y por eso estoy aquí. Y muchas gracias, Infanto, y como te digo, una vez más disculpa a toda la afición deportiva por todo esto, por malos ratos, por todo este disgusto que estamos pasando.
0: Gracias, doctor Juan Quiroz, muy amable. Era el doctor Juan Quiroz, miembro del comité ejecutivo, hablando con nosotros. Yo le pedí autorización. Y claro, no me envió el doctor Quiroz, no me envió, y créanme, yo accedí por otro lado a lo que pasaba en el grupo del comité. Tío, que a ver, no es la primera vez que yo cuento lo que se discute y lo que se cuenta, y por eso ya nadie activa, y hay tres grupos de WhatsApp ya hay ahora, de los oficialistas de la primera hora, del primer anillo de la primera hora y de los leales, y se van creando grupos, y cada vez se va achicando más el grupo porque hay desconfianza, pues entonces dice fulano le pasó Infanto, fulano le contó, fulano le dijo, saquémosle el grupo y creemos otro grupo, y van creando. Está ahí tipo creata la grupo, ¿no?
3: Que puede hacer lo que quiere, y ahí está en la cola como siempre. Eso es lo que puede hacer, ¿verdad? ¿Y quién es el mal educado? El que no respeta los estatutos, el que no respeta a los socios, el que no respeta a nadie porque tiene supuestamente una mayoría. Dinero es lo que hace falta en el Sportivo Luqueño ahora. Por eso contratamos jugadores medio pelo, lo que podemos, ¿está bien? ¿Qué le vamos a hacer? Es lo que podemos, ¿verdad? ¿Y qué hicieron durante estos 5 años para generar recursos ustedes? ¿Cuál es, aparte del presidente y el señor Cano, que son los que más aportan, ¿verdad? ¿Quiénes? ¿Verdad? ¿Qué hicieron ustedes? ¿Qué propuestas traen ustedes en 5 años de administración? Ninguna. Y si hicieron ahí, como dice Jiménez, hicieron de todo supuestamente ya. Entonces son un fracaso. Bueno, pues consiguieron nada.
0: Eso le dice a Eber Ramírez, el doctor Quiroz, porque Eber Ramírez es el que le dijo que le iba a que no levante el tono de voz, que se estaba equivocando de grupo. Le dijo: Ramírez, quien te tenga miedo, no me haya falta, doctor, gran maleducado. Ahí con tu gente, hacete del prepotente. Acá medio que te estás equivocando. Por eso le dijo esto el doctor Quiroz.
3: Dinero lo que hace falta en el Deportivo Luqueño, ¿verdad? Por eso contratamos jugadores medio pelo, lo que podemos, ¿está bien? ¿Qué le vamos a hacer? Es lo que podemos, ¿verdad? ¿Y qué hicieron durante estos 5 años para generar recursos ustedes? ¿Cuál es, aparte del presidente y el señor Cano, que son los que más
0: aportan? A Eber Ramírez le está diciendo.
3: ¿Verdad? ¿Qué hicieron ustedes? ¿Qué propuesta traen ustedes en 5 años de administración? Ninguna. Y si hicieron ahí, como dice Jiménez, hicieron de todo supuestamente ya. Entonces son un fracaso.
0: El doctor Quiroz le dice: si no te gusta que grite, tapate el oído y tocame nomás, vamos a ver dónde te va, le dijo. Entonces ahí reculó Eber Ramírez y le dijo: no hace falta pegarte, pero sos un prepotente y maleducado.
3: El presidente y vos aportan demasiado, ¿verdad? Por eso le estamos así. Hace 5 años que están administrando el club y estamos así como estamos, ¿verdad? Hacen demasiado ustedes, ¿verdad? ¿Entendés? Eso. ¿Entendés? Hacen demasiado. Demasiado hacen, por eso estamos como estamos. Y es la segunda vez, probablemente vamos a bajar este año, y no sé qué es lo que va a decir el presidente y ustedes, qué es lo que van a decir, ¿verdad? Es lastimoso, será. 5 años hace que están y no son capaces de ir a ningún lado. Eso es el trabajo que hacen ustedes. Trabajan mucho y no hacen nada. Los resultados son pésimos.
0: Esta es la respuesta que le da el doctor Quiroz a Eber Ramírez cuando le dice: hablas todo al pedo, doctor, un carajo aportás. Le dice Eber Ramírez al doctor Quiroz. Y entonces la respuesta del doctor Quiroz, vía audio, para dejarlo testimonial para que nadie desconfíe, porque después van a decir: no, yo no escribí eso, yo no.
3: El presidente y vos aportan demasiado, ¿verdad? Por eso le estamos así. Hace 5 años que están administrando el club y estamos así como estamos, ¿verdad? Hacen demasiado ustedes, ¿verdad? ¿Entendés? Eso. ¿Entendés? Hacen demasiado. Demasiado hacen, por eso estamos como estamos. Y es la segunda vez, probablemente vamos a bajar este año, y no sé qué es lo que va a decir el presidente y ustedes, qué es lo que van a decir, ¿verdad? Es lastimoso, será. 5 años hace que están y no son capaces de ir a ningún lado. Eso es el trabajo que hacen ustedes. Trabajan mucho y no hacen nada. Los resultados son pésimos.
0: Yo pregunto, porque yo la última vez que me fui al partido fue contra 2 de mayo. Y Eber Ramírez estaba ahí en la oscuridad, detrás del presidente, debajo de plateas, en la sombra. Y lo respeto mucho yo a Eber Ramírez, pero pregunto, ¿qué aporta en el Sportivo Luqueño, además de hacer la defensa férrea del presidente? Va, Eber Ramírez en delante aporte. Una hora es, hermano. Y te digo como alguien que te respeta. ¿Qué es el aporte que vos estás haciendo en el Sportivo Luqueño, además de defenderlo al presidente?
3: Ustedes lo que son prepotentes, que nos llaman a reunión cuando tienen que llamar, que por estatuto se establece. ¿Quién es el prepotente? ¿Quién es el que nos llama cuando tiene que llamar? Son ustedes, el presidente, y ustedes que le apoyan. ¿Quién es el que pide que gente que no le corresponde votar tiene que votar en una reunión del comité ejecutivo? El presidente y ustedes que le apoyan. ¿Quién es el prepotente ahí?
0: Así está el Sportivo Luqueño a nivel dirigencial, señores. Pasando uno de sus momentos más críticos, peleando el descenso y rogando que Rubio Ñu nos sume para poder salvarnos. Y mientras tanto sigamos ahí mirando de la galería, los socios, los hinchas, que Daniel Rodríguez, que Eber Ramírez, que Carlos Chamorro, que son los que toman, a ver, qué peor, van a tomar ellos la decisión, que son los que le acompañan al presidente, que es el que toma la decisión, porque le aplauden, le aplauden, le aplauden. No quiero así como foca para no ser ofensivo, pero me hace acordar nomás a la frase de Calé Galaverna, que no es mía la frase, es de Calé. Y cuando el presidente se vendió como alguien distinto, diferente, y terminó siendo peor que el resto, entonces me hace acordar lo que decía Carlega Laverna.
4: Hace décadas que respeto a las putas con carteritas revoleantes en las esquinas de las ciudades de nuestra patria o de cualquier ciudad del mundo. Y aborrezco a las putas con escapulario. Tiene escapulario, rosario, su propio cáliz y hasta la aureola que le construyen sus escribas y sus perifoneros.
0: Pero las escribas y perifoneros las está abriendo la presidente. Y varios miembros del comité ejecutivo son sus perifoneros. Y sigan por el camino que va muy bien para fundir definitivamente la institución. Y para quedar en la historia del club como la dirigencia más nefasta que ha pasado por el Sportivo Luqueño en más de 100 años de vida institucional. Son las 9:54.
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8: Son las 9:57. Vamos ahora hasta la sala de sesiones de la
9: Es del Cacique.
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8: Son las

0: También llama mucho la atención el impuesto a la construcción, que tuvo un aumento del 50.6%, que en guaraníes se traduciría en un mayor ingreso por valor de 2.153.885.992. Con relación a las tasas, perdón, con relación a los ingresos tributarios, la parte de multa, contribución para conservación de pavimento, contribución por obras municipales, contribución especial adicional, impuesto inmobiliario y a la patente, tuvimos un aumento de 12.8%. Y con relación a los ingresos no tributarios, específicamente las tasas, tuvimos un aumento del bastante significativo del 83.1%, destacando la tasa de conservación de plazas, que tuvo un aumento de 948.109.208, que implica un aumento del 57.4%. Y también tuvimos un aumento por la creación de la tasa ambiental, que no podemos comparar con el año pasado, pero tuvimos una ejecución de 1.300.890.182. Eso sería lo más relevante. Con relación al rubro 140, venta de bienes y servicios de la administración pública, tuvimos un aumento de 16.4%. Y básicamente eso es lo que le corresponde al municipio, presidente. Después sería ya ingresos que vienen del gobierno central, que no sé si querés podemos ver, ¿no? Pero eso sería lo eminentemente municipal.
1: Sí, vamos entonces a conocimiento de la compañera.
0: Sí, yo ya te compartí y puedes compartir ese. Pero básicamente eso sería lo más relevante y destacar el éxito del tema de la tasa ambiental, que generó un buen ingreso. Después el tema de la conservación de plazas, que fue también algo que trabajamos con el tema de la ordenanza tributaria. Y también el impuesto a la construcción y rodado, ¿verdad? Que, bueno, sobre todo rodado que tiene la nueva ley, ¿verdad? Que no sabíamos cuál iba a ser el resultado, pero finalmente fue un resultado muy positivo. Eso sería todo. Si hay consultas, preguntas, a las órdenes.
2: Tengo ingreso del presupuesto del ejercicio fiscal 2027. Voy a hacer copia para entregarle a los compañeros ya mañana mismo. Entonces el otro jueves podemos estudiar ya. Ya vayan teniendo idea de lo que podemos analizar. Y si hay alguna reasignación que queramos hacer, entonces vamos en línea de con nuestra mano. Quiero preparar una copia yo ahorita de Michel, porque es Miguelino, ¿está? Siguiente, expediente, que pase el territorio social Divino Niño.

Hola, ¿qué tal?

0: Buen día. Ustedes vienen en representación del Territorio Social Divino Niño de Cuacanda.
1: Buen día, sí mismo.
0: Sofía, yo te comento que en tu expediente no hay un informe de catastro de la ubicación del inmueble. Ah, no, perdón. Acá hay un plano inicial, no sé si el mismo, la misma por el nada. Y hay un informe, después ahí más adelante hay otro plano, no sé si es más nuevo o cambió, pero te vino sin informe de catastro. Te voy a leer lo que decía el primer informe. Según el soporte del sistema de información georreferenciado, coordenada UTM.13, expresa que el plano de ubicación realizado por el profesional Jimmy Calderón y Chamorro, licenciado en ciencias geográficas, el inmueble solicitado en arrendamiento por el Territorio Social Divino Niño de Cuacaranda arroja el inmueble de Cuacaranda en la ciudad con una hectárea de 4.598 metros cuadrados. Las coordenadas, dimensiones, superficie y linderos en las fojas coinciden con lo descrito. El sistema de información geográfica cumple el informar que conforme al antecedente del plano de loteamiento registrado a nombre de José Jiménez Barreto, la fracción solicitada, o sea, lo que ustedes están pidiendo, se ubica en el sector donde dicho plano antecedente menciona derecho de Dolores Rivarola como referencia al INDER. ¿Qué dice? Nada más. Estoy en sesión, no puedo. ¿Estoy en sesión? Creo que, y no se ve ninguna superposición inicialmente con el primer plano. Después acá hay otro plano. No sé si es el mismo.

0: Mire, mira, te voy a leer más que cambiaron las coordenadas, pues hay que quiero enviar la catástrofe. Tu coordenada, uno de tu primer plano, y está en tu, me dice, punto 1X450787. En tu segundo plano, habla el punto 1, habla de 451, no, es 450. 451-143, entonces está ubicado, está desplazado en alguna parte de este mapa. Entonces me gustaría, antes de aprobar, Sofía, y no tengamos problemas por superposición con otros terrenos, enviar a Catastro que nos informen de la misma manera que me dijo que no había problema, que nos diga con este segundo plano que no hay problema. Y entonces si la Junta te aprueba, ¿verdad? Sería lo más correcto para evitar los inconvenientes. Entonces yo voy a remitir otra vez memorando a la dirección de Catastro, para que conforme a este segundo plano, ya que se nota que ustedes corrigieron, porque corrigieron más, cambiaron de plano, vuelvan a informar sobre su situación geográfica. ¿Para que entiendan qué digo? ¿Está bien?
1: Y consulta, ¿ese nosotros tenemos que pasar otra catastro para
0: sí, volver yo voy a ahora momento? Voy a entrar al memo y hoy ya remito a catastro. Tiene que irse otra vez ustedes a gestionar ahí, ¿está bien?
1: Otro día nomás nos hace falta
0: hoy,
1: ¿verdad?
0: Hoy, y hoy voy a preparar. Seguro mañana tiene que venir a gestionar.
1: Ah, bueno.
0: Porque va a tener su gente que se va a secretaría, repito otra vez, solo para mañana.
1: Sí.
0: Gracias.
1: Muchas gracias.
0: Que pase la siguiente. A su expediente compra directa, yo volví a remitir a Catastro aquella vez que ella vino, y acá ya vinieron los informes donde manifiesta que es propiedad municipal y que no hay ninguna superposición con ningún otro inmueble. Sí, señor, tiene cuenta corriente, ella pagó el arrendamiento, pero me faltaban los informes, y acá ya ahora ya llegaron todos los informes de Catastro donde establecen de que no tienen ningún solo inconveniente. Y ya no entregaron la ficha técnica. Sí, sí, con ficha técnica. Su resolución de arrendamiento que le habíamos otorgado. Factura de pago. Tiene arrendamiento cancelado, entonces estamos viendo por la compra directa. En aquella ocasión, antes del informe, le habíamos manifestado y se encuentra ya en el son el expediente. 30 millones le habíamos propuesto. Y entonces te pasamos la palabra. Había una proposición y ya confirman los colegas. Lo que estuvieron presente en la sesión.
2: Doctor, quería consultar si hay alguna posibilidad que se pueda bajar más de ese precio.
0: 334 metros cuadrados tiene el inmueble. Sí. Esa es la dimensión. ¿Pero usted va a utilizar el de...?
2: El
0: Guacarazal.
2: Sí, casi Rosa Armón.
3: Está sobre la ruta, pero está en un pozo en terreno que están tratando de liberar.
4: Pero está en una laguna prácticamente la casa. Muchas que ellos están tratando de rellenar. Sí.
2: ¿El fondo lo que es?
4: El fondo está un pozo, yo recorrí, sí. Ahora seguramente está lleno.
2: Ahora le tengo una rellena.
0: Más o menos le dimos el precio por metro cuadrado. Salió 89.800. No sé si le podemos dar una pequeña ayuda a la señora y. No,
4: ella vive ahí.
0: Ella se pone a la clínica. De 89.000 metros cuadrados. Ese es el. y 30 millones. Esa es la propuesta inicial que nosotros le pusimos a él y firmamos ahí. No, porque todavía no tiene plano aprobado, pues.
4: Por eso nomás, concejal.
2: Yo soy decoradora. Trabajo en eso.
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2: 10 años. ¿De la construcción no?
6: ¿Puedes responder a la transición de
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6: Y si te podemos hacer consideración igual que algunos asignaciones comparados, sería 20 millones.
2: 25.
6: ¿Qué parece?
2: Sí.
6: ¿Está bien, va?
2: Sí.
6: Muy bien. Presidenta, vos podés ir a una 60 cuotas. Si esto no me pone de idea, con el individuo, 60. Serían 420 mil mensuales, ¿verdad?
2: Sí.
6: ¿En Pocatá?
2: Sí, Pocatá,
6: ¿verdad? Bueno, entonces ya me da 25 el plan de refugio.
2: Bueno.
6: Y el máximo de no consideración. ¿Verdad? Hoy nosotros estudiamos casi el sistema en obra, pero eso ponemos consideración en marzo, estamos en el cual tampoco.
2: Bueno.
6: ¿Ya está atenta?
2: Bueno.
6: ¿Qué bueno? Llamamos 25 minutos.
2: Dale, te agradezco, mi hermano.

Tenemos un expediente a nombre de Fátima Lizárez Sosa sobre rectificación de resolución. Juan Alberto Sevillán sobre usufructo temporal del sitio de sepultura. Norma Azucena Bogarín, Yudice y otros sobre usufructo temporal del sitio de sepultura. Gloria Beatriz Ojeda Cañete, usufructo temporal. No, cambio de titularidad del sitio de sepultura. Gladys Susana Martínez de Silvero, cambio de titularidad del sitio de sepultura. Fidela Gómez de Acosta, cambio de titular del sitio de sepultura. Fabricio Antonio Galli Servián, usufructo de cementerio. Nelson del Rosario Benítez, usufructo temporal del sitio de sepultura. José Reinaldo Cubilla Rodríguez, cesión de derechos de un sitio de sepultura. Y ayuda económica para María Colmán de Santander. Eso es todo lo que yo tengo en la Comisión de Hacienda y Presupuesto. Vos me pediste un expediente para estudiar, Francisco, ¿verdad? Me voy a ver si está mal.

0: ¿Qué se llama esa música? Ajá, pues te voy a escribir. No voy a cantar. Yo. Pero. O para cuenteo la sesión nomás el Liceo Fernando Oviedo. No. Ahí llegó. Integrante de la comisión de transición. El Liceo Fernando Oviedo. A propósito de la comisión. O del equipo de transición, más que comisión, la Intendencia Municipal de Luque, a través de una resolución 488/2026, responde a Hugo Farías la nota que le envió. ¿Dónde se vayan, Paul? ¿Dónde te vayan, Bol?
1: Al segundo punto. Ya terminó la sesión, ya se trataron todos los puntos previstos.
0: Bueno, volvemos un poco con ustedes. Entonces, ahí está la. Estamos observando a través de nuestro canal de YouTube. Tiene fecha de 14 de octubre. Y la el recibido hoy 15 de octubre. Municipalidad de Luque, Intendencia, nota IM número 488/2026, señor abogado Hugo Adolfo Farías Aquino, intendente municipal electo presente. El intendente municipal de la ciudad de Luque, abogado Carlos Echeverría Estigarribia, tiene a bien dirigirse a usted a fin de comunicar que por resolución Intendencia Municipal número 4512/2026, de fecha 14 de octubre de 2026, cuya copia se adjunta a la presente, se designó como representantes de la Municipalidad de Luque ante el equipo de transición a las siguientes personas. Doctora Tania Bavera, economista Enrique Sandoval, contador público Germán Espínola, contador público Joel Coronel y el abogado Manuel González, que a fin de iniciar los trabajos administrativos correspondientes, se propone la primera reunión para el día viernes 16 de octubre del corriente año a las 9 horas en la sala de reuniones de la Intendencia Municipal. Sin otro particular, hago propicio la ocasión para saludarlo cordialmente. Abogado Manuel González, secretario general. Abogado Carlos Echeverría Estigarribia, intendente municipal. Con esto está entonces totalmente conformado el equipo de transición, tanto propuesto por el intendente electo Hugo Farías, que ayer compartíamos con ustedes, y la respuesta del intendente actual y en ejercicio, Carlos Echeverría, que designa a la doctora Tania Bavera, que es directora de gabinete, al economista Enrique Sandoval, que es asesor económico de la intendencia, al contador público Germán Espínola, al contador público Joel Coronel, que es director de Administración y Finanzas actualmente de la municipalidad, y al abogado Manuel González, que es director secretario general de la Municipalidad del Luque. Con esto entonces se propone la primera reunión para mañana viernes 16 de octubre a las 9 horas en la sala de reuniones de la Intendencia. Mañana entonces vamos a estar ahí para poder ver si nos permiten transmitir o no la primera reunión de la comisión o del equipo de transición. Ya están entonces la transición. Los designados por Hugo Farías son abogado Antonio Hermosilla, abogado Ramón Servín Sandoval, abogado Eliseo Fernández Oviedo, licenciado Richard Oviedo, licenciado Luis Fernando Pérez y abogado Fernando Sosa González. Y los designados por el intendente Echeverría son la doctora Tania Bavera, el economista Enrique Sandoval, el contador público Germán Espínola, el contador público Joel Coronel y el abogado Manuel González. Cinco personas designa el intendente Echeverría y seis personas el abogado Hugo Farías, intendente electo de la ciudad de Luque. de Luque. Son las 10:21.

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1: Vamos de vuelta hasta la municipalidad de Luque, el móvil Jean Paul Ortiz con Liliana Santander, adelante.
2: Sí, adelante, ya estamos aquí con el abogado licenciado César Venegas. Víctor, te escucha.
1: ¿Qué tal, César Venegas? ¿Cómo te va? Buen día para la FM Azul y Oro.
3: Buen día para vos, Víctor, y para toda la audiencia. A las órdenes siempre.
1: Gracias por atendernos, César. Queríamos charlar contigo algunos minutos para conocer un poco, porque vos estás al frente de la jefatura de impuesto inmobiliario y bueno, ahora ya está ingresando el equipo de transición, pero queríamos conocer un poco un resumen, digamos, de cómo está. Y hablábamos ayer con el abogado Hermosilla, que es del equipo de transición del intendente electo Hugo Farías. Municipio sigue trabajando absolutamente normal y de hecho se tiene que seguir cumpliendo con las obligaciones tanto por parte del municipio como por parte de los contribuyentes. ¿Cómo está la jefatura de impuesto inmobiliario, César? A ver, un ratito, por favor. Un ratito. Un segundito, por favor, porque no nos llega el audio. Ahí.
3: Ahí sí.
1: Ahora sí, César, ahora sí. Te escuchamos, disculpa.
3: Bien, y la jefatura de impuesto inmobiliario, dependiente de la dirección de recaudaciones, bien, sigue trabajando normalmente. Seguimos nosotros atendiendo a los contribuyentes, evacuando consultas, reclamos. Y bien, estamos siempre a disposición, ¿verdad? Lo que concierne mi cargo, mis funciones, siempre estamos con la gente, ¿verdad? A través de estos años que me tocó estar al frente del municipio, creo que estamos teniendo y dejando la casa en orden. Y bueno, y sobre todo seguir trabajando, ¿verdad? De donde nos corresponde, nos toca estar, seguramente vamos a seguir apoyando en lo que podamos.
1: César, ¿tienen ustedes desde la Jefatura de Impuesto Inmobiliario un comparativo del trabajo que se vino desarrollando y realizando en todo este tiempo?
3: Sí, venimos nosotros trabajando con el director de recaudaciones en todo lo que concierne nuestros informes, específicamente en lo que a mí me concierne, la parte de impuestos. Y estamos trabajando en eso. En su momento, cuando nos solicite, nosotros vamos a entregar eso, ¿verdad? Y hay buenos resultados, ¿verdad? El municipio cada año viene creciendo, eso tiene que seguir siendo así. Y bueno, y se ven en los números, en el crecimiento, en las cuentas corrientes catastrales que van creciendo en el municipio, y eso va a refutar en los papeles luego posteriormente.
1: A propósito, Luque creció mucho en cuanto a de hecho se denomina ya hoy por hoy la capital del urbanismo. ¿Eso se ve reflejado con relación al impuesto inmobiliario, César, o una cosa no tiene que ver con la otra?
3: A ver, Víctor, creció consistentemente lo que viene a ser la parte edilicia, no así con la gente, su obligación tributaria, porque la gente viene, hacen un inmueble, transforman, subdividen sus inmuebles grandes, pagan su impuesto una vez y después dejan de pagar, ¿verdad? Y eso afecta también a lo que sería el ingreso municipal. Debe ser consciente el contribuyente que deben ir a abonar sus tributos cada año, para que eso se vea reflejado de la mano con las construcciones edilicias a nivel ciudad.
1: Pero sí también se refleja un crecimiento, digamos, en ese rubro.
3: Sí, tenemos un crecimiento sostenible, ¿verdad? Vamos en aumento cada año. También la concientización de gente que viene a fraccionar sus impuestos, sus terrenos grandes, vamos a decirle, ¿verdad? Son los que tienen el ingreso mayor, vamos a decirle, el número por la superficie de la superficie. El impuesto, ahora dice, sí, vienen, la gente viene a abonar hasta ahora. Recién estoy lleno de mi oficina de gente que vienen a consultar sus impuestos.
1: Y hay una, yo creo que hay una ordenanza, me parece, que hay un descuento a principio de año, ¿verdad? Pero igual la gente a lo largo del año abona sus impuestos.
3: Sí, como por ley, nosotros tenemos cada año, los primeros días de enero, a partir del 2 de enero, todo el mes de enero tenemos un descuento del 12%. Que eso se le premia aquí el contribuyente que viene a abonar cada año sus tributos, ¿verdad? Después tenés en febrero 10%, y esos son el premio, vamos a decirle, al contribuyente que venga a abonar los primeros días de cada año sus impuestos. Luego eso va, hasta mayo va en una forma, se congela las deudas y posterior a partir de junio tiene un incremento del 0.3% en intereses y tasas especiales.
1: Esta mañana se presentó, yo todavía no pude mirar porque hoy, ahora se presentó en la Junta Municipal el comparativo de ingresos 2025 versus 2026, y entre los aspectos más relevantes, por lo menos que resaltaron, o que resaltó el asesor Michelo Carballo, justamente tiene que ver con impuesto inmobiliario, uno de los ítems más resaltantes, ¿verdad? Después hay patentes rodados, según la nueva ley, el impuesto a la construcción, la tasa de conservación de parques y tasas ambientales, es lo que mencionaba él, por lo menos, con relación al comparativo 2025-2026, o sea que se mejoró, digamos, en la recaudación.
3: Sí, totalmente. Es que tenemos un equipo de trabajo también muy sólido, donde a la gente, a la persona, el trato que uno le da es importante, ¿verdad? Y el conocimiento, ¿verdad? Sobre de qué es lo que están pagando, porque no es fácil tampoco evacuar muchas consultas si no tenés ese conocimiento. Y eso fuimos ganando en el transcurso de estos años, bueno, y hoy en día, personalmente podemos decir que mucha gente no conoce a través de impuesto inmobiliario.
1: César, el cargo de jefatura o de dirección son cargos de confianza. ¿Vos sos funcionario nombrado en la municipalidad o sos contratado? ¿Cuál es tu situación, digamos, para ver con la nueva administración que puede ocurrir contigo?
3: Sí, no, y generalmente las direcciones son cargos de confianza, ¿verdad? Y nosotros venimos debajo de las direcciones. Sí, yo soy funcionario permanente ya en la institución. Tengo varios años de permanente ya.
1: O sea que vos, al ser nombrado, al ser funcionario permanente, continuaría, no sé si dentro del cargo, pero deberías continuar por lo menos en funciones. Eso es lo que entiendo.
3: Así mismo, yo tengo mi resolución de nombramiento con una jefatura, ¿verdad? Y ese es mi rango de permanente.
1: Bueno.
3: Funcionario permanente.
1: César, vamos a seguir hablando sobre la municipalidad. Ya hablaste vos, bueno, el mismo partido, el mismo equipo político, o sea, ¿hablaste ya con el intendente, con el equipo, o todavía no?
3: No, personalmente no. Yo le felicité al señor intendente electo por las elecciones. Estuve como coordinador del local de votación de la Escuela General Aquino, por la seccional 3. Y somos soldados políticos, soy funcionario, y bueno, vamos a estar donde nos corresponde estar y estamos siempre a la orden de la gente y del servicio más de la ciudadanía.
1: Bueno, ahora te saco la camiseta colorada y la función municipal y vamos a hablar luqueño, o sea, porque vos sos miembro del comité de la Junta Electoral, está dentro de la dirigencia deportiva luqueño. Recién hablábamos con el doctor Juan Quirón, miembro del comité ejecutivo. Escalofrío te da escuchar toda la situación y el momento que vive institucionalmente el luqueño, César, a nivel financiero, administrativo, sin estadio, un plantel que se cae a pedazos, que vos te vas siempre a la cancha, porque sos uno de los pocos que no falta, porque muchos de los dirigentes ya no se van ni siquiera a la cancha. ¿Qué es lo que pasa en luqueño, César?
3: Pucha, muy, muy profunda es tu pregunta, Víctor. Mira, quisiera tener la varita mágica y darle la solución.
4: Es una pregunta muy profunda.
1: Ahí te dice a la puta, tienen todas las mismas frases, pero el presidente. Espera,
4: es una pregunta muy profunda.
3: Mira, Víctor, yo soy uno de los que más quiere que el Deportivo Luqueño gane cada partido, que esté en los primeros lugares. Soy re enfermo por el Deportivo Luqueño, vos me conoces. Sí. Yo sudo el Deportivo Luqueño, palpito el Deportivo Luqueño, me duele la situación en la que estamos ahora. Pero bueno, esto tiene que cambiar, más tarde o más temprano va a cambiar. Yo estoy seguro que se va a reencaminar las cosas en el Deportivo Luqueño. Y bueno, los grandes desafíos, los grandes logros tienen que llegar, como sea, tienen que llegar. Y bueno, y esperemos estar y ser parte de eso y seguir empujando el carro para cosas positivas dentro del club.
1: Es que ese es el problema. Tiene que llegar como sea, y ese como sea lo que nos estamos encontrando de ver la fórmula, porque van 5 años ya de gestión y ahora de vuelta estamos. Ayer San Lorenzo estuvo a punto de ganarle a Cerro, después terminó empatando Cerro, fue una penales. O sea, ya no hay rival chico, Luqueño está peleando tras el descenso, ya no dependemos de nosotros mismos, gana todo su partido Rubio Ñu, y aunque ganemos todos nosotros, vamos al descenso de vuelta. O sea, que ¿cómo se sale, César, de esta situación?
3: Y mira, hoy, lo que sería el 15 de octubre, vamos a decir, lo único que sale es trabajando. No tenemos otra. Ahora, cambiar, traer nuevas contrataciones, hoy es imposible. Sí, trabajar sobre aquellos, sí. ¿Quién serían los mejores que vendrían? ¿Quiénes se van a ir? planificar, sí. Pero lo que concierne hoy 15 es trabajar, trabajar, trabajar. Los muchachos, los jugadores, ponerle todo en sí. Y nosotros que estamos alrededor, acompañarle y brindarle la tranquilidad y lo que necesiten también. Porque son ellos, los atletas, son los que entran a mostrar su cualidad dentro de la cancha. Y son ellos los que tienen que sacarnos adelante, ¿verdad? Cada partido.
1: Sí, pero ¿cómo, por ejemplo? Voy a ponerte el ejemplo municipal. Se le cambia a un director porque su gestión no funciona. El director de medio ambiente o el director de aseo urbano. La ciudad está sucia por todas partes. Le cambia al director. 3 meses después le trae otra y le pone al mismo director, sabiendo que ya te mantuvo con la ciudad sucia. Y en Luqueño pasa eso. Lucas Barrios se fue por malos resultados. Y 4 meses después, ¿qué? Encontró la varita mágica, descubrió la pólvora, tiene la fórmula de la Coca-Cola, se fue y se capacitó en el cielo y Dios le bendijo y le dio algo distinto a lo que hace 4 meses ya le hizo fracasar. Eso yo no entiendo, por ejemplo, César.
3: Y son varios factores, Víctor. Quizás fue el DT que estuvo ahí más cerca, que conocía más o menos el plantel, conoce la casa, la idiosincrasia de la gente. Hay varios factores que poder analizar para bien o para mal, pero es lo que tenemos hoy en día, mi querido amigo. Yo creo que estas fechas que vienen, todo el pueblo luqueño tenemos que volcarnos a apoyar, a tirar la mejor onda positiva, porque eso también se transmite. Personalmente te digo y te repito, no creo que descendamos. Ahora Dios quiera que no le deje Rosario, nos pueda iluminar y apuntar también lo que sería la Copa Paraguay, y por qué no, ¿verdad? Ver ya hoy, mañana, trabajar en las carpetas de los nuevos refuerzos para el clausura y bueno, para la apertura, perdón, 2027, y apuntar a eso. El luqueño tiene que salir campeón, el luqueño tiene que pelear cada campeonato allá arriba y olvidarse ya para siempre y definitivamente de lo que sería el promedio y el descenso. Ese es mi punto de vista, ese es mi pensamiento como hincha.
1: Y bueno, ojalá, amén, que así sea, pero... Sí. Vemos panorama muy, muy... El comité ejecutivo no se reúne, no hay reunión, se pelean en el grupo de dirigentes porque no se convoca la reunión, se tiene miedo que se filtre información, como si fuese que no deberían hacer... Bueno, no te quiero comprometer a vos, César, porque tenemos posiciones distintas en este,
3: sí,
1: en este
3: no, tema. Pero lo hemos yo soy, veces. Aparte de ser parte de la directiva, yo soy hincha, Víctor. Yo mañana dejo de ser directivo, seguiré siendo hincha, seguiré amando estos colores... si tengo que criticar, voy a criticar. Si tengo que apoyar, es donde me toque estar, voy a apoyar. O sea, mi convicción de hincha no va a cambiar, sea quien sea que esté en la cabeza. Si hoy estamos mal, hay que decir que estamos mal, hay que reconocer. Y creo que esa tiene que ser la postura para todo. Pero esto se sale trabajando. Y la gente, la afición deportiva, lo que amamos el deportivo luqueño, tenemos que de alguna u otra forma apoyar y ser positivos. Sí. No tenemos de otra, Víctor. César, ahora mismo no tenemos de otra.
1: Perdón, lo que pasa es que hace 5 años se viene trabajando y no se ve el fruto del trabajo. Porque ¿qué logramos en 5 años? ¿Peleamos campeonato? No peleamos campeonato, peleamos descenso. Nos fuimos, pasamos un papelón en la Copa Sudamericana. ¿Para qué? Para que se traiga un poquito de plata que al final se reinvierte a los jugadores. No, es que tampoco tenemos la corrupción del estadio, que no sabemos cuánto nos va a costar, cómo vamos a pagar, porque el año que viene no estamos, así como vamos, clasificados a ningún torneo internacional de vuelta. Salvo que, bueno, la Copa Paraguay, jugar un primer partido de la Copa, de la Pre-Copa Libertadores, pero... Entonces, es nomás muy difícil apoyar y pedir, porque si no notas que hay un cambio, un giro de 180 grados, ¿cómo seguir apoyando? ¿Qué es lo que vamos a apoyar? ¿Fracaso?
3: No, totalmente. Hay cosas que coincido plenamente contigo, ¿verdad? Y bueno, pero te vuelvo a repetir, Víctor. El cambio, la posición de la gente, la hincha, del hincha normal, yo, socio, los socios, hoy tenemos que apoyar al Deportivo Luqueño. Y si quieren cambiar, si queremos cambiar todo esto, también le insto a la gente a asociarse. Porque el club solamente puede hacer la diferencia en los socios. Hay que asociarnos. Yo le invito a la gente. Asóciense. Vamos a sumar gente en el Deportivo Luqueño. Porque si no nos asociamos y recleamos nomás, nos plagueamos de nosotros, hermano, el Deportivo Luqueño no va a llegar adelante. Necesita de toda su gente. Y esa gente sigue asociarse hoy en día, Víctor.
1: César, te agradezco mucho por este tiempo y te mando un abrazo a la distancia. Gracias.
3: Víctor, un abrazo y nos vemos en cualquier mundo.
1: César Venega, jefe de impuesto inmobiliario, hablando con nosotros. Y la última parte, él es miembro del Tribunal Electoral, de la Junta Electoral del Deportivo Luqueño. Yo diciendo mucho y lamento, pues, o sea, te piden trabajo, te dicen que trabajan. ¿Cómo lo que trabajan? ¿Cómo trabajan? Yo me pregunto, porque no se nota el resultado del trabajo hasta aquí. Y van a seguir trabajando de la misma manera y vamos a seguir teniendo el mismo resultado. O sea, es lamentable. Hay que trabajar, dicen. ¿Por qué no trabajan por los chicos de la casa, los famosos canteranos, a quienes no le dan la oportunidad y no le arropan en nada? Y sí, por eso digo, ¿cómo va a pelear el campeonato si no tenés jugador y mucho menos DT? Primero hay que sacarle al presidente y luego a los dirigentes inútiles. Es demasiado fácil pedir disculpas, decir las cosas no salieron y me voy, chao. Fuerza, doctor Quiroz, seguir reclamando, por favor, en nombre de los verdaderos socios, hincha del Deportivo Luqueño. Saludos, soy Pedro Aranda, dice. Bueno, el otro mensaje se trató. Hablamos, doctor Quiroz.
5: Dios bendiga, Zulijoro, ¿qué tal? ¿Cómo te va? Yo quería preguntar nomás, ¿cuántos años tiene que estar un presidente, esa clase de presidente? ¿Cuántos años tiene que estar? ¿O no se tiene que hacer asamblea y para elegir otro presidente? ¿Cuándo va a ser eso?
1: 4 años, en el 2028. O sea, hay, salvo que, bueno, haya una cefalía, una renuncia masiva. Bueno, vamos, ya está Karen Bray, ¿verdad? Ya. Ah, bueno. El destornillador viene ahora en un ratito. Nos vamos, son las 10:37. Gracias a todos por la sintonía. Nos reencontramos mañana a partir de las 7 de la mañana. Muy buen día.
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Buenos días, muy pero muy buenos días. ¿Cómo están, amores míos? Hemos llegado al jueves 15 de octubre. Bienvenidos al Destornillador aquí por la FM Azul y Oro 94.7. Yo soy Karen Obando, acá en los controles. Y en la locución, y vos ahí del otro lado haces con nosotros este programa. Bueno, hoy así estoy, pero recontra contenta porque tenemos entradas para ir a ver a Flow. Este sábado ya es. ¿Vieron qué rápido que llega el tiempo? Llegó rapidísimo el concierto. Y ya es este sábado en la Sala García Lorca de la Manzana de la Ribera. Así que bueno, todos los que quieran participar me cuentan. Es más lindo cuando cuentan cosas, ¿verdad? Tipo, yo me quiero ir, no sé, con mi novia. Yo me quiero ir, le quiero llevar a mis hijos. Quiero que conozcan la banda. O yo me enamoré de Flow con tal tema. O yo dediqué una vez esta canción. Bueno, lo que quieran ustedes. Y nos mandan sus mensajitos, por favor, con sus datos para participar al número de la radio, 0971-947-947. Repito, 0971-947-947. Ya llega todo, ya es este sábado, 20 años de Tácito. Qué buenas canciones que vamos a escuchar, por favor. Que hace mucho, mucho, mucho no escuchamos. Eso es lo que siempre comento, ¿verdad? Cuando se hacen este tipo de conciertos, aniversario de discos, escuchamos el disco completo, cosa que no suele pasar en los shows habituales, digamos, ¿verdad? Porque cada banda toca sus hits de cada disco. Pero en esta ocasión, como fue también el año pasado lo de Gaia, que cumplía el aniversario de Aves y Peces, también en esta ocasión vamos a escuchar el disco completo y también, como siempre, hay sorpresas. Después te voy a contar quién es la banda telonera que va a estar en la previa del show de Flow. Lo que sí, las entradas están en venta a través de Tuti y esa noche tenés que ir con alimentos no perecederos. He visto que en el Instagram de Flow subieron, ¿cómo se llama? Hicieron como un flyer con las cosas que se necesitan. Y estos alimentos no perecederos van a ser son a beneficio de la Fundación de Kenny. Así que bueno, la gente que se gane las entradas también tiene que caer con cositas, ¿sí? 6 entradas tenemos para regalarles hoy. Anótense, por favor, a nuestro WhatsApp de la radio, 0971-947-947.

Nosotros vamos a seguir con más música aquí por la FM Azul y Oro. Estábamos escuchando recién a Tame Impala, The Less I Know The Better. Sonó también un clásico de estos días de lluvia. No es todavía noviembre, pero suena bien siempre, lluvia de noviembre, November Rain. Vamos a escuchar ahora también algo de lo que es el rock en español, que nos encanta a todos. Ellos son los No Te Va a Gustar, Cero a la Izquierda.

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11:15 minutitos, seguimos en el destornillador, acá por la FM Azul y Oro 94.7, escuchamos a live de los Pearl Jam. Recordá que estamos regalando 6 entradas para ir a ver a Flow este sábado en la Sala García Lorca de la Manzana de la Ribera. Un show increíble, son 20 años del disco Tácito y tenemos que estar ahí, y vamos a estar ahí. Así que bueno, anotate a nuestro WhatsApp de la radio 0971-947-947. Ya sabes, mandanos, no sé, contame algo. Pero eso siempre para saber qué hacen ustedes, tipo, para que sea más divertido, ¿verdad? No sé, le conocí al amor de mi vida en un show de Flow y justo estaba sonando tal tema. Siempre hay esas anécdotas, ¿verdad? O me hice de amigos en un show de Flow o lo que quieran ustedes. Y manden por favor sus datos, por lo menos su nombre y sus 3 últimos. Así eso yo le paso a la organización cuando hagamos el sorteo un poquitito antes de que termine el programa, ¿sí? Y nos quedan ya 30 minutos básicamente de programa. 20 años del disco Tácito. Estuvieron mirando el Instagram de Flow, impresionante las fotos de lo que fue la época de grabación de ese disco. Yo ayer me dio una nostalgia increíble, estaba escuchando justamente por YouTube, estaba escuchando y mirando los videos y veía los videos de esa época también. Así que bueno, vamos a irnos a abrazarnos todos, a cantar fuertísimo este sábado todas las canciones. Ya sabes, anótate por favor, 0971-947-947. Si no se anotan, me encanta porque significa que tienen ya sus entradas, ¿verdad? Bueno, Jorge de la Sierra, muchas gracias, está participando. Así lo que me gusta cuando mandan toditos sus datos luego. Si no se anotan, voy a regalar dobles. Y si regalamos dobles, no vamos a hacer dobles. Qué fuerte está mi computadora. Les quiero contar que yo estoy en mi casa. Ah, mira un poco. Yo estoy en mi casa. No pude llegar hoy por tema del tiempo, porque estoy sin vehículo. Y está nuestro amigo Eder, el mejor DJ del país. Está ayudándonos desde los estudios de Azul y Oro y yo estoy en mi casa. Entonces, si escuchan ruido es porque está... Ese es ¿cómo se llama? El ventilador de la notebook. ¿Por qué lo que era tan ruidoso? Bueno, y después pueden escuchar también algún perrito que ladra y todo eso. Lo que es la tecnología hoy, ¿verdad? Bueno, eso. Gracias a la gente que se está anotando. Impresionante los temas que estás metiendo hoy, dice. Qué buena onda, muchas gracias, Malera. Muchísimo que estén pasando bien, como yo también. Bueno, Jorge de la Sierra se notó. Entonces quedamos así, vamos a hacer 3 entradas dobles. Así pueden llevarle a alguien. Bueno, ¿quién era que me iba a pasar un flyer? Creo que era Diego, pasá nomás, querido. Este sábado, si no llueve, se hace el Cine Club en la plaza con la película Bajo las Banderas El Sol. Este sábado estaba prevista la función para el sábado pasado, pero obviamente por la inclemencia del tiempo se suspendieron un montón de cosas. Y se va a realizar este sábado, si no llueve, en la Plaza Silverio de Maramuré Luque. Acceso libre y gratuito. Vayan por favor a ver esta película si pueden. Y estén atentos al Instagram de la Plaza San Silverio, que ahí seguramente van a avisar si es que hay algún inconveniente, alguna suspensión o lo que sea. Y también de paso se van a enterar de todas las actividades que vienen realizando. Bueno, ahora en sintonía, al menos 30 minutos, dice. Sí.
quiero la entrada para Flow por mi cumple, que fue el 8 y el de mi novia fue el 13. A la pelota. Buenísimo, anotadísimo, Walter Samuel. Bueno, tenemos todavía un tiempito. Media hora tenemos todavía para que se sigan anotando. Rápido, rápido, rápido. 0971-947-947. Jaque. Bueno, hay mucho ruido acá en mi casa. Disculpen, chicos. No sé qué más le iba a decir, me olvidé. Me voy a fijar un poco qué tal el pronóstico para el sábado también, de paso. Esto de Flow no se suspende porque es bajo techo, ¿sí? Pero seguramente hay mucho, o sea, hay muchas actividades siempre, los fines de semana, conciertos en la calle. Entonces me voy a fijar qué tal el tiempo para que sepamos qué hacer. O sea, el sábado nos vamos también a lo de Flow, sí o sí. La Sal de la Tierra es la banda que le va a hacer la previa Flow, que es una banda potentísima también. Y va a estar realmente espectacular este concierto. Ya sabes, este sábado. Ah, mira, acá me dicen, no se escucha con nada el ruido. Yo nomás soy. Yo soy demasiado sensible. Ustedes saben que a mí me pasa eso con el olfato y con los sonidos. Re, así, autista full, luego. Ahí los ruidos, yo siento un ruidito y siento que ya es luego, no sé. Muchísimas gracias por avisar. Bueno. Igual si escuchan, qué sé yo, medio encajonado, sale, es la internet. Porque yo le mando mi señal a nuestro compañero Eder, que está ahí en la radio, y salimos al aire. Porque es lo que ella contaba todo. Bueno, y para que sepan, bueno, ya saben, este sábado, entonces, 20 años del disco Tácito, un show que va a ser realmente de esos que quedan ahí siempre en la memoria. Vamos a salir totalmente afónicos. Y va a estar espectacular. Y hoy estamos regalando 3 entradas dobles. Ya está decidido para que se vayan con alguien. 3 dobles. Así que bueno, sigan anotándose. 0971-947-947. Para la gente que va a ir al show, tienen que caer con alimentos no perecederos, porque esto también es a fundación. A beneficio de la fundación de Kenny.

Bueno, y como nos encantan los recuerdos, ¿qué les parece si seguimos con otro recuerdo, otro gran recuerdo? ¿Se acuerdan? Escuchamos a Limp Bizkit con Behind Blue Eyes.

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Puntualmente las 11:41, nos quedan 10 minutos para que sigan participando por las entradas. Bueno, qué temazos que estábamos escuchando. Lo último que sonaba era Barracuda de Heart, que bueno, clásico. Bueno, y antes de eso, el pedido de Pink Floyd que nos hacían Money. Así lo que da gusto. Qué buenos pedidos, amores. Ay, me hallo demasiado. Bueno, muchas gracias a toda la gente que está participando. Luca Fernández también se anotaba. Saludos desde Luque, barrio Julio Correa, José González presente. ¿Qué hace, José? Son lo mejor, decía también. Anotados todos, recuerden, tienen menos de 10 minutos. A ver, para anotarse. Si quieren contarme, me cuentan. Si no, me dicen directamente, quiero las entradas y ya está. Y me ponen, porfa, sus datos y su número de cédula. Así tenemos todo en regla, ¿verdad? Le paso yo a la organización y se van y entran directo. 0971-947-947. Repito, 0971-947-947. Estamos regalando 3 pares de entradas. O sea, si vos te ganás 2. Y le llevas a alguien. Recuerden también que en la noche del concierto hay que ir con alimentos no perecederos, lo que puedan llevar. Y fíjense en el Instagram de Flo, que ahí compartieron un flyer con las cosas que más están necesitando en la Fundación de Kenny. (0971-947-947). Dale, dale, quedan 8 minutos para participar por las entradas. Mientras tanto, vamos a seguir con la música. Vamos a hacer ya una previa de ese show, che. ¿Qué les parece? Uno de los temazos de este disco Tácito y uno de los que más me gustó siempre. Vamos a escuchar Libre, Flow.

11:54 minutos, tenemos que irnos, amigos, amores míos. Bueno, ganadores de las entradas dobles para ir a ver a Flow este sábado, celebrando los 20 años de Tácito en la Manzana de la Ribera, son Walter Samuel Melgarejo, Jorge de la Sierra y Edson 747. Sí, repito, Walter Samuel Melgarejo 989, Jorge de la Sierra 662 y también Edson 747. Van directo al concierto y presentan su documento. Yo me gané en el destornillador, en azul y oro, y ya está. Yo ahora mismo ya le paso a nuestros amigos de la organización y nos vemos ahí, ¿eh? Y acuérdense que tienen que ir con alimentos no perecederos, lo que puedan llevar, que es también a beneficio de la Fundación de Kemi. Muchísimas gracias. Llegaron un montón de mensajes reciencito nomás. Acá decía, te escucho mientras que trabajo. Antes te escuchaba estudiando para ir al colegio. Hay cosas que se vuelven un clásico como el Lester. Muchas gracias. Qué bueno. Un abrazo para Edson. Esto que me mandaron, que es a beneficio, el afiche, vamos a publicarlo, ¿sí? Están realizando un evento a beneficio por nuestra oyente de siempre. ¿Se acuerdan de Laura Espico? Bueno, están haciendo un evento a beneficio, así que voy a subir ese flyer, ¿sí? Para que puedan verlo en las redes. Ya que tenemos poco tiempo ya, o sea que ya nos estamos yendo. Bueno, un abrazo para Joa también, para la gente, para Lucas, para la gente que se estuvo anotando. Ahí la gente del barrio Julio Correa. Macaí también nos saludaron, como siempre nuestros amigos de Arigua, de Pacaraí, de Capiatá también, buenísima onda que nos escribieron en nuestras redes. Síganle por favor al Destornillador en Instagram, que estamos empezando a mover también el Instagram del Destornillador, nuevito. Nos vamos yendo, repito, una vez más nuestros tres ganadores de las entradas dobles que regalamos hoy: Walter Samuel Melgarejo, Jorge de la Sierra y Edson 747. Vayan directo al concierto, presenten su cédula en la entrada. Yo me gané en el destornillador y ya está, ya entran directo. Y vámonos ya con un clásico también de ese disco, ¿verdad? Yaja. Muchísimas gracias por escucharnos, gracias a todos por los mensajes. Nos vemos el sábado sí o sí. Recuerden que es un local cerrado, o sea que si hay lluvia y eso, no se va a suspender. Igual, siempre hay que estar atentos ante cualquier eventualidad a las redes sociales, tanto de Flow como la nuestra, que vamos a estar avisando, ¿sí? Muchísimas gracias, le mando un abrazo a todos y nos encontramos el sábado, por supuesto. Si no es en el concierto, nos encontramos en la radio, que estamos a partir de las 5. Nos vamos, que pasen muy bien. Muchísimas gracias, gracias Eder por hacernos el aguante en el estudio, y gracias a ustedes, les mando un abrazo, que tengan un buen resto del día. Chau.

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0: Asesoría técnica general del ingeniero Gustavo Quintana, el apoyo del ingeniero Eder García, la producción a cargo de la licenciada Adriana González, la colaboración de Carol Nardelli, la co-conducción, vicedirección de Julián Romero Vázquez, la dirección administrativa a cargo de Liz Lorena Romero. ¿Qué tal, Julián? ¿Cómo le va?
1: Muy buenas tardes, Juan Carlos, Gustavo, Eder y a toda la amable audiencia de La Oral Deportiva.
0: No sé si vale el término, pero el Sportivo Luqueño se convirtió en un gran quilombo. Pero de los quilombos de antes, no de ahora. Ahora son todos chuchi y nadie quiere que sepa que te vas al quilombo. Antes abiertamente se iban los perros al palenque. Y Luqueño está así. Está así. Pero yo le voy a decir una cosa. A los que no tomaron la decisión que en algún momento tomó con mucha hombría el coronel Noceda. Ve si ese nomás es el teléfono o hay otro. El coronel Noceda, cuando se dio cuenta del pésimo manejo que tenía el comité ejecutivo, dio un paso al costado. Fue el único que no aceptó el balance de tesorería del Club Deportivo Luqueño y se fue. Y esto venía descompuesto. Ahora aparecen otros mártires, pero que no han movido un dedo, no han hecho un carajo. Y aparte de eso, ni se inmutaron en renunciar. Se atornillaron. Y si me dicen, no se fue porque tenía miedo que vengan los otros. Y que vengan los otros, pero vos tenés que tener por lo menos un poquitito de decencia. Se nota que sos pegado al cargo. Si después salís a decir boludeces y a hacerse de la víctima. No, renunciá. Renunciá y después hablá. Y contá por qué renunciá.

0: Díaz. Ale Moreno es otro que renunció,
1: ¿verdad?
0: Pero las cosas no están bien en el Sportivo Luqueño. Doctor Franco Rivas, un gran gusto. ¿Cómo le va? Buenas tardes.
2: Hola, buenas tardes, Lauro. ¿Cómo está? Saludo para la audiencia. Aquí a las órdenes.
0: Bien, antes que nada quiero aclarar que el doctor Franco Rivas es mi médico diabetólogo, un especialista de la hostia. No es propaganda, ni tampoco que me baje la consulta. Bueno, doctor, ¿cómo lo ves a nuestro querido Sportivo Luqueño? Yo que soy, sé que sos un fanático, un enfermo por el Sportivo Luqueño.
2: Sí, la verdad, esta situación es más que apremiante. Creo que nos cansamos de repetir el mismo discurso año a año, campeonato a campeonato. Existe una negligencia total en el manejo, principalmente deportivo, porque yo no me voy a meter, como no soy especialista en números, no me voy a yo a meter en la parte administrativa y financiera y decir esto o lo otro, le dejo eso a los especialistas. Pero sí, uno que puede opinar desde afuera como conocedor del fútbol, porque todos somos fanáticos, todos sabemos de fútbol, y medianamente vemos que eso se hace mal. Cada campeonato una nueva esperanza, una nueva, digamos, una nueva vida queremos para nuestro Sportivo Luqueño, y nos regalan todo lo contrario, nos regalan malas contrataciones, malos campeonatos. Nos prometen luchar por el campeonato, ni hacer campeón en esta administración, y siempre salimos campeón, pero hacia abajo. Si no salimos primero hacia abajo, salimos segundo hacia abajo. Y esto es insostenible. Acá, y lo peor para mí, desde mi punto de vista, es que no hay autocrítica. Porque cuando uno reconoce los errores, cuando uno dice, sí, ha fallado, este es mi error, ¿quién me puede ayudar? ¿Cuáles son? Pero ni siquiera existe esa apertura de reconocer. Porque reconocer los errores es de caballeros. Reconocer es de una persona sabia. Pero ni siquiera eso. Así que no sé ni qué va a pasar este año realmente.
0: Doctor, ¿estás decepcionado como la gran mayoría de los luqueños?
2: Sí, decepcionado, porque todos apoyamos a esta nueva administración, todos tuvimos esperanza. ¿Por qué? Por los dichos, por lo que prometía, y por lo que prometía no hacer aparentemente de lo que hacían las administraciones anteriores. Y no es luego que se repite, sino que en muchos casos es peor, ¿verdad? Porque en la última asamblea, para aprobar el balance, fueron convocados todos y se ganó por mayoría, y prácticamente era lo único que ellos querían, y después abandonaron todo cuando se aprobó el balance. Ya no importó los otros temas varios que quisimos tratar nosotros los hinchas, que era principalmente la parte deportiva. Y estamos mal, Lauro, estamos mal, muy decepcionados realmente, porque todos tuvimos, y si alguien nos dice, usted apoyar, claro que apoyamos, porque ¿cómo no vamos a apoyar? Porque para nosotros está primero la institución, no la persona, la institución. Pero sí, ahora estamos totalmente decepcionados, y no nos vamos a quedar cruzados, no vamos a hacer ningún acto violento, ni mucho menos. Vamos a buscar los canales administrativos y legales para llegar a una respuesta. Alguien tiene que hacerse responsable de esta situación lamentable.
0: Ahora, la salida del presidente, la salida de este comité ejecutivo, es lo que se tiene que dar, tratar de buscar y comenzar de nuevo con otro comité ejecutivo, con otras autoridades, doctor.
2: Mira, Lauro, yo no quiero ser tan atrevido y tener que decir que ellos tienen que renunciar o convocar. Ellos sabemos que lo mal que le hace al club esta inestabilidad política, para decirlo, entre comillas. Pero yo no sé qué va a pasar más adelante. Yo no sé qué va a pasar si tenemos la suerte, la dicha de salvarnos este año. ¿Qué va a pasar el año que viene? Vamos a quedar último en el promedio y vamos a repetir lo nuevo, man. Porque por lo menos si vemos una apertura, nadie llama a los hinchas a una pacificación, nadie llama a decir, nadie nos explica qué pasa con nuestro estadio. O sea, queremos saber qué pasa con nuestro estadio. Lo único que vemos es escombros al pasar por nuestro estadio. Entonces, yo no sé si la solución es que se vayan todos. ¿Por qué? Porque es muy fácil que se vayan todos. ¿Y quién agarra este hierro caliente? Este mambo que se va a quedar, ¿quién va a agarrar? No sé si es la solución, pero acá la solución es poner las cartas sobre la mesa, decir cuál es el problema y dejar que se le ayude. Y por sobre todo, que si el presidente dice que de él es la culpa, bueno, que reconozca, que se deje asesorar. Y si él reconoce que otra persona es la que, digamos, gestiona las cuestiones deportivas de él, bueno, creo que se está equivocando mal y lejos.
0: Exacto. Y ahora lo otro es lo que puede o lo que puede quedar el Sportivo Luqueño en un momento dado en el aspecto económico con la gran deuda que tiene.
2: Y eso es una preocupación muy grande. El estadio, aparentemente los costos del estadio se fueron para arriba, muy para arriba. Y nosotros no tenemos ventas, no tenemos competencias internacionales. Dios quiera que en la Copa Paraguay tengamos algún resultado, porque el campeonato evidentemente estamos lejos y lejos. Tengamos la dicha de tener alguna copa internacional para poder paliar esto, porque en serio, la verdad, es preocupante cómo vamos a encarar el año que viene nuevamente un campeonato en forma deficitaria en lo económico, en lo deportivo. Y estamos todos desmoralizados, nuestros chicos lloran, nuestros hijos lloran, papá ya perdió y otra vez Luque, en el colegio le molestan, le hincha, pero esto es insostenible, ¿sabes? Es insostenible, Lauro. No hay autocrítica, acá tiene que salir el presidente y decir cuál es el problema y poner y solicitar ayuda si lo tiene que hacer, porque creo que ellos son los más ofendidos cuando se hacen críticas. Ganan un partido en penales y ya empiezan a sacar memes en contra de los periodistas en vez de reconocer y empezar a trabajar para levantar esto. Se ocupan de los periodistas que dicen la verdad, porque acá nadie miente, la situación está crítica y los periodistas deportivos solamente reflejan la situación real. Acá no hay nada inventado, o nosotros vemos un espejismo que ellos no ven. Acá hay mucha necedad y es taparse también los ojos.
0: Sí, así mismo. Aparte, hoy estamos enterándonos de que en el propio comité ejecutivo hay una guerra, pero abierta entre ellos.
2: Y aparentemente, escuché el programa de la mañana que estaba viendo algún tipo de mensaje dedicatoria, ¿verdad? O sea, y nada, eso refleja netamente la situación, esa desbande que hay a nivel del comité ejecutivo, que aparentemente las decisiones se toman en un grupo minúsculo tal vez y no se hace llegar. Pero también yo no quiero sacarle la responsabilidad a las personas, a los miembros que entraron por la disidencia. No se hace sentir que renuncien ellos y que digan nosotros estamos en desacuerdo y que presenten las pruebas de su desacuerdo para que la afición, para que el pueblo luqueño sepa que ellos están de desacuerdo, o si no, ellos siguen siendo cómplices. Así nomás es. Esa es mi perspectiva. Hay que pegar la mesa, hay que pegar la mesa y decir lo que está mal, no callarse y porque los otros hay que decir, hay que contar qué es lo que pasa en la reunión.
0: Hace rato que venimos diciendo nosotros de que tendrían que haber dado un paso al costado, porque nadie está en un lugar si no le gusta. Ahora, si le gusta y ahí aplicamos aquello que sarna que gusta no pica, ¿verdad? Pero los dirigentes, que supuestamente a quienes también votamos para que hagan un poco de un balancete interesante dentro del comité ejecutivo, al final se metieron y quedaron en el barro y están ahí con ellos.
2: Totalmente. Y eso es, ellos son nuestra esperanza. Ojalá que recapaciten, ojalá que se puedan reunir, porque tengo entendido que ni siquiera se reúne el comité ejecutivo. Entonces, ¿qué podemos esperar? ¿Quiénes toman las decisiones? ¿Quiénes mandan en el club? Si no hay reunión. Es un desbande total, creo que en todos los estamentos de nuestro querido Sportivo Luqueño existe una anarquía, y no sé lo así, una anarquía, más bien una oligarquía de uno o dos personas que están manejando a su antojo. Pero por lo menos si esas personas que manejaban a su antojo el Sportivo Luqueño lo hacían con resultados, bueno, vamos a decir, ¿sabes qué? Te damos la derecha porque estás haciendo bien las cosas. Pero todo mal. Entonces hay que decir únicamente.
0: Sí, porque no es lo mismo lo que nos pintaron. Ese es el problema. Si vos decís yo voy a hacer esto, voy a hacer aquello, este es el peor presidente por el que estaba, yo voy a hacer mejor las cosas, y al final nos encontramos que hace peor y es el peor presidente de la historia.
2: Toda la razón, Lauro, toda la razón, así mismo. No, nos pintaron un panorama que al final terminó siendo totalmente contrario, y con viejas prácticas que ellos mismos cuestionaron como eslogan de campaña. Así que, ¿qué podemos decir? Vamos a resistir con todos los argumentos administrativos y legales que se pueda. Vamos a tratar de alzar nuestra voz y que esto se sepa, y que se sepan también quiénes estamos en desacuerdo con lo que se está haciendo. No podemos ser cómplices de ninguna manera. Esto es inaceptable ya a esta altura. Y si nos salvamos, ojalá, ¿verdad? Tengo la esperanza de que nos salvamos este año. Sería inaudito volver a tener un nuevo campeonato en estas mismas condiciones. Sería catastrófico.
0: Muy bien. Doctor, estamos a entera disposición en lo que ustedes necesiten. La voz de ustedes van a llegar a la gente a través nuestro sin ningún inconveniente. Tienen abiertas las puertas de La Oral Deportiva para que de una vez por todas le demos un corte final a esta situación en la cual vive nuestro querido Sportivo Luqueño. Abrazo grande, doctor.
2: Gracias, Lauro. Un saludo a la audiencia, muy amable, a las órdenes también.
0: Gracias, doctor Franco Rivas, médico, aparte un fanático del Sportivo Luqueño, él y toda su familia. Ese es el panorama que se vive en Luqueño actualmente, Julián.
1: Sí, señor, así mismo. Lamentable situación donde sale al descubierto, como decía usted, una guerra abierta entre el seno de la comisión directiva. Hoy por hoy ya es público todo esto.
0: Pero que renuncien. Pero acaba de decirlo el doctor y yo comparto con él
1: ahí,
0: eso.
1: Nos quedamos ahí otra vez.
0: Lleva. Sí. Está allí, Pepe. No estás de acuerdo conmigo, levantate, andate. ¿Entendés? Y salí afuera y decir, no me quiero quedar con el negro ese porque su perfume no me gusta ni nada por el estilo. Pero quedarte otra vez ahí. Y salgan y cuenten que no se reúnen, todos sabemos. Pero como la voz de ustedes es mucho más autorizada que la nuestra. Y es cierto lo que dijo el doctor Franco Rivas. La Basaco ganó en penales a Olimpia. Y al día siguiente unos memes contra nosotros. Hablo de los periodistas que no estamos de acuerdo con el presidente. Con pañuelos, llorando porque Luqueño... Jamás vamos a llorar porque Luqueño haya ganado o haya clasificado. Sí. Jamás, porque somos 10 veces más luqueños que este presidente inútil que tiene, y todos sus secuaces, sus lacayos, que nos lo hacen gratis. Pero de una vez por todas, dejen de joder, y los que fueron electos por la disidencia, renuncien. Pero todos juntos, renuncien todos y váyanse y demuestren la hombría que tienen. Pausa, vuelvo.
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0: Son las 12:26 minutos en toda la República del Paraguay. Dice Francisco Orue. Ojalá el doctor Franco Rivas muy pronto sea, acepte ser candidato, porque es muy bien visto a ser el posible candidato a la presidencia del Sportivo Luqueño, dice. Mi apoyo, doctor Franco Rivas, gran amigo y luqueño, dice. Muy bien, está bien. Ale Moreno, ¿cómo te va?
1: ¿Cómo estás, Lauro? Buenas tardes.
0: Un gusto saludarte, che.
1: Igualmente, después de mucho.
0: Ale, ¿cuántos años tenés?
1: Cumplí 35 en junio.
0: 35 años. Un joven. Y diste el primer paso que nadie se animó a dar, de renunciar a este comité ejecutivo donde fuiste electo y proclamado.
1: Así es, Lauro, en el 2022, pero fui el segundo, el primero fue el ingeniero Cáceres Cado.
0: Pero él dijo que no renunció, sino que tenía otra actividad, de que esto, aquello. Una bola terapia, exactamente. Gracias, doctor. Ahí mi. En cambio, vos renunciaste realmente consciente de que las cosas no se estaban haciendo bien.
1: Sí, pero desde un primer momento uno se da cuenta, desde adentro del manejo, de cómo manejó el señor Rodríguez el club, desde que entró. O sea, si no sos capaz de ver eso, no sé. Por el club yo me mantuve un tiempo más dentro de la directiva, luego se vio lo del descenso, lastimosamente, entonces eso me llevó a quedarme, por pedido de mi familia, de mis amigos, y entendía que había que quedarse un rato más porque ya era insostenible aguantarte muchas cosas adentro. Después, una vez que el club volvió a primera, ya tomé la decisión que ya tenía tomada hace bastante tiempo, por las muchas razones sabidas, ¿verdad?, por todos, de que no se hicieron las cosas que se prometieron, más que nada, diciéndote así en pocas palabras, el mal manejo, especialmente en el departamento de fútbol, donde nunca se tomó en serio el departamento más importante de una entidad deportiva, más como el Sportivo Luqueño. Tanto hemos luchado contra el González Arismo, contra Santiago Villara, contra Celso, Walter Gustavo. Tanto se ha criticado anteriores gestiones, pero nunca en la historia del club tuvimos este manejo que hoy día tenemos en el Sportivo Luqueño.
0: ¿Este es el peor de todos?
1: Lastimosamente sí, Laura. A mí no me gustaría decir eso, pero es la realidad. Creo que todos estamos, no hay uno que no esté de acuerdo con nosotros. Pero más se le critica a Dani porque él sí tuvo el apoyo de todo el pueblo luqueño, sí, Laura.
0: Sí.
1: Ningún presidente tuvo el apoyo que tuvo el señor Daniel Rodríguez.
0: Y de toda la prensa.
1: La confianza del pueblo. ¿Cómo vas a jugar con la confianza del pueblo? ¿Cómo te vas a burlar de esa manera de los que creyeron en vos, depositaron su confianza en el cambio, apoyaron? Pero bueno, lastimoso. Yo estoy muy triste realmente por la situación del club. Le afecta mucho a todos, creo que a todos nos afecta. Luqueño es algo muy sagrado que tenemos todos. Especialmente yo, que de chico vivo ahí en el club, iba con mi padre al club, iba a todos los partidos, viví cada campeonato. Si bien Luqueño no siempre peleaba, siempre tenía un equipo que te representaba, daba gusto ir a la cancha, uno soñaba con ser campeón, no se daba, pero siempre Luqueño era un equipo que te representaba. Y eso hoy en día hace rato que no tenemos, ¿no? Un equipo que te represente, un club manejado de muy mala manera, dejando al frente a personas que no están capacitadas. Hasta ahora nunca se entiende o nadie sabe cuál es la verdadera función del señor Javier Trillo dentro del club. Yo he cuestionado eso desde el momento en el que entré, y eso se llevó, eso era motivo de enojo de Dani para conmigo, ¿verdad? Y entonces es difícil, es complicado. Luqueño está sumando años y años de fracaso. No es joda lo que está pasando. Estamos subiendo cada vez más la racha de derrotas contra otros clubes. En el historial todos los clubes ya nos pasan. Y tenemos que ponerle un punto a todo esto. Tenemos que ver la forma de cambiar. Si no lo quieren hacer ellos, si quieren mantenerse en este mismo manejo, vamos a tener que tomar medidas nosotros los socios.
0: Uh-huh. Ale, tocaste el tema Trigo, Javier Trigo, alias Foco Quemado. ¿Qué tenía él? ¿Superpoderes tiene en Luqueño? Imagínate vos, viene un jugador del extranjero y dice: hablé con el gerente. ¿Y quién es el gerente? Javier Trigo. Y que yo sepa, nunca fue nombrado ni por la directiva ni por nadie como gerente, pero es administrativo de Luqueño. ¿Cuál lo que es el enamoramiento que tiene el presidente con él?
1: Él es el hombre orquesta, gerente, staff, ayudante. A veces le ves en el banco de suplente con el técnico, de repente le ven tesorería, de repente se le ve en presidencia. O sea, nadie entiende, nadie tampoco cuestiona, cosa que es muy grave también. Acá sí es una crítica para los miembros de la directiva que siguen permitiendo esto. Y si cuestionan y Dani no les hace caso, entonces renuncien, señores, porque es una falta de respeto que una persona que no está capacitada, que no es profesional, que yo sepa, él no jugó al fútbol, no es un exjugador o un ex, no sabemos qué historial tiene como para manejar el departamento más importante del Deportivo Luqueño, nada más y nada menos que el departamento fútbol. Mira que tuvimos grandes directivos en ese departamento. Lauro, vos sabes, sí, mejor que nadie. Sí. Hemos tenido grandes coordinadores de divisiones inferiores, en la reserva. Mira lo mal que estamos, que ahora Dani maneja todo eso con Javier Trigo. Te juro que te da no solamente rabia, esto genera tristeza, genera una impotencia en toda la masa societaria del club, ni qué decir en los hinchas. Yo no tengo, aclaro esto porque parece como que tengo algo personal, esto no es absolutamente nada personal, ni contra Dani, ni contra Javier Trigo, pero simplemente pedimos que se maneje en serio, por lo menos el departamento de fútbol. Si no hay para manejar otras áreas, y bueno, por lo menos el departamento de fútbol manejemos en serio, señor.
0: Ahora, todo aquello que se habló en su momento, que para nosotros fue una luz de esperanza, República de Luque. ¿Qué es esto? ¿Es lo que nos ofrecieron? ¿Es lo que Dani trajo? ¿Se escudó? ¿Nos mintió bien grande? ¿Y hace lo que le canta a las pelotas y Luqueño está al borde de la quiebra?
1: Así es, yo me inicié en o integré el movimiento República de Luque cuando cumplí 18 años, 19, me había asociado al club. Entendía que era el movimiento que buscaba cambiar las cosas en ese momento, hace más de 15 años. Y me uní a ellos, ahí lo conocí a Dani, lo conocí a Richard, yo ya era amigo de Leandro Villalba, que también me invitó a ese movimiento, y nuestra lucha era institucional, por el cambio, manejar profesionalmente todas las áreas. Era muy lindo el proyecto, y bueno, luchamos tanto tiempo, y una vez que llegamos, como que todo cambió. Yo lo que creo o quiero creer es que el poder le cegó al amigo Daniel Rodríguez. Él dejó de ser el Dani Rodríguez de República de Luque. O tal vez el poder nos demostró quién es él, es de verdad, ¿verdad? O quién en verdad es Dani Rodríguez. Entonces, es muy triste por eso, porque nosotros luchamos por otra cosa, Lauro. Nosotros queríamos un club manejado seriamente, de manera profesional. Por decirte, tanto se le cuestionó a Celso, que manejaba el departamento de fútbol con Coqui Maldonado. ¿Te recordás esa época?
0: Me acuerdo, ¿no? Me acuerdo.
1: Tanto cuestionamos y pegamos el grito al cielo y que esto no puede ser y que esto, y viene Dani y maneja el club con foco.
0: No, era el peor presidente de la historia del Sportivo Luqueño, era Celso.
1: Sí,
0: según no, Celso era, Daniel Rodríguez.
1: Celso es grosería, decir Celso casi de grosería en Luqueño, sí, era la época de Dani.
0: Cierto. Después al final, entonces, Dani le gana por 6-0, 6-0 en 12.
1: No, más, te quedaste corto. Yo estuve, integré la comisión directiva de Celso Cáceres por la oposición. Fui bastante crítico, vos recordarás, yo presentaba nota, yo denunciaba lo que yo estaba en desacuerdo, y Celso por lo menos me escuchaba. Cuanto menos debatíamos, por lo menos nos reuníamos las veces que se podía. Sé que a veces no cumplíamos tampoco los estatutos en cuanto a reuniones, pero Celso era mucho más hombre que Dani a la hora de escucharme. Y en cuanto a manejo de fútbol, Celso armó mejores equipos que Dani. Eso no, nadie puede decir lo contrario. Y con mucha humildad lo digo, porque yo integré esa comisión directiva. Yo sí puedo comparar a los dos presidentes, porque estuve con los dos. Y me parece Dani, como ya lo dijimos hace rato, es un muy mal presidente, es un muy, muy mal directivo, y lamentamos que no se esté dando cuenta y que no sea capaz de aceptar, pedir ayuda ya de verdad, o en todo caso dar un paso al costado.
0: Acá me dice Javier Trigo, viajó a Ecuador como dirigente del Club Sportivo Luqueño, mientras los miembros ni fu ni fa.
1: Y ahí está, tiene más peso que los propios miembros de la comisión directiva que fueron electos por los socios. O sea, pero eso sabemos todos, Laura, ¿no? Sabemos que tiene más peso, que lo que dice él es más importante que lo que pueda decir un, qué sé yo, un doctor Quiroz, un Nelson Jiménez, una, qué sé yo, no, ni recuerdo los nombres de los miembros, son muchos. Y no sé por qué no se están manifestando, ¿verdad? Me preocupa demasiado. Ellos también son responsables, tanto los del oficialismo como de los de la oposición.
0: Sí, los que están son responsables. El que no renunció hasta ahora es responsable. Por eso hacía la salvedad con respecto a tu caso, al caso del coronel Noceda y compañía, que se negó a firmar el último balance del Club Sportivo Luqueño. ¿Verdad?
1: Sí, yo le felicité al coronel Noceda.
0: ¿Y qué pasa? ¿Y qué pasa con los que? Yo te voy a decir una cosa. Yo personalmente hice varias reuniones de la oposición para la última asamblea de Luqueño, como maestro de ceremonia. Entraron, sí, listo, ok, pero hasta ahora no hicieron nada. ¿No es momento de que se pongan de acuerdo y renuncien masivamente?
1: Yo le vengo diciendo esto hace 2 años, tanto al doctor Richard Torres como al doctor Insaurralde, que lo mejor sería que renuncien, ya que no son escuchados, no pueden generar un cambio desde adentro. Yo sé que intentan hacerlo, sé que cuestionan, yo sé que piden, exigen, pero nadie le da pelota, nadie le da bola. Y lo único que hacen con eso, para mí, es una opinión personal, les tengo muchísimo respeto a ambas personas, al doctor Quiroz, pero lo único que hacen quedándose es avalar todo esto. Entonces, ellos tendrían que renunciar, es denunciando todos los malos manejos, y abrirse de esta nefasta comisión directiva. Con mucho respeto lo digo, Lauro. Y ese es mi pedido de hace mucho tiempo para con ellos. Entiendo que ellos quieren seguir ejerciendo la oposición desde adentro, intentar hacer que se hagan bien las cosas, pero yo creo que ese esfuerzo es en vano.
0: Sí, así mismo. Yo creo que lo mejor es que den un paso al costado y lo hagan en bloque para no que se sienta.
1: No solamente ellos, yo me refiero también de paso a los oficialistas. Si ellos no son capaces de abrirle un poco los ojos al presidente, renuncien. ¿Por qué están quedando pegados a esto?
0: Porque son cómplices. Son cómplices de lo que puede ocurrir en Luqueño.
1: Son responsables de todo lo que está pasando y todo lo que se está endeudando el club.
0: Bueno, Ale, querido, te agradezco mucho este momento, te envío un gran abrazo, mi respeto para tu papá.
1: Muchísimas gracias, Lauro, el cariño de siempre para vos, siempre te escucho. Saludo a Julián, que está por ahí, saludo a todo el pueblo luqueño también. Vamos a hacer fuerza para salir de esta.
0: Ale Moreno, joven dirigente del Sportivo Luqueño, hablando aquí en La Oral Deportiva.
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3: 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Son las 12:47 minutos en toda la República del Paraguay. 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Atiendan a una más de risa. Que no aterricemos en terreno enemigo. Poné.
11: Que se vayan ya.
3: Para Dani. para focos quemados, con cariño.

0: ¿Cómo quiero tener la bola de cristal? Para saber nomás qué es lo que le ata tanto a Daniel Rodríguez con Javier Trigo.
1: Yo no sé. ¿Qué es lo que quieren ustedes? ¿Quieren que yo me vaya?
0: No queremos que te vayas. Queremos que te quedes y devuelvas todo, la deuda de Luqueño. Eso no es lo que queremos. No es también irte, ¿cierto? Tierra, socorro de todo, Riva, Franco Riva. No es cuestión de irte y dejarnos el bulto a nosotros.
2: Es una pregunta muy profunda.
0: Sí, señor. Más profunda es el tema de qué es lo que tenés con Javier Trigo, alias Foco Quemado.
2: No es fácil.
0: Bueno, ahí está. Esa es la pregunta profunda. ¿Qué tenés con Foco Quemado? Anda por la parte administrativa, anda por la tesorería, anda por la presidencia, anda por todos lados. Ah, y en el banco de suplente también.
3: Sí.
0: Pero no para darle aliento al equipo, sino para controlarle a la nena. No.
2: Y espero también que después no digan que yo estoy mintiendo, ¿verdad? Porque todo
0: no.
2: Lo que
0: dije es cierto. Usted nunca mintió, presidente. Eso de mitómano es una pelotudez de la gente.
2: ¿Y de corazón te pidió?
0: Vos no tenés corazón. Bueno. Muy bien, vamos a los mensajes.
3: Sí, Juan Carlos, acá le comunico a la audiencia que está siguiendo por YouTube que estamos siguiendo también la transmisión por la página de La Oral Deportiva. Por ejemplo, Víctor Hugo está conectado en la página de La Oral Deportiva y dice: se fundió nuestro querido Club Deportivo Luqueño. Seguro que todos comen algo, por eso nadie se anima a renunciar, dice Víctor Hugo. Esteban Jaquet dice: figuretis y genuflexos, la mayoría en la directiva, cómplices y corruptos, dice Esteban Jaquet. Tenemos más mensajes en el WhatsApp de la radio, nos van llegando. A ver qué dice acá el 91 96 54 10. Dice: hola, si pueden saludar a mi abuelo Gerardo Bernal, 82 años, sus hijos y nietos le queremos mucho. El número uno, el Lauro, en escucharle todos los días, dice el mensaje.
0: Muchas, pero muchas felicidades para don Gerardo Bernal, que hoy está de cumpleaños, de parte de toda su familia, de sus hijos, de sus nietos, en especial de
3: Gloria Bernal.
0: Gloria, su nieta. Sí. Así que, don Gerardo, gracias por escucharnos. Un gran abrazo y muchas felicidades.
3: Ahí está otro mensaje del 61876772. Dice: muy cierto lo que decís, Lauro. Para mi parecer, es un plata Yehú. Es una financiera de los muchachos, dice este mensaje. Otro mensaje, dice el 81204484. Hola, Lauro y Julián. Ayer San Lorenzo casi le ganó a Cerro Porteño. Cuidado, Luque, dice este mensaje. Alcira Escobar dice, nos escribe, dice: qué pena es todo esto. ¿Dónde está Lionel Vareiro? Se llamó a silencio. Y hace un emoji de dónde está, por ejemplo, Lionel Vareiro, expresidente del club.
0: ¿Ese quiere decir Luque? ¿Dónde está?
3: El Eco.
0: Va a ver, sí.
3: Oscañila, tipo.
0: ¿En serio?
3: Sí. Alcira Escobar nos envía este mensaje. Otro mensaje del 82537191 dice: Foco Quemado está vendiendo.
0: Está viendo.
3: Justo acá me brilla, Juan Carlos.
0: Quería decir nomás lo vendiendo.
3: No. Está bien. Viendo un DT argentino para la reserva. Ojalá que sea el Chicha Centurión, Juan Carlos. Para por lo
0: al
3: menos.
0: Al Chicha no traerle, sí, Foco.
3: El que sabe.
0: Foco, traerle al Chicha.
3: Ya que hablamos de argentino, ¿verdad?
0: ¿Para qué querés un argentino acá? Los argentinos, si no te cagan al entrar, te cagan al salir.
3: Sí.
0: ¿Cierto? No, traerle a Chicha. O traerle a Waldimiro.
3: Ahí está.
0: Waldimiro no te va a salir muy caro y es mucho mejor que los que están ahora, que están perdiendo 4-0.
3: El 915074-73 dice, nos deja una nota de voz, le escuchamos.
4: Que se vaya Dani y todos sus hurreros, Juan Carlos, y yo creo que se está perfilando una nueva camada de dirigentes que puede levantar Luqueño. El doctor Quiroz, el ingeniero Cáceres y Tico Barúa, ellos son tienen muchas condiciones para levantar Luqueño. Se puede confiar en esta gente, Lauro.
0: Está bien, pero la actitud del doctor Quiroz de no renunciar a la directiva en esta situación a mí me llama mucho la atención. No, para mí pierde credibilidad. Ahora, el ingeniero Cáceres Cadogan es una personalidad. Está el doctor Franco Rivas, ¿verdad? Hay con mucha gente buena en Luque. Hay mucha gente buena en Luque. ¿Verdad? Y hay mucha gente que tiene solvencia económica para enfrentar en el Sportivo Luqueño. Lo triste del Sportivo Luqueño nomás es que económicamente también está súper mal, no solamente deportivamente.
3: Sí.
0: Eso de que los jugadores andan pidiendo ahí para que le cambies el cheque y compañía y no le saques mucho, pues tiene que pagar su departamento, porque tiene que hacer esto, porque tiene que comprar esto. Sí. Bueno, y triste el año de vida. Y después yo por eso no comparto con la gente que después le putea a los jugadores. Es que los jugadores son los responsables. Los dirigentes no juegan, mentira. Los jugadores entran en la cancha. Pero si a vos los jugadores no le pagás, le das cheque adelantado, no le cuidás, su familia pasa hambre, ¿qué carajo te van a jugar por amor a la camiseta? No, yo no estoy de acuerdo con la gente que le culpan a los jugadores. Ahora, hay jugadores que no tenían que estar en el Sportivo Luqueño y que no tienen que estar en el Sportivo Luqueño, que ya cumplieron su ciclo, eso es cierto. ¿Por qué no recurrimos a las divisiones menores, a la formativa, a la reserva, a lo que sea, y traemos jugadores a primera división? Si está lo mismo, perdemos con estos viejos.
3: Sí, señor. Seguimos con los mensajes. El 7137.
0: Pasa.
3: 6948. No, mira que dice. Hola Juan Carlos y hola Julián. Desde el kilómetro 19 dice: salud por Alejandro, que renunció al Sportivo Luqueño.
0: Ah, Ale.
3: Sí, y mira, acá celebra el tipo, ¿viste?
0: Por fin nos puso la quiniela acá.
3: ¿Qué pasó de Morimoto y qué pasó de los disidentes en Luqueños venezolanos? Dice. El 8446.
0: Todo estaba bien hasta que...
3: 3858 nos deja una nota de voz y le escuchamos.
5: Juan Carlos Romero, ya pagué hacia ella. Ah, no me morro en el pueblo luqueño, no sufrí. Basura. Ah, tiene basura de personas. O sea, luqueño, hasta ya. Oye, ¿cuál está la luqueño verdadero? Le va a mandar. Luqueño verdadero, no amo allá en la Luqueño. Yo vi tu mayo y vi a ya me pongo allí todo la Luqueño. A basura, ya le mongu allá, mongu a la pueblo Luqueño. A basura, ah, tiene basura como persona ya, no vale en vaina, inútil.
3: Está bien el mensaje del oyente.
0: Eso me interesa. He visto uno.
3: Este mensaje. Dice el 81557216. Lauro, Daniel no va a dejar ni nunca. $1,600,000 de razones hay, dice este mensaje.
0: Un Luqueño que debe 6 millones y medio en este momento.
3: 6 millones y medio es del estadio nomás
0: inaugurado. Y bueno,
3: el día a día también.
0: Y después suma lo otro.
3: Va a llegar los 10 millones. Un poquito más. Va a llegar.
0: Y después eso se cobran 8 millones, eso en el Luqueño. El Luqueño es una locura. Ni los clubes grandes de este país pagan a sus funcionarios 8 millones.
3: 8 millones de administración.
0: Hay gente que gana así. Decime quién auspicia en este programa.
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0: Pregunto nomás. ¿Cómo vamos a pagar la deuda que tiene Luqueño?
3: Una linda pregunta, Juan Carlos.
0: Si no generamos nada.
3: No estamos generando de lo poco que entra.
0: Y yo te voy a decir nomás, vos sabés que Luqueño está peleando y los perros te dicen para entrar. El premio por ser campeón de la Copa Paraguay es 1.000 millones. De los cuales la bolsa para los jugadores es de 600 millones de guaraníes. Y le va a quedar a Luqueño 400 millones de guaraníes. ¿Verdad? 400 millones de guaraníes a Luqueño. Hoy en dólares más o menos son
3: casi 100 mil, porque 5.700 sí, está. Ahora sí. Está bajando rápido el dólar, ¿eh?
0: Casi 100 mil.
3: 90 mil, ponele.
0: Y eso es lo que te dañan. Tengo 6 millones, ya me debe. 6 millones de dólares. Y eso es lo que sabemos por la construcción del estadio.
3: Sí.
0: Lo que no sabemos es el resto. ¿Y por qué debemos? ¿Verdad? Pues también está el tema de dónde se saca esto para tirar cheques voladores y compañía.
3: Los diferidos, sí.
0: ¿Verdad? Porque lo que cambia... ¿Y por qué debemos? ¿Verdad? Pues también está el tema de dónde se saca... Esto para tirar cheques voladores y compañía.
3: Los diferidos,

0: Yo te cambio. Sí. Llega la fecha, no cobro. Pero guardo nomás, yo, porque yo estoy un tipo solvente. Entonces no me preocupa a mí. Pero en algún momento te voy a cobrar. No creas que no te voy a cobrar tu cheque
1: diferido. Bueno,
0: sí. En algún momento voy a agarrar, llevar así la carpeta, presentar en el banco. El banco me sella de que no tiene fondo y te reviento. Así de sencillo, güey. ¿Eh? Y ahí es donde está el riesgo.
1: Ay, me deja
0: de con qué contra. Cheque, con qué cheque se está pagando. Hijo, si es personal, si es del club o lo que sea. Hay una serie de maneras y maneras. Y hay gente, no voy a dar nombres, que antes cambiaban, hoy ya no quieren cambiar.
1: Por ese temor.
0: No, porque ya tienen varios clavos.
1: Ya tienen ya lleno el depósito.
0: Sí, sí, sí, no. Por eso te digo. O hasta cierto punto aguanta. Pero después llega un momento de que...
1: Insostenible.
0: Vos pones a hervir la leche.
1: Sí.
0: Y te da la vuelta a hacer otra cosa y cuando miraste, ya la leche se derramó. Y ahí viene el famoso llorar sobre la leche derramada. Bueno, que tengan buen día, resto de jornada. Gracias, Julián.
1: Nos reencontramos mañana, Juan Carlos, de vuelta.
0: Si Dios permite.
1: Ojalá ya con lindas noticias.
0: Chao, Gusto.
1: Ojalá. Es lo que avisoramos, lo que queremos, ¿verdad? El milagro no existe, dice alguno dicho.
0: La única linda noticia que usted espera es que yo le levante el sueldo.
1: Estaría bueno eso, Juan Carlos.
0: Puede ser. Por ahí para dar la alegría, ¿verdad?
1: No estaría mal. Estaría mal eso.
0: O si no, lo otro.
1: No.
0: No está contento. Muy bien. Nos vamos. ¿Saben qué es lo que pasa? Que de repente llorar, llorar y llorar hace mal también. Hay que reír un poco. Pero de que nos preocupa la situación de Luqueño, nos preocupa. Que esperamos que los integrantes de la disidencia dentro del Comité Ejecutivo den un paso al costado. Que renuncien masivamente los demás miembros que hoy por hoy van a ser responsables con el presidente de lo que ocurra en el club. Este es el momento de renunciar. Y si el presidente puede hacer una autocrítica personal, que dé un paso al costado. Pero llevándolo a foco quemado con él. Que no nos dejen el Luqueño. Muy amables. Hasta mañana, si Dios permite.
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0: a la pausa y a vuelta de ella seguimos con la siesta de la República.
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4: Ya estamos de vuelta con...

0: siesta de jueves, señoras y señores. Estamos arrancando la siesta de la República con Fátima Román en la voz, Gustavo Quintana en controles. Jueves del recuerdo espectacular, canciones del ayer, hoy y siempre, siendo presentados por Barrio, tu vida y tu pirubilla. 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No cambien de dial porque tenemos mucho para compartir. Hoy Gustavo ya está ahí on fire, prendidísimo allá para Quintana, esperando ya que me calle para poder poner su mezcla musical. Nos ha bandido, ni convertido y la jueves fue, qué bárbaro, pero me encanta porque está con todo, al igual que todos los días, pero hoy qué manera de arrancar este programa Quintana, un espectáculo. Continuamos con lo mejor en este jueves espectacular.
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alarmante de vuelta y de cómo se están ingeniando para poder delinquir. Atención con el tema de WhatsApp y las cuentas bancarias. Todo un tema. Llamaron a una señora en donde le indicaron que su número de teléfono estaba vinculado con los datos de un vecino y que supuestamente querían deber a nombre de este, ¿verdad? Le pasaron unos dígitos y ella expone y dice: dentro de mi desconocimiento y mi ignorancia creí que era de tal empresa. Me pidieron enviar un código para que mi vecino no se endeude a mi nombre. Incluso me dieron el nombre del vecino que supuestamente iba a hacer eso, dice. Increíble cómo se ingenian, qué bárbaro. Los delincuentes empezaron a escribir a todos los contactos pidiendo dinero a nombre de esta señora de nombre Graciela, y había sido, hay mucha gente dispuesta a ayudarme, dice ella, porque mientras los estafadores estaban haciendo los suyos, ya hasta a sus cobradores le estaban pidiendo plata. Qué bárbaro, pero el problema no terminó ahí. Los bandidos también lograron entrar a su cuenta de banco y transfirieron una suma X. Qué locura. Graciela pidió a sus conocidos que si solicitan dinero a su nombre no envíen nada. Hasta el momento, 16 personas fueron las que mandaron plata pensando que era para la señora. Terrible cómo se están ingeniando para hacer de las suyas estos delincuentes. Qué bárbaro. Hay mucha gente que no entiende, al igual que otras llamadas que suelen realizar también los extorsionadores. Y ya tú, qué bárbaro. Pero hay que admitir que eso de que van a endeudar a tu nombre a otra persona, no, ya es mucho. O sea, hay que hablarle también a la gente que de repente no maneja mucho este tema de cómo se manejan los delincuentes con las plataformas y entre otras cosas, ¿verdad? Y tú, realmente, pero qué bárbaro. ¿Qué le vamos a hacer? A prestar atención. Continuamos con lo mejor de la mano de Quintana en este jueves del recuerdo a través de la 94.7 FM Azul y Oroñan de Radio.

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La cantidad de anécdotas que estoy recibiendo con este tema es impresionante. Se ingenian. Y vale, coaña. Qué bárbaro. Ella la otopa hoy, güey, la olla pona. Lleva Gustavo. Lleva oyentes. No, ña camba hoy, güey, la ugresana y la macana. No, invaitecne, güey. A la pinta, pey, por una la pende acá, pemba, pujanguamba. No, hagan esas cosas. Preocupante todo este tema. Pero en fin, ¿qué le vamos a hacer? Temperatura agradable relativamente estamos teniendo. Llovió hace rato a la mañana de vuelta. Ay, compa, o sea, la cuara. Ay, que llego. Ay, año nula pa' llegma. Ay, ¿qué le vamos a hacer? 26 grados de temperatura. Para lo que resta de la semana se mantendría de tal forma. Pero sí, ya el sol se pronunciaría a partir de mañana. Vamos a tener lindo clima para lavar la ropa y hacer muchas cosas que no pudimos hacer con la ausencia del sol. Es así, porque para la siguiente semana, según el extendido, luego del domingo, tendríamos nuevamente lluvias intensas durante toda la semana. Es así. 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

Saludamos también a nuestros cumpleañeros de la fecha. Ahora que retornamos, felicitamos a todos los que están de parabienes el día de hoy. Que pasen de lo mejor. Un gran abrazo para todos. Abrazamos también a todas las personas que están siendo afectadas por la crecida en la ciudad de Ayola. La crecida del río Paraná y los que están alrededor también ya afectó a más de 3.000 personas. El nivel de agua superó los 6 metros, muchísimo, alcanzando niveles críticos que obligan a evacuar a numerosas familias. Vi que estaban rescatando también a animalitos, todo un tema. ¡Qué bárbaro! ¿Qué vamos a hacer? Era lo que se anunciaba. Y según mencionan, esto está llegando recién. Mencionaban esto para agosto, ¿recuerdan? Luego septiembre, nos extendimos un tanto para octubre y así sucesivamente. Muy triste para mí ver esas imágenes. Yo sé que ustedes también seguro estuvieron visualizando los comercios, las casas. Increíble cómo están todas inundadas bajo agua y basura en Ciudad del Este también. Todo un tema, realmente todo un tema. Afectadísimo, realmente. Qué bárbaro. Ya andemos así y apotan. ¿Qué le vamos a hacer? ¿Qué le vamos a hacer si es un fenómeno natural? ¿Verdad? Ahí nos preguntamos, ¿dónde estará mi primavera? Vaya yo callo, Marco Antonio Solí, música. Porque amaliciamente vamos a tener frío también el fin de semana. Yo solamente hablé de las lluvias hace rato, pero tenemos que tener en cuenta que vamos a tener prácticamente entre 20 a 23 grados de temperatura nada más para el fin de semana. Va a estar ahí fresquete de vuelta. 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Y con ello seguimos compartiendo lo mejor hasta las 15 horas. Estamos al aire.

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0: Vamos a la pausa y a vuelta de ella seguimos con la siesta de la República.
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Ya vamos cerrando nuestra edición de Jueves del Recuerdo Espectacular. Gracias a todos por acompañarnos, por elegirnos día tras día. Estamos luego de la Oral Deportiva con Juan Carlos Romero al aire de lunes a viernes de 13 a 15 horas a través de la 94.7 FM Azul y Oro Ñan de Radio. 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Gracias, Gustavo Quintana, por el impecable trabajo a diario, impecable como siempre. Gracias a todos por acompañarnos. Recuerden, hoy juega el Sportivo Luqueño, 20:15 horas en el Estadio Mundialista Punandí. Un saludo especial a todos nuestros representantes de la Superliga de Fútbol de Playa 2026 en esta etapa 1. Espectacular, realmente increíble. Qué lindo realmente. El Auriazul siempre imponiéndose. El Auriazul quiere gritar campeón y hoy la cita con la historia. Realmente, Luqueño Fútbol de Playa enfrenta a San Antonio en la gran final de la etapa 1 de la Superliga. Los Punandí a las 20:15 horas. Éxitos, el Chanchón. Bueno, continuamos con lo mejor. ¿Por qué? Porque llega Robert Jiménez en minutos nada más para seguir acompañándolos con Paul Chaca. Deseo que todos tengan buen resto de jornada. Nos reencontramos el día de mañana, Dios mediante.

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0: Quiéreme, quiéreme. Quiéreme así. Así, gordito, pirují, chiquitito. Estamos al aire, macho. Verana, estoy practicando los mollos. Preséntame. Señoras y señores, damas y caballeros, niñas y niños, República de Luque, República del Paraguay, universo, planeta, tierra, esfera de la vida. 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
0: 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Qué satisfacción saludarles nuevamente a todos en esta jornada día jueves. Gracias, mi Dios, gracias, mamá querida, gracias, Yaoti. Gracias por este día maravilloso, 24 grados la temperatura. Tenemos solcito por medio. Se nubla de vuelta a la tarde. Está lindo el clima. Mucha fuerza a todos los paraguayos, ya que están siendo afectados por la crecida del río Paraná en la zona este y sur del país. Y aquí en la zona de capital, algunos que otros lugares de Medellín están siendo afectados por la crecida del río. Así que mucha fuerza, mucha fuerza. Mucha fuerza para todos. Aquí estamos, señores, tomamos la posta luego de Fátima Román, que existe en la República con la Emperatriz. Vamos hasta las 5 de la tarde antes de José Britos y su descontrol.
3: El número 12-8.
0: Hola, apa, ¿cómo te va? ¿Tranquilo? ¿Cómo están, señores? Gente trabajadora. Gente. Hoy no te corrí. Saludos a todos los bairros y las bairas que siempre nos escuchan. El único lindo soy yo. Vos a paso, feo, será. No, pues de verdad, ¿para qué te iba a mentir, chongo? Le han entendido ahí, será.
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0: Ah, va y vio comitado sin la imponente y alguno, ¿verdad?
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0: Calmante, Nacer.
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0: Aquí estamos para acompañarles con buena música, buen ritmo, música paraguaya, el estilo bandita, polka bien tradicional, bloque lo amo.

0: bailan, están bailando, prepárense. Juntos hacemos el programa hasta las 5 de la tarde. Si tenés buena energía, si tenés buena vibra, bienvenidos a Polchaca. Si estás medio pirebaí, estás caihuetón, estás caihuetona, bienvenidos a Polchaca. Aquí te levantamos el anime. ¡Hey! Oreo a Bandi Mau. Oreo de Tim Mau y Oreo a Broña Pomáchese.
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0: 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Éxitos para este

arriba, señores. 13 de las 15 en Paraguay. 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Gracias por la sintonía. 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Hey, vamos que estamos con Nagles para su moto.

0: 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El destino. WhatsAppero, hola, hola.
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0: Bueno, dale volumen a tu radio, juntos hacemos el programa hasta las 5 de la tarde. Hola Luque, hola Paraguay. Abrazo para todos. Feliz día jueves.

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0: Mercedes.
1: Bueno, este es el éxito del grupo Simba. Siguiendo la luna. No, y así se llama la canción. Siguiendo la luna, comiendo la tuna. Bueno, cariño grande para Noé Santi. Están en plena sintonía. Feliz tarde de jueves.
2: Te gusta.
1: Oye, prácticamente jueves ya somos. No, oye, jueves ya papá.

0: Hola, Robert, ¿cómo te va? Un abrazo grande, saludo como siempre en sintonía aquí en la zona de Calle y San Lorenzo, taller de moto Los Mocotos, fiel oyente tuyo. ¡Échale! Abrazo para todos los amigos mecánicos de automóvil, mecánico de moto, mecánico de avión, tractor, bicicleta, carretilla. Para todos los amigos mecánicos y mecánicas. Oíme, cuña mecánica.
1: Robert,
0: acá tendré mi mecánico. En esa hora mi mecánico va a decir chuco.
1: ¿Qué dijo?
0: Debo la mecánico, puede decir a... Abrazo a todos los amigos mecánicos que nos sintonizan siempre. Gracias, gracias, gracias.
2: No parece.
3: Vaya, yo me había parado.
0: No, debe ayudar parado. No, deo. Abrazo para Omaldito Duarte, Robert Ovaldo Duarte. De Catuemo, veo, Jona, y permiso, veje. No, espera. Alicienes será. ¿Cierto, mi Ovaldo será? Ovaldo.
3: No.
0: ¿Legal, yo?
3: No.
0: El Junior rescata a mí, Robert, de socio Ovaldo Duarte. Ah, veo a usted enjaulado, ¿eh? No, tranquilo.

0: Limpio, guapa y Robert presente. Hola, gente del Limpio. Gracias. Todos, todos te miran. 0971-947-947, nuestro WhatsApp, pero. Échale, échale, gana, métele, métele. 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Saludos al amigo Víctor y toda la familia Benítez. De Patio Ramoncito, saludos. Desde la República del Luque, abrazo para ustedes, gracias. ¿Aló?
1: ¿Aló?
0: Aló.
2: Pero hermano, ¿cómo la puerta en bala de pito? A retomar, de vuelta a subir la mensaje ahí, ¿no? Ahí llevaba, estaba Hernandaria de una pinta. Y yo ahí en la pista regional de Hernandaria. Sí, nunca me hagas algo de socio crime. Quiero ir a pam, vaya, corre para ahí, no ya peguen para. Dale, Robert, un fuerte abrazo.
0: Robertito, tocayo, un abrazo a los muchachos. Trabajando arriba para Paraguay, gente trabajadora. ¡Cállate! ¡Manda, cuando es!

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0: No, y esas son cosas del amor. El amor te hace reír, el amor te hace llorar, el amor te hace... El amor te hace...
1: ¡Cheso, güey! ¡Cheso, güey!
0: Bueno, bueno, bueno. Vamos a la jornada 58 y yo a las 15 en Paraguay. ¿Sí? Rápido, rápido, rápido, rápido pasa la hora. Aquí estamos compartiendo con ustedes hasta las 5 de la tarde. Esto es Polchaca, clásico de clásicos a través de Azul y Oro. Este es el éxito del grupo Pega Pega. ¡Hey! Va llegando los mensajes 0971-947-947, nuestro WhatsApp. Gracias por elegirnos, gracias por escucharnos. 25 grados de temperatura, tenemos solcito. Sale, entra el solcito, está con ganas de mostrarse con todo. El hermano solo así que estamos con la madre naturaleza que está con todo. Río Paraná que está muy creciente, va para arriba, golpeando ya zonas de Ayola. Mucha fuerza la gente de Ayola. Fuerza, fuerza, fuerza. La mejor fortaleza para ellos, el Estado ya está con ellos, están haciendo lo imposible para socorrerlo. Todo eso es para creciente, va para arriba, golpeando ya zonas de Ayola. Mucha fuerza la gente de Ayola. Fuerza, fuerza, fuerza. La mejor fortaleza para ellos, el Estado ya está con ellos.

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1: Felicidades para el querido Guido, hoy está de cumpleaños.
2: Quiero felicitarle a Guido Ferreira por su cumpleaños.
1: ¡Feliz cumpleaños! Con la
2: música, felicidades.
1: Ahí vamos, órale, que los cumpla feliz para Guido.
3: Que los cumpla.
1: Aparte, Teresa, feliz cumpleaños, Guido. Bien, Guido.

Guido. Guido. Ya mira de gato ese. Pata tieto se mandan y tengo a gente. Es así, hay mía chicharrón ya usted se manubre. Y a toda la gente que está de cumpleaños hoy le decimos mucho, pero mucha felicidad. Atención, prepárense, gente de Cuaduré, gente de Macaí, gente de 3 de Mayo. Este sábado, gran festival homenaje a la Virgen del Rosario. Esto va a ser en la capilla de Virgen del Rosario de Cuaduré. Están todos cordialmente invitados, con varios artistas que van.

0: 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Este sábado, homenaje a Serenata a la Virgen del Rosario en Cuaduré. Así que a toda la compañía y toda la gente amiga de zona de Cuaduré están todos invitados. Zona Itaca, Jombe, Lleve, Pablo, mira. Vamos, vamos, la gente de la Encarnación, Barrio La Amistad, están todos cordialmente invitados, a gente de 3 de Mayo, gente de Cañada, y todos los que quieran participar de otras comunidades, quieran ir a disfrutar de un festival espectacular, homenaje a la Virgen de Rosario, en la capilla, en Cuaduré, al ladito de la cancha de Cuaduré, al lado mismo de la cancha de Cuaduré, está la capilla Virgen de Rosario, en el barrio de Cuaduré. Saludos,
1: hola,
0: fuerza.
1: Robert. Hola. Soy Francisco Frasco.
0: A ver, Francisco.
1: Desde Macay, Luque.
0: Vete, Cubio.
1: Saludos para mi novia que se llama Leti Díaz y para toda su familia.
0: Bueno, para Leti Díaz y toda su familia, saludos. Robert, te escucho, Blanca Ramírez, hoy. Te manda saludos el profe Cafú. Hola, profe Cafú, un abrazo, ande Blanquita. Para toda la familia, cordial saludos. Abrazos cordiales para ustedes. Gracias, gracias, gracias por la sintonía.
2: Está despojote, Jojo, ya.
0: Está
2: descontrolito.
0: ¿Cómo estás?
3: Muy contento de irme, Rubio.
0: Bueno, bajamos.

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0: Avanza la jornada, temperatura se mantiene 25 grados, 25 de la 16 en la República del Paraguay. 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A las 7 está Gustavito, ¿verdad? Sí. La Oral Deportiva con Juan Carlos. Está con Fátima también él. Así que pueden acercarse a comprar su entrada y su derecho a espectáculo. 50.000, muchachos. 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Vamos que. 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Homenaje, tributo a don Eugenio Quintana.
1: Hola. Pase conmigo. Mi amigo Robert.
0: Baila Jiménez, por ti.
1: El rodeador del cuarto tiempo. Hasta ese tiempo.
0: Baila,
1: la tuya teniendo cuñata timba. La chica de humo, gacha capeja, el tuyo, cooperaciones. El tuyo, tambo capo, a ver, una cordillerita.
0: Cordillerita, saludos familia Villa Mayor. Abrazo grande. Toda la gente de Piribebuy, cordillerita, saludos.
2: Yo ya un pireca.
0: Vos no, va de pireca, vos sabés pireca, hoy coiteza. A usted se le dan de pireca, cocinó una semana.
3: Esto, apa.
2: ¿Eh? A nadie. ¿Eh?
0: ¿Qué pasó? ¿Qué pasó? Mira, ahí va, va, va, va. ¿Qué pasó? ¿Qué pasó? ¿Qué pasó?
2: Tu apa con nadie.
0: Allá va, no. Tipo, sí, apa, no, de ayuna, apa, no. No vayan a enojarte, apa, venir a ese amigo.
2: Tu apa con nadie.

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0: nos vamos hoy. No estamos yendo, estamos yendo este día viernes, no estamos yendo en este día viernes. No, es viernes, mañana es viernes, chocolate. Ah, mañana volvemos viernes, la peángola de sea esperar. No, no, no, no, no, vayan a hacer así de pena. No me puedo equivocar. Qué pesado, socio. Qué pesado, socio.
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0: Bueno, 53 minutos de las 4 en la República del Paraguay. Ya enseguida se viene José Britos y su descontrol. Ya está Mauricio por aquí, ya nos vamos, APA. Nos estamos yendo con DJ APA, luego de Gustavito Quintana, que le entregó la posta a las 3 de la tarde. Luego de Fátima Román y antes de José Brito se viene con Mauricio Cano. Y nosotros con APA ya nos vamos. Último saludito y nos vamos despidiendo. Gracias por la sintonía.
2: Hola, hola. 12-8, excelente programa. Se la dan papo y vamos y nada.
0: Fuerza, fuerza.
2: Desde el Pané, te estoy escuchando.
0: Upané City, abrazo.
2: Por ahí, te en el radio.
0: Upané, ve.
2: Date Mario, mi mamá, me moya.
0: Échale, abrazo a los muchachos de Upané. Banana. Upané City. Están laburando los muchachos, están trabajando. Me gusta que los perros trabajen. Ya. Cuando los muchachos trabajan, cuando los muchachos y las muchachas trabajan, hay plata. Entonces.
3: Robert, caminas ese chicona.
0: Ya. ¿Cuál interesa allí? Hay una plata donde un tipo está en chicona.

0: 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Ah, es lindo, está
1: probando. Robert, hemos merenda mía, ahí viene.
0: Más bebió.
1: ¿A quién? El secretario, APA.
0: ¿Por qué, pues, ya?
1: A Shaikang y Spada, a Marcia, a R. Mano, a ver, micro será. El morambo saca mina, yo le miente a mí, cagamos.
2: No.
1: Me ha crayó la bebida, yo veo, va a ser.
0: ¿Qué es tu mamá,
2: No.
0: Dice, de ayer allí, de a pasar. Se motín, de a pasar. A ver, calle la gente, un poco pan de gente. Ni pensé hacer ahí, cocha.
1: Robert. Hoy saca será la mejor programación de la radio, será.
0: Abrazo,
1: éxito, hermano.
0: Gracias,
1: éxito,
0: hermano.
1: Grande.
0: Gracias, hermanito.
1: Había sido pues también de auto de hermana. Tengo un bombacha y se
0: da. Se da nina.
1: Está rodeada de radio.
0: Oíme.
1: Porque es calúa. Y ahí a cuota. Yo no sé, muy Robert.
0: Espagátale. Debe pagarte si la propaganda y todo ella, pues. Qué bárbaro. Robert, saludo. Uti, como siempre, tiene que venir. Japendo. Uy, llegamos más fuerte ya ahí. Instalame mi ventilador y no menos me hace calor. Muy lindo el programa. Silvio, soy el taller tío líder. Fuerza los muchachos. De cuerna somos mi café, dice. De cuerna somos mi café. Un abrazo a los muchachos. Fuerza arriba. ¡Échale! ¡Hey! Nos vamos, señores. Estamos cerrando este capítulo día jueves. Mañana estamos de vuelta luego de Fátima Román, la siesta en la República, antes de José Britos y su descontrol de la tarde. 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Abrazo a la gente de Limpio. Nos reencontramos mañana, gracias mi Dios, gracias mamá querida, gracias Ñaoti. Bendiciones para todos y no se olviden que tenemos un Dios que siempre está ante todas las cosas. Simplemente acuérdate de Él que siempre está a nuestro lado.

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0: sin mí, la industria no está completa, ¿oíste?
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tendencia en su momento, hoy lo volvemos a rememorar. En esta tarde, inestable nuevamente, che, ¿sí? Inestable, inestable, inestable. Y argel el clima, ¿sí? Bipolar está el clima. Pero nosotros acá estamos poniéndole color y calor a esta jornada. 23 grados.

Medio de crecidas de ríos, de inundaciones, muchos compatriotas lastimosamente están sufriendo los embates de la crecida del río. Vamos a estar, no sé si organizando, pero acompañando algún tipo de actividades que puedan estar sirviendo para ayudar a las personas necesitadas, ¿sí? Veo y leo a través de redes sociales y también comparto mucho también. Que muchas personas están en lugares en donde no deberían de estar, usurpando el terreno público, pero eso no quita que en estos momentos estén necesitando, es decir, la humanidad está primero y luego se tendrían que regularizar la situación de estas personas que están en zonas ribereñas.

Casi fin de semana, casi weekend, fin de semana menos cuarto. Y es jueves, che. Jueves de visita también. Jueves de retrotón. ¿Y se recuerda cuando nosotros habíamos adelantado de que Don Omar iba a venir en el 2027 a Paraguay? Así tiramos nomás un rumorcito. Anoche, sí, anoche se confirmó la venida de Don Omar a Paraguay.

muchos me van a funar, como se dice, muchos me van a objetar lo que estoy mencionando, pero no hay números que puedan decir lo contrario. Conteo, don Omar, vamos.

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Urbanos, Humbertico y Urbanos, Sin Corte, y otros artistas más, ¿sí? Otros artistas más que estaban en esa época reventando con todo también.

5 horas al día, 8 días a la semana. Pero bien cantado. Uf, partners, qué locura. Estar enamorado de rumbero. Vamos a estar escuchando. ¿Podemos hacer un bloquecito de estos temas, Mauri, por favor? ¿Se puede?

servicios gratuitos, corridas y un montón de actividades más, de manera a poder estar despertando esa conciencia de las personas, de los familiares, de las personas pasibles a esta cuestión también. ¿Por qué digo esto? Porque la familia es un eje principal y fundamental para la contención de personas que son propensas a este tipo de enfermedades, ¿sí? Imagínate que te digan que tenés un resultado que no estabas esperando. Primeramente, no es la enfermedad que te carcome, que te adolece, sino que primeramente tenés en mente todo lo que podría pasar. Primeramente tenés en mente y te afecta la moral, la autoestima, te afecta por dentro, y eso es más doloroso aún. Y es ahí donde las personas, en donde los amigos, en donde las amigas, en donde los familiares, tenemos que tener la capacidad suficiente de poder estar conteniendo a las personas que padecen o están en una etapa inicial de esta enfermedad. Conste que hay muchas enfermedades, como el de mama, por ejemplo, que puede ser detectado, puede ser tratado y puede ser inclusive curado si se detecta con anterioridad. Entonces, nosotros vamos a todas las campañas y nos pueden remitir todas las actividades que tengan, que sean gratuitas, que no tengan fin comercial. Pueden estar remitiéndonos también sus flyers, que nosotros lo vamos a estar anunciando aquí sin ningún inconveniente. La cooperativa Luque, por ejemplo, está lanzando una jornada de mimos y belleza, en donde bien sabemos que una de las principales características de la enfermedad del cáncer, por ejemplo, es que te genera calvicie. Entonces, para ese tipo de situaciones, bueno, muchas profesionales se están uniendo para ver algunas pelucas, para realizar micropigmentación de cejas. También se realiza tratamiento de uñas, de pies. Se estará dando algunos premios también. Esto va a ser en la cooperativa Luque el próximo 26 de octubre. Repito, 26 de octubre en la cooperativa Luque Limitada, a partir de las 8 de la mañana. Todos los servicios totalmente gratuitos, ¿sí?, para pacientes que están en proceso de remisión. Muy bien. Se viene el 5K, sí, 5K 3.0 también aquí en nuestra ciudad de Luque. El próximo domingo 25 de octubre a las 6:30 de la mañana se realizará la corrida Corremos por Ella, una jornada de concienciación y prevención bajo el lema Más Prevención, Más Vidas. Esto va a estar partiendo del shopping Estación Los Jardines.

Con una inscripción de 120.000 guaraníes, en donde ya incluye la remera y el kit. La actividad es organizada por la Dirección de Protección de Derechos de la Mujer junto a la Estación Los Jardines Supermercado y UPAP. Todo lo recaudado será donado al albergue del INCAM. El recorrido que tenemos ahora vamos a estar publicando también en nuestras redes. Va a salir del supermercado, va por la zona de Senador Livio Modesto Flecha, luego va hacia la Conmebol, luego viene nuevamente hacia el kilómetro 12 y bueno, termina nuevamente en el supermercado. Eres para mí una diosa, fruta prohibida pero deliciosa. Un abrazo grande para mi querido amigo Gustavo Fernández, que hoy está de cumpleaños. ¿Cómo andamos, Gustavito? Un saludo grande, papá. Un abrazo. Bendísimo con lo que es la radio azul y oro.

Va a descender la temperatura aún más a partir de mañana. El team frío que está de para bien hecho. Tuvimos 3 días de intenso calor que fue a finales de septiembre, ¿sí? Tuvimos 3 días, esos días veriaditos.

Sumamos todo, nos sumamos todo. Luego se viene Noviembre Azul también. Seguimos escuchando algunas canciones, algunos temas, Mauri. Escucha este temón, por ejemplo. ¿Qué hacías hace 15 años atrás? Te estás riendo, picarona. Te estás riendo, picarón. ¿Con quiénes compartías hace 15 años atrás? Te escapabas de tu casa. Enviabas mensajes con mi Jimmy. Revisabas tu Orkut. Querías entender cómo funciona Facebook. Te estabas despidiendo del Messenger.

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poblaciones de Colombia, México y demás demás países se han quejado porque no están en condiciones las rutas o la calle en donde está habilitado para realizar ese deporte. Sí, se estuvieron quejando, inclusive se estuvo suspendiendo unas categorías. Y bueno, nos queda resignarnos este papelón mundial que estamos pasando en esa disciplina, ¿sí? Mañana arranca el fin de semana, por fin vuelve el solcito, ¿será? Por fin vuelve el solcito. Mañana 15 la mínima, 27 la máxima. El sábado 9 la mínima, 23 la máxima. El domingo 9 la mínima, 22 la máxima. El lunes 8 la mínima, 24 la máxima. Estamos arrancando de esta manera. Sí. Estamos arrancando de esta manera.

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Puede ser que podamos oír esta canción. Hay algo que me gusta de ti, si se puede. Desde ya, muchas gracias, hermoso resto de jornada. Bueno, muchas gracias, la eliminación 500. No, no, no firmó, pero de igual manera.

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Arcángel de fondo, y nosotros con esto nos despedimos, agradeciendo a cada uno de ustedes por habernos acompañado durante 120 minutos de hoy. Que se viene Deportes de Primera Mano, ya está Miguel por aquí. Todas las novedades para el partido de Luqueño el fin de semana van a estar teniendo en un ratito más. Para todos, muchas gracias.

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1: Muy pero muy buenas noches, ¿qué tal? ¿Cómo están? Bienvenidos, qué placer el de poder estar de vuelta con todos ustedes aquí a través de la 94.7 Radio Azul y Oro FM. Aquí estamos arrancando a Deportes de Primera Mano, por supuesto, aquí a través de la poderosa FM Azul y Oro. Ya estamos prestos para poder acompañarles a todos ustedes hoy con el equipo completo, con el equipo titular de Deportes de Primera Mano. Se vino todo el equipo fantástico de Deportes de Primera Mano. Aquí los separados del plantel y todo aparecieron hoy. Aparecí hoy, sí, ya estaba ocupando plaza de extranjero y ya no venía, ¿eh? Y ayer escuché que Río decía que me iba a invitar al programa. ¿Qué mala onda de este Río? O sea, dos días no me acuerdo que fue este Río. ¿Por qué ha sido Río?
2: ¿Qué tal, está? Señor Roa? ¿Cómo le va? Hoy vino como invitado Miguel Ángel Roa para compartir con nosotros este programa.
1: No, violento, Río.
2: Él está en otro nivel, en otras ligas, pero ahora Don Roa.
1: Sí, estamos trabajando con Luque Soccer. Ahora venimos de jugar con Rubio Ñu de Trinidad, el Luque Soccer, y estamos viniendo ahora, llegando para justamente para el programa. Bueno, ya estamos con Mauri en cabina de controles. Aquí quien les habla, Miguel Ángel Roa, junto a Arnaldo Ríos, el querido Carlos Antonio Tonino Rodríguez. ¿Qué tal, Carlos? ¿Cómo estás?
3: ¿Qué tal, Miguel? ¿Sale bien, Mauri?
1: Sí, perfecto. ¿Qué tal?
3: Perfecto, ¿eh?
1: Sí, de lujo.
3: Buenas tardes para toda la audiencia de DPM.
1: DPM, Deportes de Primera Mano. ¿Qué tal, Enrique Quique Espínola?
4: Hola, Miguel. Hola, Arnaldo.
2: Tony. Le vamos a invitar a Quique también que venga un día de eso para compartir con nosotros.
4: Ahí está Mauri. Un saludo siempre a toda la audiencia de Deportes de Primera Mano. Toda la semana le escuché, no me reporté nomás. Estaba con...
1: Está bien.
4: Estaba con otra. Estaba con un auricular acá y el otro atendiendo clase.
1: Atento. No es fácil. Bueno, ya estamos en YouTube, también estamos en la página de Deportes de Primera Mano, ya estamos en la app de la FM Azul y Oro, en fin, en todas las plataformas de la poderosa FM Azul y Oro, ya estamos aquí para hablar de lo que va a ser, de lo que fue. Bueno, ya estamos en YouTube, también estamos en la página de Deportes de Primera Mano, ya estamos en la app de la FM Azul y Oro, en fin, en todas las plataformas de la poderosa FM Azul y Oro, ya

0: del Sportivo Luqueño, la pelea. ¿Te acordás, Antonio, sí, que decíamos que había...
1: Arnaldo no sé cómo se enteró de que había rencillas internas.
0: No.
2: Miembro. El lunes creo que nos dijo un
1: la comisión mensaje. Directiva.
0: No, el martes.
1: El martes.
2: No, pero el lunes nos llegó un mensaje de que había amenaza de mosquete.
0: No, y el martes fue eso mismo.
2: Cuando yo vine, ya fue eso río.
1: Un día antes.
2: Y el martes se dio la información de que estaba jodido. ¿Tenés frío, Tony? Tengo frío. Bueno,
0: ya hay el mensaje decía, sí. Ya hay desafíos para Mosquete. Sí. Hace un mes y 22 días que la directiva no se reúne. Sí. Estaba previsto para hoy y pasó para mañana. Eso con algunas excusas. Y hoy explotó y había sido el lunes, ¿cierto? Había sido los que estaban ahí involucrados, eran el doctor Juan Quiroz y
1: Juan Miguel Quiroz.
0: Ever Ramírez,
2: sí.
0: Ahí en el grupo de la directiva. O sea que...
1: En el cuarto grupo de la directiva.
0: Yo no sé cuántos grupos tiene.
1: Yo me acuerdo que Miguel dijo acá que sí. Luqueño tiene más grupos de WhatsApp, o sea, sí, que puntos.
2: Hoy tiene más grupos que WhatsApp que puntos.
0: Y creo que se va a presentar una nota.
2: Sí.
0: Y enseguida creo que llega la persona que está preparando eso. Así que vamos a esperarle al invitado el día de hoy, que enseguida creo que llega.
3: Va a venir. Aclaro nomás que no soy yo.
0: No.
1: Quiero hacer la nota, ¿verdad?
2: Bueno, lo que denota totalmente
0: situación. Esa información es gracias al compañero Jorge Tano Barreto. Sí, nosotros tuvimos también el adelanto de lo que iba a ocurrir. Y esta mañana lo escuchamos aquí en Notimúsica. Habló el doctor Juan Quiroz.
1: Largamente
0: con Infanto Velázquez.
1: Con precisiones de hechos.
0: Yo te decía ayer, no le veo al doctor Quiroz, por ejemplo, golpeando la mesa, y me sorprendió el día de hoy.
1: Te quedaste sorprendido, ¿verdad?
0: Claro, porque un tipo, vos mirándole, es tranquilo, parece muy bueno, que no va a buscar, pero hoy se le escuchó muy airoso.
1: Sí, sacó las uñas.
0: Sí.
1: Sacando las uñas.
0: Así que bien por el doctor Juan Quiroz.
1: Pero está bien también que haga...
0: Eso es lo que el hincha y los socios esperan de los directivos que son que no son oficialistas.
1: Por un lado también está bien Arnaldo, Miguel, que haga este tipo de denuncias, porque no puede ser que en 2 meses la comisión directiva no se reúna.
3: No.
1: El estatuto dice claramente, artículo 40, que mínimo una vez por semana tienen que reunirse.
2: Sí.
1: La comisión directiva, ¿verdad? Imagínate la Liga Luqueña, por ejemplo. Irregularmente, cada semana se transmite las sesiones, obligatoria, inexcusablemente se hacen las reuniones, las sesiones.
3: Que tienen el derecho de ser privadas también.
1: Quiere decir que el Luqueño se está manejando como un club cachiñay.
0: Y claro, el resultado te da eso, Tonino. Y una sola persona maneja.
1: No puede ser que en 2 meses no se tenga reunión de comité ejecutivo.
0: ¿Qué decía, por ejemplo, en el grupo el doctor Quiroz? Que también se dio a conocer.
4: Buenas noches, queridos compañeros del comité ejecutivo deportivo luqueño. Pasó un día más. No nos volvemos a reunir el comité ejecutivo. El presidente nos llamó a reunión. Seguimos en lo mismo, estamos en una situación de crisis con el Sportivo Luqueño y no queremos tomar responsabilidades. No sé cuál sería el motivo para no convocar, supuestamente iba a haber quórum hoy. Entonces yo lo que creo es que se tiene miedo de lo que se puede hablar ahí y que pase a la prensa, es lo único que se me ocurre, ¿verdad? De manera que le tenemos miedo a la prensa. Y si estamos haciendo tan bien las cosas, ¿por qué es lo que le tenemos miedo a la prensa? Es lo que yo digo. Entonces, no sé. Sinceramente, de esta forma triste no se maneja el Sportivo Luqueño. Tanta confianza teníamos en el señor Rodríguez que es una defraudación total. seguimos en lo mismo, no nos reunimos, no sabemos lo que pasa en el club, no sabemos cómo está el

0: cuadro. Con este, se le voy a empezar a hablar primero por la parte deportiva, ¿verdad? Me trajeron a este señor Lucas Barrios, ¿verdad? Tal vez me hace, ¿verdad?, una corazonada que tengo, porque seguramente él aporta algo antes que conocimiento futbolístico. Bueno, que los tiene, ¿verdad?, pero hace jugar mal al equipo. Nosotros no somos Barcelona, ni Real Madrid, ni Olimpia, ni Cerro, ni Libertad, que tenemos un plantel frondoso y de grandes jugadores en donde podemos jugar al ataque, ¿verdad?, como él quiere. Vamos a jugar al ataque. ¿Qué vamos a jugar al ataque? Nosotros no tenemos equipo para jugar así. Tenemos un centro delantero, González, hace 100 años no mete gol. ¿Cómo que vamos a jugar así? Tenemos que defendernos, tenemos que asumir que somos equipo chico y defendernos y salir de contragolpe, ¿verdad? En 2 partidos nos hicieron 8 goles, ¿verdad? Es menos mal que 2 se anularon, pero 6 goles ya es también muchísimo. Y seguimos así, ¿verdad? Y no va a cambiar, nadie es capaz de decirle que cambie la manera de jugar. Juega con su defensa desastrosa, adelantada.
1: Bueno, es parte de lo que dijo el doctor, que larguísimo es el audio. 7 minutos, pero ya aproximadamente.
2: Un análisis de la situación futbolística de Deportivo
1: Luqueño. Es lo que cuestiona.
2: Y claro, porque hoy lo que más importa, yo creo, es el lado futbolístico ya de Luqueño. Porque el lado futbolístico va a arrastrar muchísimas otras cosas,
3: Tony. Sí, una cosa llega con la otra.
2: Sí, y más todavía la situación que está Luqueño. Lejos de todo. Luqueño está lejos de todo hoy. Hasta lejos de la suerte, porque ayer casi quedó eliminado Cerro, por ejemplo.
3: Sí.
2: Y si ayer Cerro quedaba eliminado, Luqueño, de pasar a la semi, prácticamente estaba en la Libertadores.
3: Estaba.
2: Sí. Ahora, ya hasta era... de la suerte hoy estamos lejos.
3: Ya casi era un hecho que Luqueño, ganando la Recoleta, se metía ya.
2: Claro, porque iba a quedar a los dos equipos de intermedia hacia una llave y iba a quedar Libertad con Luqueño.
3: Libertad con Luqueño.
2: Libertad que está peleando el título.
3: Libertad que puede ser campeón, y si es que sale campeón, va en forma directa.
2: En forma directa.
3: Y por queda eso ese cupo para Luqueño.
2: No, y por eso te digo, hoy estamos lejos de todo, e inclusive la situación de la directiva denota una situación que hasta ya es incontrolable dentro de Luqueño.
1: Y por ejemplo, ¿cómo se dirigían entre ellos? ¿Quién te tenga miedo nomás? Ya falta, doctor, gran maleducado. Ahí con tu gente, hacete del prepotente. Acá medio que te estás equivocando, le dice uno.
3: Sí.
1: Si no te gusta, que grite, tapate el oído y tocame nomás y vamos a ver dónde te vas, le dice él.
3: ¿Hasta qué punto está llegando la...
2: Y por eso,
3: entre miembros.
1: No hace falta pegarte, pero sos un prepotente y maleducado, le dice de vuelta. No hace falta ver, ya leímos. Hablas todo al pedo, doctor, y un carajo aportás, le dice.
3: Empieza el insulto. Ya comienza con los insultos ahí.
1: Hablas todo al pedo, doctor, y un carajo aportás, le dice, ¿verdad? Dios mío, qué bárbaro. Este es un cuerpo colegiado, no deberíamos de tratarnos así. Hasta me da vergüenza ajena, dice alguien. El ida y vuelta entre el doctor Quiroz y Ever.
2: Totalmente descontrolado todo, Tony. Sí. ¿No?
3: Una bajeza total.
2: No solamente la confusión dentro de la cancha, sino que también de fuera de ella ya.
3: Se traslada ya al ámbito directivo ya.
2: Y el ámbito directivo que totalmente está totalmente dividido, destruido la relación entre las cabezas que tendrían, sí, que ser los pensantes.
3: ¿Y esto por qué pasa, Miguel?
2: Y primero creo que es porque hay solamente una cabeza visible que maneja todo de acuerdo a su voluntad. No le da participación a su comisión directiva.
3: ¿Y te parece que es bueno eso?
2: No, pero claro que no. Lo correcto sería las reuniones cada semana, que puedan juntarse, buscar la manera de salir de esto. Pero ¿por qué no se reúnen luego para comenzar? Sí.
3: ¿Sabes por qué no se reúnen?
2: Sí.
3: Te cuento de que es una estrategia que hacen muchos presidentes para actuar sobre hechos consumados. Porque voy a poder cocinar todo durante 15 días y cuando llegue el día 20 voy a hacer una información de que hiciste así por la premura del tiempo, que es un derecho que te asiste. Es una vieja estrategia de los dictadores.
1: Sí, pero convengamos que acá se viola el estatuto, claro. Tonino. Porque tiene que reunirse una vez por semana.
3: ¿Y qué hace la comisión disciplinaria en estos casos?
1: Y ahí hay que atacar. Yo creo que ahí tienen que llegar los socios o misma la gente de la comisión directiva y presentar un...
3: Porque hay precedente que en clubes, en otras ligas, que cuando no se reúnen más comisiones directivas, interviene el síndico y convoca una nueva asamblea.
1: Y eso puede hacer el síndico.
3: Claro que puede hacer, lástima, porque está establecido.
1: Qué lástima que ayer no tocamos ese tema con el coronel Noceda, claro, ya que hablamos con él.
3: El síndico tiene la potestad también de convocar, porque está viendo que hay una cefalía ya en cuanto al ámbito
1: dirigencial. Y en ese aspecto, si el coronel Noceda nos está escuchando de por ahí, si puede tirarnos un mensaje sobre ese tema, si no se reúne cierta cantidad de veces, cierto tiempo.
3: Normalmente era...
1: Si el síndico puede...
3: Pero, tres de seguido, cinco alternadas.
1: ¿Quién síndico le puede llamar a asamblea ahora?
3: No, ahora se quedó Scholler, ¿verdad? Arnaldo
1: Scholler, Moreira.
3: Moreira. Van a mirar otro lado.
1: No.
3: Van a hacer la vista gorda. Olvídate. Sí, eso va a depender de ellos.
2: Realmente es lamentable la situación que está atravesando Luqueño. Realmente es lamentable la situación por la que está atravesando el Sportivo Luqueño.
1: Bueno, hablando de lamentable, vamos a tener, dije hoy, un invitado y ya llegó. Es uno de los socios que también suele levantar su voz. Y hoy vamos a charlar, vamos a conversar con él, que ya está aquí con nosotros, Miguel.
2: Sí, ¿qué tal, don Tico Barúa?
4: Buenas tardes. Muy agradecido por el espacio que me están dando y bueno, como luqueño preocupado, estamos a la vera de un precipicio y bueno, estamos a la orden.
1: Tico, a mí me dijeron que ustedes están preparando una nota. ¿Dónde va a ir esa nota y cuál es el tenor?
4: Bueno, estoy enterado de que hay una nota que se tenía que presentar, no sé si se va a presentar hoy o,
1: ¿A quién, o
4: mañana, a la comisión directiva, en mesa de entrada. Es una nota que están preparando, digamos, el grupo de la disidencia de la comisión.
1: Es decir, doctor Quiroz y...
4: Doctor Quiroz,
1: Richard, Torres,
4: Richard, Carlos, Marecos. Manolo, y bueno, y... Se llegó a un punto de que las palabras no tienen la fuerza, los pedidos verbales no tienen la fuerza, entonces se llegó a este punto y realmente es una pena. Estaba escuchando la radio de venida y toda esa conversación, ese maltrato, pero eso no es nuevo. Eso es algo que yo, a lo largo del campeonato, cuando usted hablaba con usted, yo siempre les puse.
1: Sí.
4: Yo siempre les puse. Ellos tienen la mayoría, hacen lobby, cocinan todo, y cuando necesitan certificar o...
1: Validar
4: una decisión, le convoca a todos los miembros para una reunión, pero ya está todo cocinado. Y siempre trabajaron así, y bueno, llega un momento en que se llena el vaso, y esto se tiene que derramar.
2: Bueno, primero lo que yo creo, don Tico, que hay mucha gente que ya son parte, hasta cómplices de la situación que hoy está pasando Luqueño, porque es una situación, la imagen deportiva se trasladó prácticamente en todos los estamentos del Deportivo Luqueño. Hoy estamos mal en todos los aspectos, económico, ahora hasta dirigencial. Imagínate las personas que deben de pensar en salir de este pozo, entre ellos cómo se tratan. Entonces, hoy hay un grupo de personas que hasta ya son cómplices de esta situación que pasa en Luqueño. Y es lo preocupante.
4: Y sobre ese punto, acá está
2: Tony,
4: Arnaldo. Yo siempre tuve una opinión al respecto. Y esto es una opinión particular mía. A fuerza de que no hay informe, no hay aclaración, entonces a mí me da la oportunidad de hasta mal pensar, si se quiere. Y yo le dije muchas veces acá a los compañeros, lo que es el futuro Conmebol, bueno, vamos. Nos van a comer la cancha. Le dije siempre, nunca se va a arreglar la cancha. Nunca se va a arreglar la cancha. Y hasta hoy día, desde septiembre del 2024, creo que empezó la hora. 24, 25, 26. 26. Dos años. No tenemos empastado. No tenemos lumínica. Se colocaron unos cuantos pilotes de cemento. $2.5 millones era el presupuesto inicial. Ahora estamos en 6 millones. Es una cocinada asquerosa.
2: ¿Tony?
3: Sí, ahora yo quiero ver el futuro, como normalmente se dice. Van a hacer una nota. Estamos seguros, yo por lo menos estoy seguro de que esa nota se va a ir al cesto de basura. No le van a hacer caso. ¿Qué piensan hacer después, Tico? Bueno, ya sé que por los canales correspondientes se tiene que hacer esa nota, ¿verdad? Pero denlo por hecho que ellos no lo van a, no sé si lo van a leer o no lo van a aceptar.
1: Tampoco responder, ¿verdad?
3: Y tampoco responder, porque siempre, ¿cuántas notas escuchamos que ellos se metieron ahí? El abogado Antonio Aquino, ¿cuántas notas metió ahí en la en el seno de la dirigencia?
2: ¿Y Cuacaneón? ¿Vamos a llevar
3: una nota? ¿Y cuándo le respondieron? Nunca. Nunca le respondieron.
1: ¿Y eso se puede denunciar al comité disciplinario
3: o al Ministerio del Deporte? Se tiene que denunciar eso.
4: Las notas que fueron presentadas a lo largo de estos 5 años de mandato que tiene el presidente están ahí. Van a parar en el cesto de basura, sí, pero está el acuse de recibo de mesa de entrada. Y en algún momento eso va a servir. En algún momento va a servir. Y hoy yo le escuché al doctor en el programa de la mañana.
1: ¿Doctor Franco?
4: No, al doctor Quiroz.
1: Sí, con Infanto.
4: Bueno, él dijo, estoy pensando seriamente de mandarme a asesorar por un abogado, alguien que entienda.
1: Sí, escuché.
4: O sea que, no sé, no me gustaría que se llegue a eso, pero esta gente te exige a hacer eso.
1: Pero algo hay que hacer, porque presentando notas, yo creo que no se va a llegar a ningún puerto, Tico.
3: Y va a pasar el tiempo.
4: Hay estamentos y hay niveles que vos tenés que ir cumpliendo todo. Yo quiero hacer bien las cosas. Entonces no puedo ser payaguá como ellos. Yo no me voy a irme a gritarme con ellos en la calle o irme a desafiarle, a pegarle como le desafiaron al doctor. Porque eso es lo que ellos hacen. Cuando vos le apretás, ya te desafían. Así es. Y vos no podés mezclarte con gente chabacana. ¿Sabés lo que es chabacano?
1: Sí, señor.
4: Gente va ahí. Lo peor que le puede decir a una persona que es un chabacano. Agarra todos los calificativos negativos. Y son chabacanos esta gente. ¿Y por qué son chabacanos? Porque no responden a los pedidos de los socios, de los vitalicios, de los activos, del hincha. Están los métodos correspondientes donde vos podés solicitar tal o cual cosa. Están respaldados por el estatuto. Y ellos el estatuto no es que se tira en la cesta de basura. Ese se lleva al baño. Esta gente lleva al baño el estatuto del Deportivo Luqueño.
2: Preocupante la...
3: Y tanto prometieron que iban a cumplir hasta la última letra.
1: Cambiar.
3: El último punto.
1: Y cambiar.
3: Hablando de situaciones chabacanas, ¿te acuerdas de Arnaldo cuando saliendo en cancha de Nacional? Cuando un tembiguay de la dirigencia le maltrató en la calle.
1: Sí, en la calle
3: al doctor Quiroz.
1: Yo no sé si Tico estaba con el doctor esa vez.
3: No, yo le di solo aquella vez, aquella noche.
1: Fuimos testigos de aquello. El último partido que se jugó en cancha de Nacional, ¿no? Nacional. ¿Te fuiste vos, Tico?
4: Sí, estuve. Y con la lluvia estuve.
1: No estuviste con el doctor Quiroz, ¿verdad?
4: Sí, estuve con el doctor
1: Quiroz. Y él a la salida ahí...
4: Él tuvo ese impasse. Sí, resulta así que yo ya estoy lento para la escalera.
3: Yo fui ese
4: testigo, es mi problema.
1: Justamente me asomaba allá afuera.
4: Yo venía atrasado, el doctor venía por lo menos 20, 30 metros adelantado a mí. ¿Sí?
3: Le empezó a gritar y a maltratarle como un Te quiero hacer escuchar, digo lo que le dijo aquella noche. La piedra limba y ah, problema más de picría. Así, en esos términos. Y, ahí en la calle.
4: Y es, sí. Y es la forma en que ellos se manejan. Y acabo de tener que fijarte bien que el principal culpable está con la mano más limpia que todos. Es un hábil. Es hábil. Él le utiliza a este, le utiliza a aquel para mandar a hacer todas las cosas. Las contrataciones, ¿quién es el culpable? Foco quemado. Sencillo. La suspensión de los hinchas. Se quedó ahí en agua de borraja. La pobre señora que le cubrió a su hija para que no le tiren agua fue suspendida 2 años. ¿Y por qué fue suspendida? Porque la gente de la comisión directiva dio su nombre. Y no llevó a la justicia. El año antepasado, cuando tuvimos un problema similar, nosotros nos fuimos con el doctor Buenojara y una partida de socios, presentamos un recurso más. A las 24 horas se levantó la sanción a la hinchada de Luqueño. Pero no podemos estar así. Hoy día, con el partido contra Libertad, allá en Itagua.
1: En Itagua, sí.
4: Le hicieron quitar su vehículo a varios de la comisión directiva, a los más perenís. ¿Por qué? Porque nuestro líder iba a ir a ver el partido. Añandé local. Yo tuve que caminar 2 cuadras.
1: Justamente.
4: Con media pierna. ¿Por qué? Porque la policía no permitía que.
1: Te plagueaste por eso y justamente estaba contigo el doctor.
4: Y sí, yo
1: y al doctor tampoco le permitieron, ¿no sabes?
4: A nadie. O sea, los principales estaban adentro, pero los michis tuvieron que sacar todo su vehículo.
2: Bueno, Don Tico va a seguir con nosotros en el programa. Don Tico, si me da una chance para ir a la pausa, porque si no, también estamos en peligro de extinción nosotros como luqueños acá en Deportes de Primera Mano.
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2: Bien, seguimos aquí en Deportes de Primera Mano. Seguimos aquí en Deportes de Primera Mano, por supuesto, con todos los compañeros. Estamos con Arnaldo Ríos, estamos con Tony, estamos con Quique, con Mauri y con nuestro invitado el día de hoy, el señor Tico
3: Barúa.
2: Tico Barúa, sí señor.
3: Socio del Sportivo Lumen.
2: Bueno, ¿qué dice la gente acá? Un ratito le vamos a participación y pues chulo muchacho. ¿Qué dice ahí Mauri arriba? Hola, profe Miguel, saluda a Tonino, el de arriba. Ese es el primero ya. Bueno, hola, profe, saludos a Tonino, Arnaldo, Quique, también al señor Tico. Chicha, soy una consulta para la mesa. Si la Conmebol es la encargada de la remodelación de nuestro estadio, porque es muy lento el trabajo, dice. Bueno, ahí, eso, ese otro. A ver qué dice ese audio, Mauri, un poquito rápido nomás.
4: Buenas, buenas, eruditos de primera mano. ¿Qué les dije el domingo por la noche? Y fue un ultimátum de mi parte, prácticamente en mensaje de voz. Por lo tanto, no me equivoco. Y ustedes ya han debatido en lo profundo y en lo ancho de este tema. Estamos perdidos. Es la última vez que les envío este mensaje. Jamás esperé que el Sportivo se encuentre y se encontrase en esta situación. Buenas noches, el mayor de los éxitos para todos.
3: Gracias.
4: Hasta siempre.
3: Señor Arturo Zárate.
2: ¿Se enojó bien otro oyente?
3: No, no sé por qué.
2: Es la última vez que nos escribe.
3: ¿Qué dice ahí?
2: A ver, hola, ¿qué tal? A Luque lo están fundiendo como a General Díaz. Es casi el mismo paso, fíjense, dice el 848. Otro. Ahí, ¿dónde están los 124 socios que votaron a favor del balance? Que llamen a decir algo. Sabemos quiénes son, dice. Bueno, otro.
3: Pero la mayoría son familiares de los directivos que estuvieron.
2: Sí, así mismo. Bueno, ¿qué dice Lorenzo Hugo, jefe? ¿Qué dice Lorenzo Hugo? Bueno, ese después va a leer Río ahora. Río que tiene lectura rápida. Comunicado: mañana viernes 16 de octubre se reanudará la competencia mundial de skate.
3: Skate.
2: Por lo que
3: skate.
2: Quedaría sí. Bloqueado la avenida Costanera, ¿eh? Ese es el tema de la avenida Costanera. Gracias a Skate. Sí, ahí está. Comité Olímpico no tiene nada que ver con la PMT. Mañana entonces se va a reanudar, dice Kiki, ¿verdad?
5: Sí, hoy se suspendió, pero
2: mañana viernes 16 se reanudará la competencia de skate. Por lo que quedaría bloqueado la avenida Costanera Norte. José Asunción Flores, en el tramo desde la rotonda de la avenida General Santo y Costanera Norte hasta Colón, el horario sería de las 9 hasta las 19 horas. La decisión fue tomada por los organizadores del evento, Comité Olímpico, y no tiene nada que ver con la PMT. Favor socializar masivamente a fin de que la información pueda llegar a más personas, dice el querido Lorenzo Hugo Agüero. Buenas tardes, profe Miguel, al compañero, y al fin y al cabo nos mandáis la ñan de socio vitalicio Cuera. Yo también fui socio, pero dejé de pagar porque a pesar de mi discapacidad no me permitieron entrar en la preferencia, por eso ni me fui más en la cancha.
6: Quise de los... ¿Cuánto vitalicio hay en Luqueño?
2: ¿Cuánto? ¿Cuánto
7: hay? Hay una base de 300. Entre 300 y 350, y hay que ver porque cada día se muere gente.
2: Bueno, Luqueño tiene hoy socio mono. Hay mono.
6: Se dijo que se limpió.
2: Se limpió.
6: O que limpiaron,
2: ¿verdad? No, pero hoy vio no hay body.
3: No tengo la certeza, pero tampoco dudas.
2: Pero de que la... No hay bruja, pero que la hay.
6: De que la hay, ¿no?
3: Sí. ¿Eh? Sí, de que la... ¿Es la presidente?
2: No creo en brujas.
3: No creo en brujas, pero... De que existen ahí. Bueno, Tico, ¿nos querías hablar de algo?
2: Sí, ahí don Tico.
7: Sobre el punto de sindicalista. según la mala lengua y la mía entre ellos... Lo triste es que la plata para el pago de carné viene de arriba, de afuera, de Asunción, de los políticos. Así no, que hace una con flecha.
3: Está muy metido la política en el Sportivo Luqueño, digo.
6: Siempre estuvo.
7: A full, papá. Si vos haces historia, empezó esto en el 71, cuando el Sportivo Luqueño fue, o sea, el presidente del Sportivo Luqueño llegó a ser Atilano Cáceres. En esa época el intendente el intendente era nombrado por el Poder Ejecutivo y el señor Atilano Casa era un político de primera, Luque.
6: Pero mucho antes de eso también, Tico, ya estaba Hipólito Matiauda, que era intendente y era presidente luqueño.
7: Sí.
6: En el 68.
7: Sí. El intendente Hipólito Matiauda fue el que le volvió a alzar a Luqueño a la primera en el 68. Pero ahí es donde yo siempre les digo a usted, no fue Hipólito Matiauda. Él fue el presidente en ese momento. Y tuvieron sus señores dirigentes que teníamos antes que trabajaron. Pero lo que realmente le alzó al Deportivo Luqueño fue el pueblo luqueño. Los jugadores comían en el mercado, se le lavaba la ropa, todo. El pueblo siempre juntó monedita a monedita para que el luqueño salga adelante.
6: Y fue campeón invicto ese año.
7: ¿Y sí?
6: De la primera vez.
3: Tico, ¿de qué querías hablarnos? Sobre varios puntos, dijiste.
7: Yo quería hacer una pequeña reseña sobre toda la situación que estamos pasando en el Deportivo Luqueño. Y como numérico, a mí lo que más me preocupa es la deuda que se está acumulando en el Deportivo Luqueño. Cuando el Movimiento República de Luque avasalló, agarró el Luqueño y armó un desastre y le quitaron a Celso. Celso entregó el club con 480 millones de deuda o 580 millones de deuda. ¿Verdad? Bueno, y en contrapartida teníamos ciertos rubros a cobrar. Había un 120, 150 millones de guaraníes más o menos a cobrar. Así se agarró el club. Y el primer año ya nos fuimos a la intermedia. El último balance que se presentó, 6 millones de dólares más o menos, 41 mil millones de gasto tiene actualmente nuestro club. ¿A qué es lo que yo voy? Estamos subiendo casi un millón de dólares por año la deuda en el Deportivo Luqueño. Y yo me pondría feliz y me pondría a disposición y a trabajar para recuperar esa pérdida si por lo menos nuestro club estaba segundo, tercero, cuarto, donde podíamos irnos a la cancha a disfrutar de nuestro club. Pero nos estamos endeudando un millón de dólares prácticamente por año. Presentamos un balance más trucho que el de un almacenero, que se aceita el balance con votos comprados, porque a mí no me van a negar eso. Y bueno, yo quiero ver el balance de este año. Quiero ver, porque 10 mil millones de la televisión que cobraron para el 2026 ya metieron en el 2025. Quiero ver cómo lo limpian, cómo presentan su balance este año. Ya hicieron el revalúo del terreno, ya hicieron el revalúo de los jugadores. Ahora yo quiero ver el balance.
3: O sea que en abril del año que viene recién vamos a ver eso, digo.
7: En diciembre. En diciembre de la asamblea informativa. Al cierre del balance.
3: Y sí, pero en diciembre se cierra, pero generalmente tiene hasta abril y por eso este año se hizo en abril. O cada año está haciendo la última semana de abril.
7: Y bueno, hermano, pero lo mismo. Yo quiero saber cómo van a cubrir su balance. Porque yo te puedo asegurar que la APF no le va a dar un puto dólar, le va a dar de anticipo en la situación en que están, que estamos con no un pie, con un pie y medio en la intermedia estamos. ¿Vos te pensás que Harrison le va a anticipar?
3: ¿Y si se salva, peor va a ser su situación?
7: ¿Y si se salva,
3: peor va a ser la situación?
7: Va a ser peor. 60 puntos tenemos del año
3: 61
7: del año antepasado, 40 del año pasado, y este año con suerte vamos a llegar a 40. Tenemos 33 o 35
3: 33.
7: Y si hacemos 7 puntos en estos partidos que nos sobra, vamos a llegar a 40. Ojalá lleguemos a 50. ¿Y cómo va a quedar tu promedio? Por el debajo, año que viene vas a empezar con 0.900 más o menos.
2: Vas a comenzar por debajo del 1.
7: Por debajo del 1 hacia allá. Bueno, entonces, ¿qué es lo que yo? Es mi preocupación. Esta gente no habla. Esta gente se encierra. Tenemos 5 años de malas contrataciones de jugadores. Porque que yo recuerde un jugador que más o menos rindió, no sé, este Magic.
2: En su época, dentro de su administración, ¿quién realmente vino a resaltar en Luqueño?
7: No hay. Un jugador de la inferior que alzamos a la primera, que pudimos haber quitado alguna plata de él.
2: Que se consolidó en primera, menos.
7: Que se consolidó y se le vendió.
6: Pero en su momento, Diego salió mal, Diego Fernández. Danilo también salió mal.
7: Y hoy día, ¿cuál es nuestro jugador estrella que tenemos para una posible venta?
6: No, jugador de la casa.
2: A lo mejor.
7: Entonces, ¿a qué es lo que yo quiero ir? 5 años de gestión. 5 veces levantaste la deuda. 30% de puntaje en el año en relación a los otros. Y esta gente no se doblegan, no quieren dar el paso acotado. Y hay otro punto que acá yo quiero tocar, y esto es una opinión muy particular mía, en base a que no tenemos información, que no se contesta ninguna de las cartas que se presenta. Yo presumo, y voy a hacer un poco de historia, cuando subió Dani, vino como gerente deportivo Cañiza.
6: Dani Cañiza.
7: ¿Verdad? Bueno. Sí. Y se armó ahí un equipo. Pablito, Cañiza, no sé quién, eran los que ponían la plata en el Deportivo Luqueño.
6: Primero vino Candia, después
3: Candia Dani. Estaba luego, sí. Con Celso estaba y continuó con Dani.
7: A lo que voy es que acá se armó un grupo tipo Rubio Ñu, que vinieron a bancar al Deportivo Luqueño. Porque los $500,000 que prometió Dani terminó en 15 días. En la forma que ellos gastan, ni 15 días no le aguanta $500,000. Y ahora se le quita por mal rendimiento al técnico y ahora se le vuelve a contratar. ¿Y qué me hace pensar a mí? Que Lucas Barrios viene al Deportivo Luqueño a poner plata, no a cobrar. Y no me responde nada en contrario. Entonces, yo tengo la potestad de pensar así. Vino Lucas Barrio. ¿Te recuerdas que hubo el cuánto va a ser el premio de este partido?
3: Sí.
7: Y comenzó a mejorar el premio.
3: Y te digo más. Antes San Lorenzo, me están enviando acá el dato de cuánto va a ser el premio ante San Lorenzo. $1,000 por jugador.
7: Bueno, es lo que corresponde. Mínimo.
2: Bueno, pero ¿quién pone esos $1,000?
3: Eso no sabemos.
7: Y lo único que te puedo decir que poco quemado no es el que pone. Así nomás. Bueno, volviendo a lo... Acá siempre se armó una cofradía. Hay una cofradía en el Deportivo Luqueño. Hay gente que están poniendo plata en el Deportivo Luqueño. Y yo, según me comentaron, según me dijeron, y quiero creer, porque no hay nada en contrario, es que estos técnicos son los que están poniendo plata. Julio César Cáceres también está en el equipo. Salió Julio César Cáceres sin protestar nada, y vos me decís que Luqueño le tenía al día su sueldo. Salió Lucas, no dijo nada. Guaú se le pagaba al día a Lucas en su sueldo. Entonces, permitime dudar.
3: Lo de Lucas, por ejemplo, a mí me habían dicho que él salió y desde que asumió no cobró ni un peso.
7: Y bueno, ¿y por qué no protesta?
2: Inclusive a mí en mi momento me dijeron que Lucas pone premio para Luqueño.
3: Y seguramente.
7: Y es lo que estoy diciendo. Pablito puso el gimnasio, que se quedó empeñado en el JAP, porque no se pudo pagar el alquiler. Entonces, yo, socio, que le quiero al Deportivo Luqueño, me preocupa la parte deportiva. Me preocupa, pero más me preocupa esta gente que sigan en la comisión directiva. Si ya tienen un promedio de $1,000,000 al año que va creciendo nuestra deuda. ¿Y de dónde nosotros vamos a quitar plata?
3: Y lo que yo veo, el presidente está hasta el 2028, su mandato. Y se va a estirar hasta donde se pueda esto y que le quede al que venga después.
2: Bueno, pero ¿qué es la solución? ¿Qué es lo que quieren? ¿Qué es lo que se puede hacer? ¿Qué es lo que ustedes quieren? ¿Quieren que me vaya? Decía el presidente. ¿Pero qué es realmente lo que se puede hacer, Juntico? ¿Qué es la solución? Es la que te llevo.
7: Y mi receta, la que di desde el primer día, y me ofrecí, y me rechazaron, es armar un curetón en el aniversario del Deportivo. Pero un curetón bien organizado. No es eso de que agarrar las 4 o 5 y darle para su urnita y que se vaya a pedirte plata por la... No, no es así. Tiene su forma de trabajar y tiene su forma de hacer esa gente. Y si nosotros ese curetón empezamos hace 4 años, sin temor a equivocarme, en este abril, 1 de mayo, que era el aniversario del Deportivo Luqueño, nosotros teníamos que fácilmente estar ya juntando un 750, 800 mil dólares en el curetón. Porque el luqueño te va a colaborar, y te va a colaborar la gente humilde.
2: Pero hoy está como para recibir luqueño un aporte. El luqueño hoy quiere dar un aporte
3: Si está metido el presidente, yo creo que mucha gente no va a dar ni un guaraní. Porque nadie más le tiene confianza.
2: O sea, que
3: presidente.
2: No se duda de gente que quiera colaborar. Eso
3: no,
2: se
3: puede haber. Gente, hay muchos que van a colaborar, pero el que está a la cabeza es el que espanta todo, lastimosamente.
2: Bueno, es difícil el tema, don Tico, porque él no se va a ir, no va a renunciar. Es difícil que se le saque. Estábamos hablando fuera del micrófono de que es muy difícil por el tema de que muchas veces la APF mismo también no reconoce a nuevas autoridades electas. Es un quilombo realmente.
7: No, es que es el reglamento de juego que vos entraste, aceptaste y estás participando. No podés salir de eso. La única forma de cambio de autoridad es a través de la asamblea, con el voto, con el soberano. El pueblo tiene que votar y elegir para su próxima autoridad.
2: Bueno, pero ¿cómo se hace si ellos manejan, si ellos tienen gente, si ellos... ¿Cómo se hace?
3: No, pero siempre nomás luego fue eso, el que está de turno maneja todo. O sea, no tenés que aliarte a ellos si de por ahí querés, como lo hizo Daniel Rodríguez. Porque él no tenía ningún chance mientras estaba los González Dader dentro del Deportivo Luqueño. ¿Qué pasó? Salieron de Celso, salieron los González Dader, y rápidamente él se alió con ellos, y por eso fue que ingresó en el Deportivo Luqueño.
2: Si está metido Dani Rodríguez, ni 100.000
3: no, y así te van a decir.
2: Bueno, algo más que quieras compartir con nosotros, don Tico, para ir cerrando tu participación con nosotros, agradeciéndote siempre por tu gentileza, decir algo más.
7: Y yo quisiera pedir al pueblo luqueño que se ponga al día en su cuota para la próxima asamblea, para la próxima elección de autoridades. Pues la única forma en que se puede elegir libremente y nombrar nueva autoridad es a través de la asamblea. Y bueno, y tenemos que tratar de que toda esta gente, porque tengo amigos, y le voy a nombrar a uno que es fanático y que llora conmigo, José Los Flores me abrazó y lloró conmigo, pero yo lloré también. Este Dan hijo de puta, le di mi confianza y me traicionó. Palabras textuales de José Los Flores.
3: Sí, se siente.
7: Me equivoqué, tico.
3: Porque las veces que nos encontramos también ahí en el estadio, siempre yo le hablo con él para Fútbol Total, y siempre habla en contra de Dani hoy por hoy.
7: Hoy día el hartazgo. Hoy día se hace una asamblea y Dani pierde 6-0. Pero no tenés que darle opción a que tenga tiempo y que pida la plata de Asunción para pagar, para comprar los carnes.
2: Va a poner al día. Bueno, don Tico querido, gracias por tu tiempo, por venir a compartir con nosotros aquí el programa. Siempre está abierto para todo lo que se te ofrezca acá con los muchachos. ¿Algo más para don Tico Ríos? ¿Tenés algún mapa Tico?
3: Sí, tengo. No sé qué le va a parecer. Tengo el posible equipo del Sportivo Luqueño para el domingo. Sí.
7: Yo quiero agradeciendo la gentileza de usted.
2: Estamos a la orden.
7: Agradeciendo la gentileza de usted. Hay un punto muy importante. Y no es porque sea mi amigo. El doctor Juan Quiroz es mi amigo. Yo todos los partidos voy con el doctor Quiroz. Pero hay un grupo de disidentes que son minorías. Siempre trataron de hacer bien las cosas. Siempre discutieron en la mesa. Y nunca se le dio curso al pedido o a la solicitada por esta gente. Acá hay una cosa también que tiene que ver. ¿Por qué no se hacen las reuniones semanales? Porque en las reuniones semanales vos podés mandar, constar en acta tu pedido, tu reclamo. Por eso ellos no hacen reuniones cada semana.
2: Es lo que te pregunté hace rato, ¿por qué no hacen legalmente?
7: Ese es el verdadero. Ahora, yo te puedo asegurar que la próxima semana va a haber reunión. Te puedo asegurar que la próxima semana va a haber reunión. Porque ellos son los más santos, pulcros e inmaculados.
3: Y más todavía si gana Luqueño el domingo.
7: Ay, ay, ay. Si juega San Lorenzo como jugó contra Cerro.
3: Atajar.
7: Mamá mía.
2: Bueno, ¿cuál es el más probable? Vamos a compartir con Tico a ver qué nos dice. De
3: Don bueno, Tico. 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
2: Ese es nuestro mismo informante.
3: Sí, señor.
2: Cada semana cambia de publicidad.
3: Ya, dando huila.
2: ¿Qué nivel?
3: Yo la vez pasada ya estaba pidiendo probar el lomito de
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3: De Don Lugo. Bueno, el equipo que posiblemente va a salir, acá ya me dicen que puede ser el equipo titular. Con Campisi en el arco, la zona defensiva con Ocampos, lateral derecho, Barreto y Wesniak en la zona central y Valbuena como lateral izquierdo. En el medio, Fernando Benítez, Giovanni Bogado, Marcelo Ojeda, me imagino que por derecha, y por izquierda Jonathan Ramos. Y adelante, dos delanteros. Maggi, que va a ser sí o sí titular. Y hay una duda entre Marcelo Pérez y Walter González. Uno de los dos va a jugar. Me dijeron que hicieron. Marcelo Pérez hizo dos goles. Así también dos goles en la práctica hizo Walter González. Y un gol hizo Maggi.
2: Bueno, el más probable equipo entonces para este fin de semana.
3: Y la duda es entre Marcelo Pérez o Walter González.
2: Bueno.
3: ¿Qué le parece a Tico, por ejemplo, el equipo?
7: Y le tenemos a este chico Ramos que sí o sí tiene que jugar. Sí.
2: Por la sub-17.
3: Por el tema varios nombres la vez pasada, Tico. Yo no sé por qué no son tenidos en cuenta, siendo que ya estuvieron haciendo la pretemporada con la división principal. En la defensa me gustaría verle a Oliver López, chico de 16 años que te va a cumplir también el tema de la regla. Y como por el sector izquierdo, a este chico Enzo González, que en estos días cumple 18 años, que también hizo la pretemporada con el plantel principal.
7: Bueno, en una participación mía acá en la radio, me aclararon, yo también tenía ese pensamiento de meter 2 sub-19 y sumas 2.
3: No, es porque sumen los dos juntos. No van a sumar, solamente el que está mayor tiempo en la cancha suma.
7: Sí.
3: Sino simplemente para darle ya ese rodaje a estos chicos y para ver si van a funcionar o si no van a funcionar. Porque nosotros hoy por hoy, ¿a quién le tenemos como sub-19? Le tenemos a Jonathan Ramos y a Thiago Franco.
7: Sí, los dos únicos.
3: Solamente dos.
7: Yo sobre tu equipo. Ramos tiene que jugar por el tema de sub-19. Pero yo le pondría a nuestro lado izquierdo este cantero en el medio.
3: Adelantado.
7: En la zona de marca. Y hacerle jugar a Magic o a Amba Pérez con, la, con el sub-19. Porque yo te decía una cosa, Magic solo, arriba, y que Giovanni le quiere usar de pivot, ese no es, no es para Magic. A Magic va a tener que meterle pelota, no le tenés que usar de pivot de pared. Le están haciendo jugar mal, le están quemando a Magic.
3: Sí. Sí.
7: Entonces, no sé, yo no soy
3: y
7: técnico.
3: El tipo tiene que salir del área a buscar la pelota, tiene que irse a los costados a buscar espacio y él tiene que estar ahí en el área.
7: Giovanni es un excelente jugador. El mejor jugador que tiene Luqueña es Giovanni. Pero tiene un chip. Hay que avisarle que él está jugando full de campo, no full de salón. Y el tipo es bueno. El tipo de primera te puede meter pelota, pero se engolosina demasiado. Es el punto de él.
2: De Giovanni Bogado. Bueno, muchachos, son menos 5. Tenemos que irnos al informe de Liliana también. Don Tico, muchas gracias por tu presencia. Te esperamos cuando quieras. Estamos a las órdenes aquí en el programa.
3: Este espacio está disponible.
2: Cuando quiera.
3: No, esperamos el. La copia de la nota la cuando nota. Se presente.
7: Apenas se presente le voy a sellar, porque esto ya tomó estado público y ya no hay secreto para nadie.
2: Muy bien, gracias, don Tico.
3: Y hoy lo que hizo el doctor Quirós de hablar sobre la problemática dentro de la comisión directiva, eso es lo que tienen que hacer para que se sepa también.
2: Claro.
3: Porque si ellos ahí levantan la voz y si no se da a conocer, eso tampoco no sirve. O sea, a la afición queda como si fuese que ellos no hacen nada.
6: Sí, un detalle, Miguel, sí. Sobre este tema, me acaban de llamar de Radio de la Capital a preguntarme sobre la situación del Sportivo Luqueño, porque ya se están enterando de los movimientos que van a hacer los socios reclamantes y que la dirigencia no está en reunión hace 2 meses. Ya está trascendiendo la frontera esa ya, información.
2: Ya le están dando
6: destaque. Ya le están dando destaque ya en la medio de la capital.
2: A la situación de Luqueño hoy. ¿Algo más, muchachos?
3: No, ya. Yo creo que ya está todo.
2: Bueno, mañana estamos de vuelta. Mañana es viernes. Mañana vamos a hablar del partido. ¿Cuándo juega Luqueño? Quique, vos estás ahí. ¿Tenés mano Quiquín? ¿Cuándo juega Luqueño? Hoy le trajeron. Hoy le trajeron. ¿Qué le trajeron de visita? ¿No le trajeron a Quique hoy?
5: Día de Ibarra, el árbitro. Otra vez.
2: Bueno, es un partido amistoso que nosotros siempre le contratamos a los mismos. Estamos yendo. ¿Qué tenés, Río?
3: Y el domingo también la transmisión de la Liga Luqueña de Fútbol.
2: En ese no hay resultado de goles de diferencia.
3: No hay diferencia de goles.
2: Pero con un empate pasa la selección luqueña. Sí,
3: esa es la ventaja que tiene.
6: Si pierden 1-0, van a penales.
2: Penales, y ellos ganaron 4-1.
3: Liga Luqueña versus Fernandina, sub-16, y Liga Luqueña Lambareña. En primera división.
6: ¿Y la juvenil cómo ha salido?
3: La juvenil ganó también.
6: Ganó también.
3: Sí.
2: Con un empate pasan los dos.
3: Los dos con un empate.
2: Sí. Bueno, estamos yendo para cumplir con el informe de Liliana también, ahí en el espacio de Jean Paul, ya, porque Jean Paul siempre colabora con nosotros también. Gracias.
3: Nos reencontramos mañana.
2: Si Dios permite. Gracias, Quique. Será hasta mañana.
5: Sí, nos vemos, Miguel.
2: Dale, gracias, Tony, querido.
6: Será hasta mañana.
2: Bueno, nos estamos yendo. Gracias, Mauri. Será Dios mediante hasta mañana, a partir de las 19 horas, aquí en Deportes de Primera Mano. Vamos con el informe de Liliana, ahí, antes que llegue Jean Paul.
8: Sí, muchas gracias a la Academia de Fútbol Luque Soccer del profesor Miguel Ángel Rúa. Y Paraguay puede convertirse en una sede habitual de las grandes competencias internacionales del patinaje. Así lo expresó Francesco Sangarini, director deportivo de los World Skate Games Asunción 2026, durante una entrevista con medios locales. El dirigente italiano valoró la organización del evento y destacó la experiencia que Paraguay acumuló en la realización de competencias internacionales. Paraguay me encanta. En 2021 tuvimos un campeonato del mundo de patinaje artístico que fue impecable y otra vez Paraguay se está poniendo a la altura para hacer grandes eventos, expresó. El director deportivo recordó que el país ya recibió competencias panamericanas, suramericanas y mundiales de otras disciplinas. En ese contexto, consideró que organizar los World Skate Games constituye un nuevo paso en el posicionamiento internacional de Paraguay. Sangarini también destacó las inversiones realizadas en instalaciones deportivas y consideró que contar con escenarios adecuados es fundamental para impulsar el crecimiento. Una de las cosas más importantes de los World Skate Games es el legado, no solamente la infraestructura, también de dar la posibilidad y la visibilidad a nuestros deportes para los niños, para que puedan ver, practicar, entrenarse y llegar a lo más alto, explicó. Erika Alarcón, Laila Osuna, Sara Bogado, Paloma García y César Caballero representaron a Paraguay en el inicio de las competencias de patinaje artístico. La actividad continuará hoy desde las 11 con nuevas presentaciones de los representantes nacionales. La expectativa estará puesta nuevamente en Erika, cuya participación está prevista para las 19:20 en otra jornada en la que el público local podrá acompañar a los patinadores paraguayos. Liga Evolución Zona Sur de Futsal. Las selecciones paraguayas sub-20 y absoluta debutaron con paridad y triunfo respectivamente, enfrentando a Uruguay en la Liga Evolución Zona Sur 2026, que se disputa en Santa Fe, Argentina. Los albirrojos retornan al parquet del invencible Santa Fe mañana contra Chile. La absoluta no falló en el choque contra Uruguay en el debut que tuvo ayer por la Liga Evolución Zona Sur de Futsal, que se disputa en Argentina, ganando por 3-1 en la categoría juvenil, igualó 1-1, sumando 4 puntos esta primera jornada del torneo. El combinado sub-20 abrió el certamen contra el celeste, logrando el empate en la complementaria. Los orientales se adelantaron en el marcador a través de Valentín Barreto. De la mitad inicial, Fabricio Vera puso la paridad final para los albirrojos. En cuanto al básquetbol, Colonias Gold sacó un sufrido triunfo en casa contra Olympia Kings en el Caapotl, ganando por 82-77. La serie está igualada 1-1 y se confirma que se disputarán por lo menos 4 cotejos de este lado de la llave del clausura de la Liga Nacional de Básquetbol. Como se esperaba, el partido estuvo parejo hasta el final y la diferencia fue quizá la falta de precisión de los Kings y la mejor defensa de los colonos. El tercer partido será esta noche en la Suma Conmebol de Luque a las 20 horas con localía Asuncena. El cuarto partido va de nuevo a la colonia el lunes 26 desde las 20 horas. Un eventual quinto y decisivo juego está marcado de nuevo en el Suma en Luque en el mismo horario. En la otra semifinal, Deportivo San José lidera la serie sobre Deportivo Amambay. Los Santos tienen ventaja por 2-0 en los playoffs del top 4 semifinal y con ganar un partido más de los 3 faltantes estará anotándose a otra final. Por hoy de mi parte es todo, agradecido a la Academia de Fútbol Luque Soccer del profesor Miguel Ángel Roa.
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0: ¿Qué tal? ¿Qué tal? ¿Cómo están? Buenas tardes, buenas noches. Buenas noches, sí, buenas noches. Todavía no es buenas tardes, sí, porque ya oscureció hace rato. ¿Cómo están? ¿Todo bien? ¿Qué hacen? Digo, bueno, ahí está, me tallan porque cuando me voy en algunos lugares ya me saludan así. 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Bueno, a ver, ¿qué seleccionó Mauricio Jara, el que suele seleccionar los primeros temas que solemos escuchar? Vamos a ver qué nos seleccionó hoy. Música, jueves. Espectacular jueves. Ya se ve la luna, está todo muy lindo.
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0: Ah, qué buen tema, Este seleccionó Mauri. Mauri, vos seleccionaste este, ¿verdad?
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0: Bueno, en fin. Hola, divertidísimo, dice. ¿Quién transmite hoy el fútbol playa Luque versus San Antonio? Entiendo que en YouTube.
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0: Hay que buscar.
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0: y cómo? Yo no sabía que hoy hay fútbol playa, che, miramos. Hay tantas cosas que uno no sabe. Mil cosas pasan en la ciudad de Luque. 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
0: Nadie cuenta nada, nadie avisa nada.
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0: Solamente ustedes los oyentes suelen contarnos algunas cosas que pasó.
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0: El próximo domingo 25 de octubre vamos a estar en los 13 años de RK Eventos con Nico Roa animando ahí el preferido grupo La Vuelta y la Banda de los Perros.
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0: Sábado 28 de noviembre, 23 años de egreso de los EXA-CNL Promo 2003. 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
1: No, ahí en YouTube dice. Bueno, a ver si nos ayudan la gente. ¿Quién transmite Fútbol Playa? Hoy juega Luqueño ante San Antonio. Vamos a averiguar un poco.
0: Sellar la historia de nuestro gran amor.
1: A ver, los fanáticos del

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0: Tema de Carches y la banda de los perros, tema que vamos a estar escuchando el próximo 25 de octubre en los 13 años de RK Evento.
1: Sientes lo mismo.
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Bueno, temazo, temazo el de Bon Jovi, que pedía también una de nuestras oyentes, Nilda. Nilda es la que pedía justamente, bueno, ahí la vez pasada también nos había pedido un tema, bueno, en fin. Sí, estiraba ya un poco de retro, ¿verdad? 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Si venís de Arigua, está a la derecha, pasando el semáforo. Bueno, buen tema de Bon Jovi. Vamos con más temas retro, vamos hasta las 21 horas.

Gracias, gracias, gracias. Bueno, ya estamos despidiendo el programa. 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